0: otros lugares. A su regreso se establece en Londres y se casa con la señorita Mary Barton. Recibe una dote de 400 libras. Es cirujano en dos barcos sucesivamente y durante 6 años viaja varias veces a las Indias Orientales y Occidentales.
1: Empleaba mis horas libres en la lectura de los autores antiguos y modernos de primera línea, pues siempre disponía de un buen número de libros. Y cuando estaba en tierra, observaba las costumbres y forma de ser de la gente y aprendía su lengua, para lo que gracias a una memoria feliz tenía gran facilidad.
0: 3 años después, acepta una oferta de un capitán para enrolarse en su barco y viajar a los mares del sur. Zarpan el 4 de mayo de 1699. Todo va bien al principio, pero una violenta tempestad les arrastra hacia el noroeste hasta que se estrellan contra un arrecife. Gulliver, junto a 6 hombres, se salvan y se alejan en un bote hasta que una ráfaga del norte vuelca la embarcación.
1: Ignoro la suerte que corrieron mis compañeros, los que se aferraron al escollo, los que permanecieron a bordo del barco, pero deduzco que todos perecieron. Por mi parte nadé, mientras el viento y la marea me arrastraban, según el destino me dio a entender.
0: De pronto, se da cuenta de que hace pie. Camina casi 1/2 milla antes de llegar a la orilla, sin descubrir vestigio alguno de viviendas o personas. Ha llegado a las costas de Lilliput. Cuando llega, se echa en la hierba, que es muy corta y suave, y se queda dormido profundamente. Duerme más de 9 horas. Cuando se despierta, está amaneciendo.
1: Intenté levantarme, pero no lo conseguí. Me hallaba tumbado de espaldas y mis brazos y piernas, junto con mi larga y abundante cabellera, estaban fuertemente amarrados al suelo por ambos lados. Noté también varias pequeñas ligaduras por todo mi cuerpo, desde las axilas hasta los muslos.
0: Oye un ruido confuso a su alrededor y al rato siente que algo vivo se mueve por su pierna izquierda y avanza suavemente hacia el pecho, hasta casi la altura de la barbilla. Cuando Gulliver baja los ojos tanto como puede, ve una criatura humana de unos 15 centímetros de altura, con un arco y una flecha en las manos. 40 pequeños hombrecillos le siguen.
1: Estaba tan asombrado que lancé un fuerte rugido que les hizo retroceder de pavor. Algunos, como después me refirieron, sufrieron heridas a causa de la caída al saltar de mis costados al suelo. Sin embargo, pronto volvieron. Uno de ellos se atrevió a llegar hasta donde podía divisar toda mi cara y, levantando las manos y abriendo los ojos con sorpresa, gritó con voz chillona pero clara: «Heikinach Degul».
0: Gulliver intenta desatarse y logra romper las ataduras del brazo izquierdo. En ese momento recibe una lluvia de flechas que se clavan en la palma de la mano de Gulliver como agujas. Cada vez hay más gente y cada vez disparan más flechas y hasta lanzas. Aunque a Gulliver no le hacen daño, resulta incómodo. Pero entonces ocurre algo que cambia las cosas. Sobre una plataforma donde caben 4 personas de su tamaño, un hombre que parece de alta alcurnia se dirige a los demás. Inmediatamente, todos sueltan las ataduras que impiden a la cabeza moverse. El hombre se dirige a Gulliver adoptando todas las actitudes oratorias posibles. Gulliver contesta con unas breves palabras y en tono sumiso.
1: Como estaba muerto de hambre, pues no había probado bocado desde algunas horas antes de abandonar el barco y mis necesidades eran tan acuciantes, no pude por menos que mostrar mi impaciencia, quizá en contra de las normas estrictas de educación, metiéndome frecuentemente un dedo en la boca, dando a entender que quería comer.
0: El gran señor manda entonces que por medio de unas escaleras apoyadas en los costados de Gulliver suban 100 personas y vayan hasta su boca cargadas con cestas repletas de carne. Gulliver nota carne de diferentes animales. A cada bocado engulle varias espaldillas, piernas y lomos de cordero, aparte de 3 barras de pan del tamaño de balas de mosquete. Luego le dan de beber vino en odres que Gulliver vacía de un trago. Después de comer, le desatan. 500 carpinteros e ingenieros se ponen a trabajar para construir una máquina capaz de trasladar a Gulliver hasta la ciudad. El emperador de Lilliput y toda su corte salen a recibirle. Va a vivir en un antiguo templo. Los herreros del rey han hecho 96 cadenas que fijan a la pierna izquierda de Gulliver con 36 candados. Cuando Gulliver puede levantarse, se eleva un clamor entre la gente.
1: Una vez levantado, miré a mi alrededor. Y tengo que confesar que jamás había contemplado una vista tan encantadora. El país parecía un jardín ininterrumpido, cuyos campos parcelados, en su mayoría de 40 pies cuadrados, daban la impresión de ser parterres de flores. Entre los campos se intercalaban bosques de una extensión de 1/4 acre, y por lo que podía observar, los árboles más altos medían 7 pies. Observé la capital a mi derecha. parecía el decorado de una ciudad en un teatro.
0: El emperador de Lilliput habla con Gulliver, que le responde, aunque ninguno de los dos se entiende ni una palabra. La noticia de la llegada de Gulliver se extiende rápidamente por todo el reino y atrae a multitud de ricos, perezosos y curiosos, de modo que enseguida los pueblos se quedan casi sin gente hasta que el emperador dicta las órdenes necesarias para remediar esa situación. El emperador mantiene reuniones frecuentes para decidir el futuro de Gulliver. Existe gran preocupación en la corte porque los costes de su manutención pueden ocasionar una oleada de hambre. Se crea, de hecho, un impuesto imperial para que todos los pueblos en 900 yardas a la redonda de la ciudad entreguen todas las mañanas 6 bueyes, 40 ovejas y otros víveres para mantener a Gulliver. Todo ello acompañado de una cantidad proporcional de pan, vino y otras bebidas.
2: Sweet pudo haberse planteado escribir los viajes de Gulliver en la fecha tan temprana de 1713. En aquel momento, a pesar de haber nacido y crecido en Dublín, se encontraba en Inglaterra y estaba involucrado en política, al lado de los ministros conservadores que controlaron el Parlamento entre 1710 y 1714. Cuando el gobierno a quien rindió servicio estaba a punto de caer, volvió a Irlanda. Como recompensa a sus servicios y aún muy lejos de lo que él esperaba, fue nombrado deán de la Catedral de San Patricio de Dublín en 1714. Trabajó en Gulliver en Irlanda, más o menos entre 1721 y 1725, y la publicó en 1726. Esta obra, al ser ficción, le proporcionó a Swift un medio artístico más seguro, a través del cual pudo reflexionar sobre su etapa de implicación política.
1: En unas 3 semanas, efectué grandes progresos en el aprendizaje de su idioma. Mientras lo aprendía, el emperador solía visitarme y ayudaba complacido a mis maestros. Nos empezamos a entender algo, y lo primero que aprendí fue a pedirle mi liberación, cosa que siempre hacía de rodillas. Me pareció entender en sus palabras que debía ser cosa de tiempo, que además era impensable sin la opinión de su consejo, y que primero debería lumos kelmin peso desmarlon en poso, es decir, jurar la paz con él y su reino.
0: El acuerdo que firma Gulliver dice que el hombre montaña no saldrá de los dominios del emperador sin una licencia, que no entrará en la capital sin una orden expresa, que deberá tener gran cuidado de no pisotear a nadie, ni cogerá entre sus manos a ningún súbdito sin su consentimiento, que si un envío requiere una urgencia extraordinaria, el hombre montaña deberá llevar en su bolsillo al mensajero. Deberá ser un aliado contra sus enemigos en la isla de Blefuscu y esforzarse en destruir su flota. Y en el plazo de 2 meses deberá entregar un informe exacto de la circunferencia periférica de los dominios del emperador, contando sus propios pasos a lo largo de las costas.
1: Mi primera petición en cuanto obtuve la libertad fue que se me concediera permiso para visitar Mildendo, la capital. El emperador accedió sin dificultad, pero me recomendó en especial que no hiciera daño ni a los habitantes ni a sus viviendas. La gente se enteró por un bando de que yo tenía interés en visitar la ciudad.
0: Una mañana, unos 15 días después de haber sido liberado, Reldresal, el secretario de Estado para Asuntos Privados, va a visitar a Gulliver. Le cuenta que están bajo el influjo de 2 poderosos males. Una facción violenta en el interior, entre 2 partidos denominados Tramexan Islamexan. Unos llevan tacones altos y otros llevan tacones bajos en sus zapatos. Se dice que los tacones altos están más de acuerdo con la antigua constitución, pero su majestad ha determinado emplear solo a los tacones bajos en la administración del gobierno. La animosidad entre estos 2 partidos llega al extremo de no comer ni beber juntos y de ni siquiera hablarse. Su Alteza Imperial, el heredero, tiene propensión hacia los tacones altos y uno de sus tacones, de hecho, es más alto que el otro, lo que le hace cojear un poco al andar. Por otra parte, está el peligro de una invasión desde el exterior por parte del mayor enemigo, un enemigo muy poderoso.
1: En medio de estas inquietudes internas, nos amenaza una invasión desde la isla de Blefuscu, que es el otro gran imperio del universo, casi tan extenso y poderoso como el de su majestad. Porque, por lo que se refiere a vuestras afirmaciones, a saber que existen reinos y estados en el mundo habitados por seres de vuestro tamaño, nuestros filósofos albergan serias dudas y más bien su
3: suponen que habéis bajado de la luna o de una de las estrellas, porque sin duda 100 mortales de vuestro tamaño destruirían en poco tiempo todos los frutos y rebaños de los dominios de su majestad.
0: Lilliput y Blefuscu están enzarzados en una encarnizada guerra desde hace 36 lunas, porque si bien en todas partes se admite que el modo original de cascar los huevos para comérselos es hacerlo por el extremo más ancho, el abuelo de su majestad, cuando era niño, se dispuso una vez a comer un huevo y al romperlo a la antigua usanza se cortó un dedo. Ante este hecho, su padre, el emperador, publicó un edicto ordenando a todos sus súbditos que rompieran los huevos por el extremo más estrecho, so pena de sufrir grandes castigos. Tan a mal se tomó el pueblo esta ley que por esta causa ha habido 6 rebeliones a lo largo de la historia de Lilliput, fomentadas por los monarcas de Blefuscu.
1: En estos momentos han organizado una escuadra numerosa y se están preparando para atacarnos. Y su majestad imperial, que ha depositado gran confianza en vuestro valor, me ha ordenado que os pusiera al corriente de estos asuntos.
0: Gulliver dice que como extranjero no debe inmiscuirse entre las dos partes, pero que está dispuesto a defender al emperador de Lilliput y al Estado contra cualquier invasor. El imperio de Blefuscu es una isla ubicada al nord-nordeste de Lilliput, separada únicamente por un canal de 800 metros de ancho. Gulliver va hasta allí nadando una noche, engancha a la gran parte de la flota con unas cuerdas y vuelve con los barcos a Lilliput. Todos le aplauden, pero su majestad quiere que capture y lleve al puerto al resto de la flota enemiga, porque solo quiere destruir a los exiliados favorables al extremo ancho y obligar a los blefuscuitas a romper el huevo por el extremo angosto. Gulliver procura disuadirle con numerosos argumentos y dice que él nunca será el instrumento para esclavizar a un pueblo libre y valiente.
1: La sinceridad y franqueza de mi declaración era tan opuesta a los proyectos y la política de su majestad imperial que no me lo perdonó nunca. A partir de entonces se fraguó una intriga entre su majestad y una fracción de ministros maliciosamente inclinados contra mí y que estalló en menos de 2 meses y probablemente me habría aniquilado por completo. Qué poco pesan los grandes servicios prestados a los príncipes cuando se contrapesan con la negativa a satisfacer sus pasiones.
0: 3 semanas después, se presenta una solemne embajada de Blefuscu con humildes propuestas de paz. Esta es ratificada con rapidez mediante un tratado en condiciones ventajosas para el emperador de Lilliput. Gulliver pide autorización entonces para ir a visitar al monarca de Blefuscu, a lo que el emperador de Lilliput accede con mucha frialdad. Pero poco después, Gulliver tiene la oportunidad de prestar a su majestad un gran servicio. Una noche le despiertan repentinamente los gritos de una multitud. Los aposentos de la emperatriz en el palacio están ardiendo. Gulliver se levanta enseguida y sale corriendo con mucho cuidado de no aplastar a nadie. No hay agua cerca. El palacio arde. Gulliver podría haber amortiguado las llamas con su casaca, pero se la ha dejado atrás con las prisas. La situación parece totalmente desesperada, pero entonces Gulliver tiene una idea.
1: La noche anterior había bebido abundantemente de un vino llamado Glimigrin, que además es muy diurético. Por la más feliz casualidad, aún no lo había descargado en ningún lado. El calor de las llamas y el esfuerzo que hice para sofocarlas hicieron que el vino empezara a obrar en la orina, que vacié en tal cantidad que, dirigido el chorro acertadamente sobre los puntos más críticos, el fuego quedó en 3 minutos totalmente apagado, evitándose así la destrucción de aquel edificio que tantos siglos había costado erigir.
0: Gulliver regresa a su casa sin esperar que el emperador le felicite. Según las leyes fundamentales del reino, está prohibido orinar dentro del recinto del palacio, pero recibe un mensaje de su majestad diciendo que dará órdenes al primer magistrado para que redacte el acta de perdón, merced que Gulliver nunca obtiene. Se le informa en secreto de que la emperatriz detesta tanto lo que ha hecho que se ha trasladado al otro extremo del terreno con el firme propósito de no reparar esos edificios y de no ocuparlos jamás. Parece que ha jurado venganza. De hecho, se trama contra Gulliver una intriga secreta y antes de visitar al emperador de Blefuscu le hacen llegar un acta de acusación que se ha redactado contra él y se entera de que han decidido matarle de hambre. Gulliver decide entonces marcharse a Blefuscu, donde le reciben con honores.
2: Gulliver no es preeminentemente una novela o un relato. En verdad pertenece a un género literario más complejo, la sátira. Es una parodia de libro de viajes. Es notable la influencia adquirida, tanto en la forma como en el espíritu, de una larga lista de obras satíricas que empieza en la antigüedad. Gulliver cumple con todos los tópicos característicos de este género clásico. Se ríe de la vanidad en los deseos más comunes del género humano. Dinero, poder, fama, longevidad, conocimiento, sobre todo el que no implica esfuerzo, belleza, etc. Como sucede con la gran mayoría de este tipo de composiciones, no se puede afirmar precisamente que incite a los lectores a llevar una vida ejemplar.
1: 3 días después de mi llegada, caminando por curiosidad hacia la parte norte de la isla, observé cómo a media legua, mar adentro, algo que parecía un bote volcado. Me quité los zapatos y las medias, y vadeando 200 o 300 yardas, noté que el objeto iba aproximándose por la fuerza de la marea. Y entonces vi claramente que era un bote de verdad, que supuse podría haber sido arrebatado de algún barco por un temporal.
0: Gulliver consigue reflotarlo y repararlo. No ha recibido aún ningún mensaje desde Lilliput, donde suponen que Gulliver está de visita y pronto volverá. Pero el emperador termina sospechando y envía a un mensajero que dice que para mantener la paz y amistad entre ambos imperios, el emperador de Lilliput espera que el emperador de Blefuscu dé órdenes de que se devuelva a Gulliver a Lilliput atado de pies y manos para ser castigado como traidor. El emperador de Blefuscu, después de 3 días de consulta, envía una respuesta llena de numerosas cortesías y excusas. Gulliver decide aventurarse en el océano antes de ser motivo de discordia entre dos monarcas tan poderosos.
1: Necesité el sebo de 300 vacas para calafatear el bote y para otros usos. Tuve que hacer esfuerzos increíbles para cortar algunos de los mayores árboles a fin de fabricar remos y mástiles. Aprovisioné el bote con un centenar de bueyes y 300 ovejas, con el pan y vino correspondiente y toda la carne en salazón que pudieron proporcionarme 400 cocineros. Me llevé 6 vacas y 2 toros vivos, así como muchas ovejas y carneros con la intención de propagar la especie en mi país. Me habría llevado de buena gana una docena de nativos, pero esto era algo que el emperador no habría permitido de ningún modo.
0: Zarpa el 24 de septiembre de 1701. 3 días después divisa un velero que le recoge. Cuando el capitán le pregunta de dónde viene y Gulliver se lo cuenta, el capitán le toma por un loco hasta que Gulliver saca del bolsillo las vacas y ovejas, lo que le convence meridianamente de la veracidad de la historia. Durante el poco tiempo que permanece en Inglaterra, Gulliver obtiene importantes beneficios al exhibir su ganado ante numerosas personas de clase alta y antes de empezar su segundo viaje, vende todo el ganado por 600 libras. Solo se queda 2 meses con su esposa y su familia porque su deseo insaciable de ver países extraños no le permite continuar allí más tiempo. Se embarca en el Adventure, que se dirige a Surat. Tiene viento muy favorable hasta el Cabo de Buena Esperanza, donde sufre en una vía de agua. Al cruzar el estrecho de Madagascar, una tormenta terrible les hace alejarse de su rumbo. Finalmente, avistan tierra donde desembarcan. Gulliver llega a tierra y se pone a explorar el terreno pedregoso y estéril.
1: El desánimo empezó entonces a hacer mella en mí, y al no ver nada con que saciar mi curiosidad, descendí lentamente de regreso en dirección a la ensenada. Pero cuando divisé toda la zona, vi que los hombres ya habían embarcado en el bote y que remaban desesperadamente hacia el barco. Iba a llamarles a gritos, pero de poco me habría servido, puesto que observé una gigantesca criatura que caminaba tras ellos por el mar con toda rapidez.
0: Gulliver sale corriendo y asciende una empinada cuesta hasta llegar a una zona cultivada. Lo primero que le sorprende es la altura de la hierba, que en esos terrenos, al parecer reservados para heno, sobrepasa los 6 metros. La siega está próxima y el trigo alcanza por lo menos los 12 metros de altura. Gulliver tarda una hora en cruzar todo el campo. Los árboles son enormes. Hay 4 peldaños para pasar al campo contiguo y a Gulliver le resulta imposible ascender por ellos porque cada uno mide casi 2 metros de altura. Entonces ve a uno de los habitantes en el campo, del mismo tamaño que el que perseguía el bote por el agua. Parece tan alto como la aguja de un campanario y da pasos de unos 10 metros cada uno. Pero el pánico de Gulliver aumenta cuando ve que unos 7 monstruos de aquellos empiezan a segar el campo. Gulliver sale corriendo y trata de ocultarse, pero se termina sentando bajo un tallo, agotado y perdido. Ha llegado al país de Brobdingnag.
1: Medité en lo penoso que sería para mí aparecer tan insignificante en aquella nación, como un liliputiense entre nosotros. Y esta, consideré, sería la menor de mis desgracias, puesto que siendo los humanos, tal como se ha comprobado, más salvajes y crueles cuanto mayor es su tamaño, ¿qué podía esperar yo que no fuera el convertirme en un simple bocado en las fauces del primero de aquellos enormes bárbaros que me atrapara? Sin lugar a dudas, tienen razón los filósofos cuando nos dicen que nada es grande ni pequeño, si no lo es por comparación.
0: uno de los segadores se acerca tanto que Gulliver teme morir aplastado o cortado en dos por su hoz, así que grita con todas sus fuerzas. La gigantesca criatura acorta el paso y, mirando a su alrededor y por debajo de él, logra ver a Gulliver. Duda unos instantes, con la precaución del que se esmera por atrapar un animal pequeño y peligroso, de forma que no le vaya a morder o arañar.

0: Al mismo tiempo, no podía yo dejar de emitir gemidos, derramar lágrimas y volver la cabeza hacia los lados, haciéndole ver, lo mejor que podía, el fuerte dolor que me producía la presión de sus dedos. Pareció entender lo que le pretendía decir, puesto que, alzando la doblez de su casaca, me colocó suavemente en ella para dirigirse rápidamente hacia su amo, que era un acaudalado agricultor y la misma persona que había visto al principio en el campo.
1: El agricultor llama a sus operarios para preguntarles si han visto alguna vez en los campos alguna pequeña criatura igual. Coloca a Gulliver con cuidado en el suelo. Gulliver camina despacio de un lado para otro a fin de darles a entender que no tiene intención de escapar. Se sientan todos en círculo a su alrededor. Gulliver se quita el sombrero y hace una profunda reverencia al agricultor. Se hinca de rodillas, alzando la vista y las manos para decir algunas palabras lo más alto que puede. El agricultor parece convencerse de que Gulliver debe ser una criatura racional. Le habla a menudo, pero su voz perfora los oídos de Gulliver como el estruendo de un molino de agua. Pero no se entienden.
0: Sacándose el pañuelo del bolsillo, lo desdobló y extendió sobre la mano izquierda, que colocó plana en el suelo y con la palma hacia arriba. Me hizo señas de que me pusiera sobre ella, lo que logré hacer con facilidad, puesto que no sobrepasaba un pie de espesor. Pensé que me correspondía obedecer, y temiendo caer, me eché a lo largo del pañuelo, con el resto del cual él me envolvió hasta la cabeza para mayor seguridad, y de este modo me llevó a su casa. Llamó allí a su mujer y me mostró a ella, pero esta dio un alarido y salió corriendo, como hacen las mujeres en Inglaterra cuando ven un sapo o una araña.
1: Sin embargo, tras contemplar un rato el comportamiento de Gulliver, pierde pronto el miedo y llega a sentir, paso a paso, una gran ternura hacia él. A las 12 llega la comida, un sustancioso trozo de carne guisada servida en un plato de 7 metros de diámetro. Gulliver está sobre la mesa. La mujer corta en picadillo un poco de carne, desmigaja pan y le coloca la comida adelante. Gulliver hace una profunda reverencia, saca su cuchillo y tenedor y se dedica a comer, lo que les produce a todos un tremendo regocijo.
0: Después de comer, mi amo regresó al campo junto a sus jornaleros y, por lo que pude deducir de sus gestos y voz, encareció a su mujer que tuviera el mayor cuidado conmigo. Estaba muy cansado y con ganas de dormir. Al notarlo, mi ama me colocó en su cama y me cubrió con un pañuelo limpio y blanco, pero más grande y burdo que la vela mayor de un barco de guerra. Dormí unas 2 horas y soñé que estaba en casa con mi mujer e hijos.
1: El ama tiene una hija de 9 años, una niña muy diestra con la aguja y hábil en vestir a su muñeca. Madre e hija acuerdan preparar a Gulliver la cuna de la muñeca para dormir. La niña le hace además 7 camisas y otras prendas interiores del lienzo más fino que puede encontrar, que aún así resulta para Gulliver más tosco que la tela de saco. Gulliver empieza a aprender el idioma. La niña llama a Gulliver Grildrig. Gulliver la llama a ella su Glumdalclitch, es decir, amita. Enseguida comienza a saberse de la existencia de Gulliver entre los vecinos y todo el mundo va a verle. A Gulliver le ponen sobre la mesa y Gulliver hace lo que se le ordena. El amo decide luego meter a Gulliver en una caja y llevarle al día siguiente al mercado y luego decide viajar un poco más lejos. La caja está cerrada por todos los lados, pero tiene una puertecita de entrada y unos agujeros de ventilación que facilitan la renovación del aire. Para evitar las aglomeraciones, el amo solo muestra a Gulliver ante unas 30 personas cada vez. Gulliver hace todo tipo de cosas y de gracias. Repite sus habilidades durante 8 horas seguidas todos los días. Acaba casi muerto de cansancio y de humillación.
0: Cuando mi amo descubrió lo rentable que le resultaba, determinó llevarme a las ciudades más importantes del reino. Así se proveyó de todo lo necesario para un largo viaje. Arregló todos los asuntos domésticos, se despidió de su esposa y el 17 de agosto de 1703, aproximadamente 2 meses después de mi llegada a aquel país, partimos hacia la capital, que está situada casi en el centro de aquel imperio, a unas 3.000 millas de distancia de nuestra vivienda.
1: Las duras condiciones a las que es a diario sometido Gulliver provocan en pocas semanas un cambio más que considerable en su salud. Cuanto más consigue su amo, más insaciable se vuelve. Cuando el granjero se da cuenta de que Gulliver pronto morirá, decide sacar de él el máximo partido posible, pero en ese momento llega un mensajero de la corte con la orden de que sin dilación el amo lleve allá a Gulliver para entretener a la reina y sus damas. Su majestad y el séquito quedan agradabilísimamente sorprendidos del porte de Gulliver.
0: Me arrodillé y solicité el honor de besar su imperial pie. Sin embargo, la graciosa princesa me extendió su meñique y yo

0: tras ser colocado sobre una mesa, lo abracé con ambos brazos y con el máximo respeto besé la punta de su dedo. Me preguntó si me gustaría vivir en la corte. Yo le hice una profunda reverencia hasta la superficie de la mesa y le contesté humildemente que era esclavo de mi amo, pero que si pudiera disponer libremente de mi persona, estaría orgulloso de dedicar mi vida al servicio de su majestad.
1: Su amo pide 1000 monedas de oro por Gulliver, que le son abonadas en el acto. Enseguida, Gulliver le pide el favor a su majestad de que Glumdalclitch, que siempre le ha tratado con tanto cuidado, amabilidad y comprensión, pueda ser admitida a su servicio como niñera e instructora. Su majestad accede. La reina lleva hasta el rey a Gulliver. El rey es un príncipe muy grave y de semblante austero. Primero, le toma por un aparato de relojería, pero cuando le oye hablar y encuentra que lo que dice es cabal y razonable, no puede ocultar su asombro. Llama a 3 grandes sabios que, de acuerdo con la costumbre de aquel país, hacen su turno semanal con el rey.
0: Solicité permiso para decir unas palabras. Me dirigí al rey y aseguré a su majestad que venía de un país que contaba con varios millones de seres de ambos sexos similares a mí y de mi propio tamaño, mientras que los animales, árboles y casas estaban todos en proporción. En consecuencia, yo era tan capaz de defenderme y encontrar sustento allí como cualquiera de los súbditos de su majestad aquí.
1: El rey encarga a la reina que se tenga cuidado especial con Gulliver y se muestra partidario de que Glumdalclitch continúe en su tarea. La reina ordena a su propio ebanista que fabrique una caja que pueda servir de dormitorio a Gulliver. Termina en 3 semanas un aposento de madera de unos 5 metros cuadrados de superficie y algo más de 3 de altura, con ventanas de guillotina. El tablero que hace de techo puede levantarse y cerrarse por medio de 2 bisagras. Un famoso artesano en miniaturas fabrica 2 sillas con respaldos y brazos de un material parecido al marfil y 2 mesas, con una cómoda para colocar sus enseres. La habitación está toda ella acolchada, así como el suelo y el techo, para evitar cualquier accidente por descuido de los que la transportan y para amortiguar la violencia de los vaivenes cuando va en coche.
0: La reina se aficionó tanto a mi compañía que no podía comer sin mí. Tenía mi mesa sobre aquella en que su majestad comía, a su izquierda, y una silla para sentarme. Glumdalclitch se ponía de pie sobre un taburete en el suelo cerca de mi mesa para servirme y cuidarme. Tenía una vajilla completa de platos y fuentes de plata y otros útiles que, en proporción con los de la reina, no eran mucho más grandes que los que he visto en las tiendas de juguetes de Londres para las casas de muñecas.
1: Nada enfurece y molesta tanto a Gulliver como el enano de la reina. Es de una estatura tan diminuta que jamás se ha visto otra igual en aquel país. Pero se vuelve tan insolente al ver a una criatura tan por debajo de su estatura que adopta aires de superioridad y arrogancia cuando pasa al lado de Gulliver y raramente deja de soltar alguna palabra hiriente sobre su pequeñez. Un día, a la hora de cenar, el enano está tan picado que agarra a Gulliver por la cintura y le deja caer en una gran ensaladera llena de crema. Gulliver cae de cabeza y, de no ser un buen nadador, lo habría pasado mal, pues además Glumdalclitch se encuentra en el otro extremo de la sala. La niñera al fin le saca cuando ya ha tragado más de 2 litros de crema. El enano es severamente azotado y además forzado a beberse el recipiente de crema entero. Nunca recobra el favor de la reina, ya que poco después se lo regala a una dama de alto rango y Gulliver no vuelve a verle más.
0: Las damas de honor invitaban con frecuencia a Glumdalclitch a sus habitaciones y le pedían que la acompañase para tener la satisfacción de verme y tocarme. Con frecuencia me desnudaban de pies a cabeza y me colocaban completamente estirado entre sus pechos. La cosa me disgustaba mucho, pues, a decir verdad, su piel exhalaba un olor muy desagradable.
1: El rey ordena a menudo que lleven a Gulliver en su caja a su despacho y que la coloquen sobre la mesa. Le hace sacar una de sus sillas y sentarse casi al nivel de su cara. En esa posición mantienen diversas conversaciones. El rey ruega a Gulliver que le describa con la mayor exactitud posible el gobierno de Inglaterra. Luego le pregunta sobre la ordenación jurídica, el método de elección para la Cámara de los Comunes, sobre finanzas. Y a cada explicación, el rey le pregunta muchas cosas. Y luego, Gulliver le hace un relato histórico tan completo como puede.
0: Estaba completamente asombrado del relato histórico que yo le había proporcionado de nuestros asuntos en el curso del último siglo, afirmando que no era sino una sarta de conspiraciones, rebeliones, asesinatos, matanzas, revoluciones y destierros. Todo ello, efecto desastroso de nuestra avaricia, partidismo, hipocresía, perfidia, crueldad, furor, locura, odio, envidia, lujuria, malicia y ambición. El grueso de tu raza constituye en su conjunto la especie más maligna de odiosos y pequeños bichos a los que la naturaleza haya jamás permitido deslizarse por la superficie de la Tierra.
1: Con el deseo de ganarse la benevolencia de su majestad, Gulliver le habla de un invento descubierto hace unos 300 o 400 años. Una especie de polvo capaz de incendiar la montaña más alta con la mínima chispa que caiga en un montoncito y de hacerla saltar por los aires con mayor estruendo y agitación que un trueno. Le dice que una cantidad adecuada metida a presión en un tubo hueco de latón o de hierro puede lanzar una bola de hierro o de plomo con tal fuerza y rapidez que nada la puede frenar. Que las bolas más grandes disparadas de este modo no solo destruyen de un solo golpe filas enteras de soldados, sino que también derrumban las murallas más sólidas e incluso hunden barcos. Y le cuenta todos los usos que de la pólvora hacen en la guerra. Gulliver conoce la fórmula de la mezcla y ofrece humildemente ese pequeño tributo a su majestad como agradecimiento.
0: El rey quedó horrorizado de mi descripción de aquellos terribles artefactos y de mi proposición. Le sorprendió que un bichito tan impotente y servil como yo, para utilizar sus propias palabras, pudiera albergar ideas tan inhumanas y que lo hiciera con tanta naturalidad, sin mostrar ningún tipo de afectación ante escenas de sangre y desolación, consecuencia normal de aquellas máquinas destructivas, cuyo primer autor debía de ser, en su opinión, algún genio maldito, enemigo de la especie humana.
1: El rey abomina y desprecia todo misterio, refinamiento e intriga. No entiende lo que Gulliver quiere decir cuando habla de secretos de Estado. Él reduce el arte de gobernar a límites tan estrechos como el sentido común, la razón, la justicia y la indulgencia, la rápida resolución de las causas civiles y criminales. Dice que, en su opinión, cualquiera que haga crecer dos espigas de trigo o dos briznas de hierba donde antes había crecido una sola, ha prestado mejor servicio a la especie humana y a su país que toda la raza de políticos juntos.
0: La educación de estas gentes tiene muchas deficiencias. Se basa únicamente en la moralidad, la historia, la poesía y las matemáticas, en las que debe reconocerse que destacan. Pero la última de estas materias se aplica totalmente a lo que puede ser útil para la vida, a la mejora de la agricultura y a todas las artes mecánicas, cosas de escaso interés para nosotros. Por lo que respecta a ideas, entidades, abstracciones y pensamientos trascendentales, nunca conseguí meterles en la cabeza el menor concepto.
1: Gulliver alberga la profunda convicción de que alguna vez recobrará la libertad. El rey ha dado rigurosas órdenes para que, si se divisa otro barco como el de Gulliver, lo saquen del agua y le sean llevada toda su tripulación y pasajeros. Lo que el rey quiere es procurar a Gulliver una mujer de su propio tamaño con quien pueda propagar la especie, pero Gulliver prefiere morir antes que sufrir la desventura de dejar una descendencia enjaulada como los canarios y quizá a veces vendida a los nobles por todo el reino como una curiosidad. Es cierto que se le trata con mucha amabilidad y que es el favorito de unos poderosos reyes y el regocijo de la corte, pero todo ello en condiciones poco conformes con la dignidad humana.
0: Llevaba ya 2 años en aquel país, y en los inicios del tercero, Lundalklitsch y yo acompañábamos al rey y a la reina en un viaje a la costa sur del reino. A mí me llevaban, como de costumbre, en mi caja de viaje, que, como ya he descrito, era un cómodo habitáculo de 12 pies de anchura. Yo había ordenado sujetar una hamaca con cuerdas de seda a los 4 ángulos superiores para amortiguar los vaivenes cuando, a petición mía, un criado me llevaba en la parte delantera de su silla y con frecuencia solía dormir en ella mientras viajábamos.
1: Al finalizar el viaje, el rey decide pasar unos días en un palacio ubicado a unas 18 millas inglesas del mar. Gulliver ansía ver el océano, único camino hacia la libertad. La niñera no se encuentra bien, así que Gulliver pide permiso para ir a ver el mar acompañado de un paje. Al llegar al acantilado, Gulliver ordena al paje que ponga la caja en el suelo. Levantando una de las guillotinas de las ventanas, Gulliver contempla el mar con atención y melancolía.
0: Pronto me dormí. Y todo lo que puedo deducir es que mientras tanto el paje, pensando que no podía haber peligro, fue en busca de huevos de pájaros entre las rocas, pues antes había visto desde la ventana cómo cogía un par de las hendiduras. Sea como sea, me despertó de pronto un violento tirón de la anilla que tenía la caja en la parte superior para facilitar el transporte. Tuve la sensación de que esta era izada por los aires a gran altura y que luego se desplazaba con velocidad prodigiosa.
1: Un águila ha cogido frío la anilla con el pico y se propone dejarla caer sobre una roca como una tortuga dentro de su caparazón y sacar luego el cuerpo de Gulliver y devorarlo. Y de pronto empieza a caer a una velocidad increíble, pero cae al mar. La caja flota, sumergida no más de un metro. Se la lleva la corriente, batida por las olas. Gulliver pide socorro y ata un pañuelo a un bastón que ondea varias veces en el aire. Al cabo de más de una hora, la caja choca contra algo duro. Gulliver oye claramente un ruido en el techo, como el roce de un cable al pasar por la anilla. Luego se siente gradualmente izado. Un barco le ha rescatado.
0: Los marineros, asombrados, me hicieron mil preguntas que yo no tenía ninguna ganas de responder. Estaba igualmente confundido a la vista de tantos pigmeos, pues tales parecían a mis ojos, acostumbrados por tanto tiempo a los gigantescos objetos que había dejado.
1: El capitán le lleva a su camarote. Piensa que Gulliver delira, y más cuando Gulliver le cuenta todo lo que ha pasado. 9 meses después de su liberación, Gulliver llega de nuevo a Inglaterra. De camino, viendo la pequeñez de las cosas, los árboles, el ganado y las personas, piensa en Lilliput y tiene miedo de pisar a los caminantes. Les pide a gritos que se aparten y unas cuantas veces está a punto de que le partan la cabeza por su impertinencia. Cuando llega a su casa, se agacha para entrar como un ganso bajo una valla, temeroso de golpearse la cabeza.
0: Me comporté de modo tan inexplicable que todos fueron de la opinión del capitán cuando me vio por primera vez y llegaron a la conclusión de que había perdido el juicio. Menciono esto como ejemplo del poderoso influjo de la costumbre y el prejuicio.
2: A pesar de que es difícil distinguirlos de los asuntos políticos internos, Sweet alude con frecuencia a acontecimientos internacionales de gran importancia para la historia británica moderna. Aparecen varias alusiones en Gulliver al Tratado de Utrecht, que fue debatido acaloradamente y acabó siendo considerada una hazaña diplomática e impopular de los conservadores. El sentimiento antimilitarista en la obra se identifica con la retórica conservadora sobre el Tratado de Utrecht. Del mismo modo, la repulsión que expresa la novela hacia los horrores de la civilización recae sobre todo en los españoles, a causa de diferentes razones históricas concretas, pero también ofrece una posición filosófica general que es comprensible y coherente, incluso si no se conocen las acciones de España en el Nuevo Mundo.
1: Cuando Gulliver lleva 10 días en casa, le visita el capitán de un barco que le propone embarcarse como médico de a bordo en un viaje a las Indias Orientales. Tanto insiste y tanto le halaga que Gulliver dice que sí, y zarpan el 5 de agosto de 1706. En la travesía son abordados por piratas y Gulliver es abandonado en una barca. Gracias a su catalejo descubre algunas islas al sudeste. Va visitando con su barquichuela de una en una y todas son pura roca. Duerme en grutas y una mañana al despertarse ve que algo tapa el sol. Y no es una nube. Está a unas 2 millas de altura y se trata de una sustancia sólida cuya base es llana y lisa, de modo que en ella reverbera el mar. Gulliver se sube a un promontorio y desde allí ve cómo esa enorme masa desciende hasta colocarse a su nivel. Con el catalejo, Gulliver distingue con claridad a gente que sube y baja por los lados.
0: Difícilmente imaginará el lector mi asombro al ver una isla en el aire habitada por personas, al parecer capaces de elevarla, bajarla y hacerla avanzar a su antojo. Pero como entonces me faltaba serenidad para filosofar sobre este portento, preferí observar la trayectoria que la isla tomaría, pues por un momento pareció quedarse inmóvil. Pronto se aproximó y pude distinguir sus flancos rodeados por galerías paralelas y unidas a intervalos por escaleras para bajar de unas a otras.
1: Gulliver agita su gorro y su pañuelo hacia la isla. Cuando se acerca más, llama y grita con todas sus fuerzas. Después de hacer varias maniobras, la isla baja y ayudan a subir a Gulliver con poleas a la isla volante. Es el reino de Laputa. Una muchedumbre contempla a Gulliver con grandes y variadas muestras de asombro. Gulliver nunca ha visto criaturas de formas, vestidos y aspectos tan singulares. Todos llevan la cabeza inclinada o a la derecha o a la izquierda. Uno de los ojos vuelto hacia adentro y el otro fijado en el cenit. Su vestimenta externa está adornada con figuras de soles, lunas y estrellas, entrelazados con violines, flautas, arpas, trompetas, guitarras, clavicordios y muchos otros instrumentos musicales desconocidos en Europa.
0: Observé acá y allá muchos en librea de lacayos que sostenían en la mano un mango corto rematado por una vejiga hinchada sujeta como un gallardete. Más tarde me enteré de que cada vejiga llevaba cierta cantidad de guisantes secos o pequeños guijarros. Con esas vejigas golpeaban de vez en cuando la boca y orejas de sus amos, práctica cuyo significado no pude entonces descifrar. Parece que la mente de esta gente está tan absorta en profunda especulación que no pueden ni hablar ni atender a lo que digan los demás si un agente externo no mantiene despiertos los órganos de la palabra y del oído.
1: Conducen a Gulliver al Palacio Real y en la sala de audiencias ve al rey sentado en su trono y rodeado de dignatarios. Su majestad no le presta la menor atención porque está absorto en un problema. Tiene que esperar una hora a que se lo solucione. No se pueden entender en ningún idioma y Gulliver es conducido a unos aposentos de palacio donde ponen a dos criados a su disposición. Le dan de comer. Lo primero a lo que se dedica Gulliver es aprender el idioma. En Laputa reina la ciencia y las matemáticas. La isla se puede desplazar en cualquier dirección, pero solo dentro de los límites del reino, compuesto por la isla flotante y una zona continental llamada Balnibarbi. Gulliver visita Lagado, la capital del reino, y allí tiene el honor de ser invitado a la Gran Academia, donde cerca de 500 investigadores o planificadores trabajan en proyectos increíbles y raros que, en el futuro, supuestamente, harán mejor a la sociedad. Hay proyectos que tratan de extraer rayos de sol de los pepinos, convertir los excrementos humanos en el alimento original, construir casas empezando por el tejado, arar la tierra con cerdos, extraer seda de las arañas o construir una máquina que incluya todas las posibles frases de un lenguaje.
0: En la escuela de proyectistas políticos fui mal recibido. En mi opinión, los profesores estaban completamente desquiciados. Escena que me sume infaliblemente en la melancolía. Aquellos desgraciados presentaban planes para persuadir a los monarcas de que escogiesen a sus favoritos por su prudencia, capacidad y virtud, para enseñar a los ministros a preocuparse del bien común, a que se recompensara el mérito, los grandes talentos y los servicios eminentes, a que se enseñara a los príncipes a colocar al mismo nivel su propio interés y el de su pueblo, a que se escogiera a personas capacitadas para ejercer los cargos, además de muchas otras quimeras irrealizables que jamás cupieron en mente humana. Todo esto me confirmó cuán verdadero es el antiguo adagio de que no existe nada tan extravagante e irracional que no se encuentren filósofos dispuestos a defenderlo.
1: Gulliver piensa en volver a Inglaterra. Abandona Lagado y llega a Maldonada. Como no hay barcos que zarpen hasta dentro de un mes, decide visitar Glubbdubdrib, que significa Isla de los hechiceros o de los magos. Allí Gulliver tiene la posibilidad de hablar con los muertos y convoca a los mayores pensadores de la historia para charlar con ellos y para que ellos charlen entre sí. Luego zarpa hacia Luñag, donde conoce a los Strudbrugs o inmortales y aprende cómo se gestiona la vida eterna. Después zarpa hacia el Japón y desde allí, haciéndose pasar por holandés, porque son los únicos autorizados a entrar en Japón, viaja desde Nagasaki hasta Ámsterdam y desde allí vuelve a Inglaterra. Ha estado ausente 5 años y 6 meses. Los hijos y la mujer de Gulliver gozan de buena salud.
0: Si hubiera aprendido la lección de saber lo que es el bienestar, los casi 5 meses que permanecí en casa con mi mujer e hijos habrían sido de total felicidad. Dejé a mi pobre mujer esperando un hijo y acepté el ventajoso ofrecimiento de ser capitán del Adventure, un sólido barco mercante de 350 toneladas.
1: Tras un motín, Gulliver es obligado a subirse a una chalupa y le abandonan en medio del océano. Pero pronto llega a tierra firme. Cuando recupera un poco las fuerzas, se interna por el país, resuelto a entregarse a los primeros salvajes que encuentre. La tierra aparece dividida por largas hileras de árboles que crecen espontáneamente. Hay abundancia de pastos y algunos campos de avena. Divisa diversos animales en el campo y uno o dos de su misma especie encaramados a los árboles. El aspecto de estos animales es muy peculiar y deforme. Son los yahús.
0: Tenían las cabezas y pechos cubiertos de una espesa pelambrera, rizada en unos casos, lacia en otros. Llevaban barbas de chivo y una abundante cabellera les caía por la espalda y por la parte anterior de sus patas y pies. El resto de su cuerpo estaba desnudo y pude divisar su piel de color marrón oscuro. Carecían de cola y sus nalgas estaban peladas excepto alrededor del ano. Supongo que la naturaleza se lo había dado así como protección para sentarse en el suelo.
1: Los yahús rodean a Gulliver cuando le ven y solo salen huyendo cuando viene hacia ellos un caballo, que se muestra un poco sorprendido, pero pronto se recupera y mira directamente a los ojos a Gulliver con muestras inequívocas de asombro. Un segundo caballo se aproxima y saluda al primero con exquisita formalidad, y luego se entrechocan con suavidad el remo anterior derecho, intercambiando relinchos de tonos diferentes que parecen casi articulados. El comportamiento y las maneras de estos animales deja atónito a Gulliver, que llega a la conclusión de que si la inteligencia de los habitantes de aquel país es proporcional a la de sus caballos, deben de ser necesariamente los más sensatos sobre la faz de la Tierra. Los caballos parecen hablar entre ellos, intentando tomar una decisión, mientras miran de vez en cuando a Gulliver y al fin le llevan con ellos. El proceder de estos animales es tan ordenado y racional, tan sagaz y sesudo, que Gulliver piensa que deben de ser unos magos que se han transformado. En realidad, son Huyens.
0: Al cabo de unas 3 millas, llegamos a una especie de edificio alargado, construido a base de vigas empotradas en tierra y entrelazadas entre sí. El techo era bajo y de paja. El caballo me indicó que entrase el primero.
1: La sociedad de los Huyens es casi perfecta para Gulliver. Son seres bondadosos, inteligentes, que viven sus vidas intentando no hacer daño a nadie y que no entienden el concepto de mentira, para lo que tienen la expresión «la cosa que no era». Y para horror de Gulliver, descubre que los yahús no son sino hombres que han evolucionado hacia el salvajismo y con lo peor de sus instintos. Gulliver se dedica a aprender el idioma de los Huyen y a dialogar con ellos, porque el caballo que le ha acogido su amo está impaciente por saber más cosas del mundo de Gulliver, que va contándole poco a poco todo lo que puede sobre su sociedad. Algunas de las cosas que le cuenta a Gulliver le sorprenden tanto que el propio Gulliver, al contárselas, empieza a verlas desde otra perspectiva y empieza a sorprenderse él mismo de las cosas que está contando. Términos como poder, gobierno, guerra, ley, castigo, dinero y muchos otros no tienen equivalencia en el idioma de los Huyen. Tampoco entienden conceptos como hacerlo por dinero, ni el de pobreza.
0: Tal vez el lector se preguntará por qué me había permitido retratar con tanta crudeza mi propia especie ante una raza de mortales tan propensos a menospreciar a los hombres por la entera semejanza entre los yahús y yo. Pero debo confesar con toda franqueza que la contemplación de las numerosas virtudes de estos excelsos cuadrúpedos, contrastadas con las corrupciones humanas, me había abierto tanto los ojos y desarrollado de tal modo el entendimiento que empezaba a considerar las acciones y pasiones del hombre bajo una luz totalmente diferente y a creer que el honor de mi raza no merecía defenderse.
1: Al final, y después de vivir 3 años con los Huyen, Gulliver, cuando piensa en su familia o amigos, o sus compatriotas, o el género humano en general, los considera realmente como yahús, por su aspecto y disposiciones, solo que un poco más educados. Gulliver está feliz allí, pero cuando se considera establecido de modo definitivo de por vida, la Asamblea General de los Huyen decide que Gulliver tiene que marcharse. En 2 meses debe construir una nave y echarse a la mar. Gulliver desea encontrar una isla desierta para vivir en ella, pero el destino le lleva a volver a Inglaterra.
0: Tan pronto como entré en mi hogar, mi mujer me abrazó y besó. Al no estar acostumbrado al contacto de animal tan repugnante durante tantos años, caí desvanecido durante casi una hora. En el momento en que esto escribo, llevo 5 años en Inglaterra. Durante el primer año, no podía soportar la presencia de mi mujer e hijos. Su simple olor me resultaba intolerable. Y todavía más, el comer en la misma habitación. Incluso hoy en día no se atreven a tocar mi pan ni a beber de mi mismo vaso. Ni siquiera soy capaz de permitir que uno de ellos me tome de la mano.
1: Gulliver compra 2 caballos a los que cuida y con los que pasa horas. Cuida su jardín y se esfuerza por poner en práctica aquellas excelsas lecciones de virtud que aprendió de los Huyens. Trata de instruir a los yahús de su propia familia. Contempla frecuentemente su imagen en el espejo para acostumbrarse a tolerar la presencia de la criatura humana.
0: La semana pasada empecé a tolerar que mi mujer comiera conmigo, sentada al extremo opuesto de una larga mesa, y que me contestase con extrema parquedad a unas pocas preguntas. Con todo, como el olor de yahú me sigue pareciendo muy desagradable, siempre llevo la nariz taponada con ruda, espliego u hojas de tabaco.
1: Su reconciliación con el género Yahoo sería más fácil si ellos se contentasen con tener los vicios y practicar las locuras a que su naturaleza les da derecho. Poco a poco se relaciona con abogados, rateros, coroneles, bufones, señores, fulleros, políticos, chulos, médicos, procuradores o traidores. Pero hay algo que no puede soportar de ninguna de las formas, y es el orgullo. Los sabios y virtuosos Huyems, que poseen en el más alto grado todas las posibles virtudes que pueden adornar a una criatura racional, no tienen en su idioma palabra para denotar este vicio. Los Huyem, que viven bajo el dictamen de la razón, no están más orgullosos de sus virtudes de lo que cualquiera estaría de tener dos brazos o dos piernas, cosa de la que nadie en sus cabales alardearía, aunque sin ellos se sintiera muy desgraciado.
0: Si me he extendido en lo tocante a este punto, ha sido por el deseo que tengo de hacer un poco más soportable mi relación con un Yahoo inglés. Por consiguiente, ruego a todos aquellos con cualquier vestigio de este absurdo vicio que no tengan la audacia de aparecer ante mi presencia.
1: Y así les hemos contado los viajes de Gulliver, de Jonathan Swift. Hemos seguido la edición de Penguin Clásicos, con traducción de Pedro Guardia Masó e introducción de Robert de María Jr., de la que hemos citado varios fragmentos. Gracias por estar ahí y gracias por leer Un libro, una hora, en la cadena SER.
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5: Las 18 horas con 54 minutos.

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2: Las 19 horas con 21 minutos.

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2: Las 20 horas con 21 minutos. 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
2: Son las 21 horas con 21 minutos.
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2: Las 10 de la noche. Con 23 minutos.

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2: Las 11 de la noche. Con 21 minutos.

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1: 12 de la noche.
2: Con 52 minutos.

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1: Una de la mañana
2: con 52 minutos.
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1: Las 2 de la mañana con 52 minutos.

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0: Buenas tardes, muy buenas tardes amigos oyentes, buenas tardes, bienvenidos a la presente edición informativa en esta hora del día. Como siempre es un privilegio estar con ustedes, Richard RGH, para informarles del acontecer en Petén, Guatemala y el mundo. Hoy juega España.
1: Hoy juega España contra Bélgica, ahorita a la una de la tarde.
0: Así que se va a paralizar la mayor parte, un 60% del tráfico, porque mucha gente va a estar en este fin de semana, ya en este viernes, para observar y ver quién va a ser el segundo semifinalista. Ayer Francia ganó 2-0, y ahora España pues tiene ni un difícil, ni un duro, ni un suave rival, sino que todo se va a medir dentro de 90 minutos o algo más. Así que saludamos a los amigos aficionados a España, saludamos a los amigos que le van a Argentina y a los que van a Francia. Va a estar dura y difícil esta final del Mundial. 19 es el final, la final del Mundial.
1: Así es. Muy buenas tardes a toda nuestra audiencia, ¿cómo están? Espero se encuentren muy bien. Como muy bien decía el profesor, hoy tenemos un partido ya para entrar a los cuartos de final. Profe, sí. Vamos a ver cómo queda ahorita España. ¿A quién le va usted?
0: España. Bueno, pues al que juegue mejor, pero no es el que juegue mejor el que gana, sino el que hace los goles.
1: Exacto, el que eche gol, ¿no? Si no, ¿le va a los conquistadores o...?
0: Si no, pregúntale a Brasil.
1: Sí, exacto.
0: Jugaron bonito, pero no hicieron goles.
1: No hicieron ningún
0: gol. Alan hizo 2 jugadas y los 2 goles. Sí. Bueno, 6 capturados por presunto lavado de dinero. Agente de la SEGAI y el Ministerio Público realizaron allanamientos en los departamentos de Guatemala, Izabal y Petén, donde capturaron 6 personas señaladas por el delito de lavado de dinero y otros activos.
1: También tenemos en otras noticias, déjeme informarle que tenemos información sobre, prácticamente hay que tomar sus precauciones porque en este momento se sigue trabajando y se está trabajando en el preventivo a la red del alcantarillado sanitario en Santa Elena, Flores, Petén.
0: Bueno, dice, cerrado el paso, señores, a la altura del kilómetro 330, ruta hacia Popún. Tomen sus precauciones, fuerte accidente se registró en esa zona.
1: 43 estudiantes califican en el evento de las Olimpiadas de la Ciencia. La final será en el mes de septiembre.
0: Hospital de San Benito informa, importante, por favor, dice, compartir jornada oftalmológica del 5 de agosto a las 6:30 de la mañana.
1: La Municipalidad de Flores invita cordialmente a todos los interesados del municipio que deseen participar en la carrera del empleado municipal 7 kilómetros.
0: Tenemos información precisamente del Centro de Salud sobre lo que es epidemiología. ¿Cuál es la función de un epidemiólogo o del área de ese sector del área de salud de Santa Elena Flores, Petén?
1: También nos registran aquí que capturan a presuntos responsables del secuestro de una mujer que fue localizada fallecida en Zacapa.
0: Tenemos importante información, capturan a presunta responsable de secuestro de una mujer que fue localizada fallecida en Zacapa, información nacional.
1: En otras noticias también reclaman por un parque, el reclamo de un parqueo, escuche bien, desata agresión contra un grupo de personas que trataron de auxiliar a un dueño de un pick-up. Eso es, son información nacional.
0: Rómulo González de la comuna de Ciudad Flores ofreció declaraciones sobre los trabajos de jardinería que viene realizando en algunas calles de Santa Elena. Es un llamado a vecinos a apoyar en darle mantenimiento. Ahorita están trabajando en lo que es la plaza turística Israel y otros sectores.
1: Un hombre de nacionalidad estadounidense estuvo oculto de las autoridades de su país por 23 años, el cual es presunto y el más buscado por el Buró Federal de las Investigaciones del FBI.
0: Bueno, señorita, ¿qué? Marisol, o venta de mariscos del norte, Santa Elena, que conduce al centro de salud, a un costado de Ferrocarril Salvaje, les atiende la señorita Miss Ecología, vendiendo mariscos. Ahí. Hoy tuvimos la oportunidad de entrevistarla porque la primera vez que la vimos, le preguntamos que te conocemos, no sé dónde te hemos visto, o sea, en algún certamen. Es que yo soy Miss Ecología de San Benito. Hoy habló para este medio de comunicación.
1: También déjeme indicarle que los 5 sectores más vulnerables ante ciberataques en Guatemala. 1 es el gobierno.
0: La encargada del Departamento de Extensión de Tarjetas, Tarjeta de Manipulación de Alimentos, nos ofrece información.
1: Para nuestra audiencia, ya que nos está sintonizando por medio de internet, déjeme indicarle que un accidente en los kilómetros 14.8 y 15 de la calzada Roosevelt afecta en el tránsito en dirección a la capital para que tomen sus precauciones.
0: Estas y otras informaciones, amigos oyentes, luego de este brevísimo corte comercial, regresaremos con el detalle de las noticias.
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0: Ya estamos con ustedes, amigos oyentes, y tenemos información a primera mano. Solo queremos informarles a ustedes, amigos oyentes, que no hay paso para Río Dulce. Adelante, San Luis, hay una comunidad que se llama Secuyap, algo así.
1: Un accidente
0: donde hay un tráiler atravesado, parece ser que colisionó con otro vehículo. Pero no hay paso por el momento, así que si usted va a ir hacia Río Dulce, pues absténgase porque hay daños materiales y hay vidas de por medio. No sabemos si hay fallecidos, pero sí hay heridos. En este momento, bomberos de la 111 Compañía de San Luis fueron destacados hacia la zona para cubrir esa emergencia, así como también bomberos que se encuentran sobre Río Dulce. Ambas compañías se unieron para poder auxiliar, derivado a que el hecho de tránsito es bastante violento. Por lo tanto, tome sus precauciones porque el tráiler está ocupando tanto el carril de ida como el carril de venida a Petén.
1: También tome sus precauciones aquí en el área central de Santa Elena, ya que en ese momento se están trabajando en mantenimiento preventivo a la red de alcantarillado sanitario. Esto es en Santa Elena Flores Petén. Recuerde que esos trabajos son para garantizar un buen funcionamiento del sistema de alcantarillado sanitario, para que usted tenga ahí en cuenta y si ve hombres trabajando, por favor, conduzca, hágase un poquito al lado, ¿no?
0: Sí, y téngale paciencia porque los hombres están trabajando, no se altere, porque ellos están trabajando con el único propósito de que este alcantarillado esté limpio, porque al momento de llover no estén taponeados de basura que muchas veces nosotros mismos tiramos a estos alcantarillados. Así que mucha tolerancia, por favor, para evitarse problemas posteriores. Entre tanto, déjame decirle que felicitar a 43 estudiantes que clasificaron el evento Olimpiada de la Ciencia 2026. La final será en el mes de septiembre de este año, donde se espera buenos resultados tanto la capacidad de los clasificados. Felicidades entonces a todos los estudiantes, al profesor Romero, que estuvo a cargo de estas Olimpiadas de la Ciencia. Ahí se evalúan lo que es matemáticas y ciencias naturales, o estudio de la naturaleza. En ese entonces, nosotros ingresamos una alumna para matemáticas que ahora es doctora Paola Ramírez, es pediatra, una gordita chaparrita. Paola Ramírez, usted tal vez se recordará, que estudió en el 3 de abril con Rana Espartina, y de ahí se envió precisamente a participar y ganó el primer lugar en matemáticas. Mientras que la escuela 3 de abril, jornada matutina, en ese entonces estaba el profesor Eric Golip, que en paz descanse. La alumna ganó el primer lugar en ciencias naturales. Y qué bonito, qué bueno es que los niños salgan preparados en estas materias, porque hay muchos que no les gusta la matemática, detestan los números, hay muchos que no les gustan la física y otras materias, pero es importante que los maestros le pongan bastante atención y mucha atención en cuanto al tema de la matemática, de la física y la química, porque eso les ayuda a desarrollar su capacidad mental como el juego del ajedrez. A los padres de familia también se les recomienda dedicarle tiempo a los hijos, para que estos hijos no se apeguen o no se adicten de una vez al teléfono o a la pantalla de televisión, porque ese es dañino para la salud. Deteriora la mente, deteriora la visión, deteriora los ojos, y más adelante, si tienen tantos años, van a estar utilizando mucho lente, y cuando van a tener los 60 o 70, pues definitivamente muchas personas han perdido la vista por esa situación que ahora la tecnología tan avanzada permite a los niños, permite a los jóvenes entretenerse.
1: Así es un buen llamado a los padres también para pues tener un poquito más de ojo, más controlado a los hijos sobre estos temas, y también para que el padre reconozca qué talento tiene su hijo, sí, para poder así explotarlo de cierta manera positiva, ¿verdad?
0: Y corregirlo en una forma normal, una forma cariñosa, amorosa, para no tener ese problema que pasó la maestra ya en Honduras, que se vio que usó el hígado, la violencia, para poder corregir, porque no fue nada madurable en ese sentido.
1: Nada profesional.
0: Es una niña de 15 años, imagínense, estará en primero o segundo básico. No sé, porque en el video no se mira qué hizo o lo que, para que la maestra reaccionara de esa manera. Provocó a la maestra, no sabemos qué hizo, pero sí la reacción que tuvo al final en el video que se muestra ahí, se va en contra de la niña que está grabando el video. Hoy, de acuerdo a la información que han publicado las redes sociales y algunos medios de comunicación, esta maestra fue detenida por autoridad de la Policía del Ministerio Público para presentarse a donde corresponde y dar sus primeras declaraciones sobre las acciones que violentaron los derechos de una niña.
1: Sí, un caso muy delicado. Yo reconozco de que algunas veces, pues, ustedes como catedráticos, maestros, que me está escuchando, el profesor puede dar palabra de eso, pues uno se enoja, pero creo que hay que ser uno profesional y demostrar de que tú eres la autoridad, mas sin embargo no faltarle el respeto al alumno también.
0: Sí, para que el alumno no le falte respeto.
1: Es correcto. En otros temas de la información, déjeme indicarle que la Municipalidad de Flores invita cordialmente a todos los interesados del municipio que deseen participar en la carrera del empleado municipal 7 kilómetros. Es una actividad deportiva pensada para promover la salud, la convivencia y el espíritu de la comunidad. Las inscripciones ya están abiertas y pueden realizarse en las oficinas de la Secretaría de la Juventud, de la Secretaría de la Juventud, perdón. Anímense, queridos radioescuchas, a formar parte de esta gran experiencia. Ponte tu ropa deportiva cómoda, prepárate para el recorrido y disfruta también de una jornada llena de energía.
0: Aunque llegue de último, vaya, es bueno hacer ejercicios,
1: sí,
0: a la altura de la juventud y a la altura de la tercera edad, porque eso ayuda a tener física y mentalmente en una actitud muy positiva a la persona, ya sea hombre o mujer. Déjenme decirles, amigos oyentes, dentro de la información nacional, capturan a presuntos responsables de secuestro de una mujer que fue localizada fallecida en Zacapa. La captura a presuntos responsables de secuestro de esta mujer fueron presentadas ante los tribunales correspondientes. De esa cuenta podemos observar que las estadísticas que maneja la Policía Nacional Civil, muchas mujeres, ante todo adolescentes, se ven involucradas en delitos como secuestros, venta de drogas, extorsiones y pandillas.
2: Estamos de regreso con más información para usted. Muchísimas gracias por continuar con nosotros. Mire, esta historia también ha indignado completamente. Nos trasladamos directamente hasta el departamento de Zacapa, donde dos mujeres ahora mismo se encuentran en manos de la justicia. Presuntamente, se le relaciona que secuestraron a una mujer. Esto sucedió el 8 de marzo. ¿Sabe usted? Pedían 50,000 quetzales por su liberación.
3: En un operativo conjunto entre el Ministerio Público y la Policía Nacional Civil, y tras 11 diligencias de allanamiento en los departamentos de Zacapa y San Marcos, las fuerzas de seguridad capturaron a dos mujeres presuntamente implicadas en el secuestro y asesinato de una mujer el 8 de marzo del presente año en el departamento de Zacapa.
4: Según el trabajo de investigación, esta persona llegó al departamento de Chiquimula a realizar un negocio, indicaron sus familiares, y luego ya no contestó ninguna llamada, por lo que se le realizó un depósito de 50,000 quetzales a una cuenta, según indicaron los familiares. De acuerdo a esto y el trabajo de investigación, hoy se reporta la detención en el barrio La Ladrillera del municipio y departamento de Zacapa de la señora Astrid Suseli Caal Leonardo, de 27 años, quien tiene una orden de aprehensión girada en su contra porque se les indica el delito de plagio o secuestro, orden de captura que fue emanada el 7 de julio de este año. De la misma manera, en una colonia residencial se ha logrado ubicar a otra persona que también tiene una orden de aprehensión por el mismo delito, quien será puesta a disposición del juez de turno del departamento de Zacapa. Son dos personas que tienen relación directa al plagio o secuestro de una mujer el pasado mes de marzo de este año, siempre en esa localidad del departamento de Zacapa.
3: La víctima de este hecho es Mayra Azucena Orellana Juárez, de 49 años, quien se dedicaba a bienes raíces. Según el reporte oficial, Orellana Juárez desapareció tras viajar al departamento de Chiquimula para concretar una transacción. Los secuestradores retuvieron a la víctima en contra de su voluntad y exigieron un pago económico a cambio de su liberación. El depósito generado fue de 50,000 quetzales en efectivo. Sin embargo, a pesar de la entrega del dinero, las autoridades localizaron el cuerpo sin vida de Mayra Orellana en una calle de terracería en el departamento de Zacapa. El cadáver se encontraba oculto dentro de una bolsa de nylon. Los reportes forenses preliminares determinaron que la causa del deceso fue asfixia por sofocación.
0: Estamos... Ok.
1: Esa es la información que tenemos sobre el presunto responsable del secuestro de una mujer que fue localizada fallecida en Zacapa. Sí, hay que tener mucho cuidado porque, como usted bien dice,
0: nosotros lo decimos en base a los informes que da la Policía Nacional Civil, en base a lo que da tal institución, por ejemplo, salud, cuántos casos de dengue, cuántos casos de tosferina y así de tuberculosis, sucesivamente en esos datos se va basando uno en cuanto al tema. Algo que miraba yo es que no es el tiburón, no es el tigre, no es el elefante, es el mosquito que más muertes ha causado a nivel del mundo.
1: Es un transmisor de virus.
0: Es un transmisor de virus. Ahí viene el Zika, el chikungunya, el dengue, el paludismo y no sé cuántas más. De acuerdo al informe que se pudo establecer y que yo tuve contacto con ese informe, es que el índice de muertos de personas en el mundo se le atribuye al zancudo.
1: Sí.
0: No fueres. Por eso también es importante que mantengamos limpios nuestros patios. ¿Y cómo podemos evitar esas muertes? De acuerdo al informe de Salud Pública y Asistencia Social, las estadísticas que manejan es recolectando todo bote de basura, desechando todo aquello que pueda retener agua limpia, especialmente cuando llueve. También, déjenme decirles que en los cementerios ya no se permite envases de plástico. Si usted va a florear ahí al cementerio, pues lleve arena o lleve aserrín, pero no agua, porque el agua es parte de la creación de zancudos, donde los zancudos ponen sus huevitos.
1: Y es increíble que estos zancudos se reproducen en aguas limpias. En aguas limpias, es increíble, la verdad. Así que hay un llamado a toda nuestra comunidad, pues, mantener limpio su jardín, quitar los estanques de agua, que tengan ahí, pues, de aguas limpias, porque ahí es donde es el mayor reproductor de zancudo, y prácticamente este es el asesino total de muchas personas a nivel mundial.
0: Y como hablaste de jardines, nosotros tuvimos la oportunidad de Rómulo...
1: Con Rómulo González, de la comuna de la ciudad de Flores, pues, él...

0: tema de la lluvia, ¿va? Y esto pues se necesita que haya lluvia para poder pues, hacer el sembradío, ¿va? Para que se logre mantener, ¿va? Porque estamos en una área muy demasiado seca. Entonces, para lograr el objetivo, así como tenemos esta parte, totalmente, pues tenemos que esperar que haya lluvia. Y ahora, pues, gracias a Dios hay un poco de lluvia, entonces estamos aprovechando a sembrar eso.
1: ¿Y qué tipo de árbol están sembrando?
0: Pues mire, este es, lo conoce, o sea, todo el mundo lo conoce como Duranta.
1: ¿Cómo?
0: Duranta.
1: Duranta.
0: Duranta. Eso es el nombre de esta planta. Que también hemos trabajado la Isora, que se mira muy bonita, que es esa. Pero totalmente es un poco más difícil mantener esa planta, o sea, reproducirla, pues. Que ya mantenerla es más difícil, como ven aquí aparte de allá. Se mira muy bonito, más cuando florece. Pero el problema es de que reproducirla cuesta demasiado, lleva mucho tiempo.
1: ¿En qué sentido? ¿Cuesta que desarrolle?
0: Cuesta que desarrolle, definitivamente.
1: Necesita mucho cuidado.
0: Necesita mucho cuidado, mucha agua y sobre todo pues necesita fertilizante, abono y más que todo para poderse mantener bonito, como ven aquello frondoso, ¿va? Porque es igual que nosotros, por lo menos nosotros necesitamos vitamina para aguantar y todo eso y comer para estar un poco nutriente, va igual en la planta también.
1: Lo único que esto quiere mantenimiento,
0: estar echando agua, limpiar constantemente, sí, todos los días, más que todo fuera más necesario, ¿va? Pero como en veces lamentablemente pues no hay.
1: ¿Sí puede un vecino venir a echarle agua?
0: Sí, el tema es de que recuerden que aquí pues casi no todos colaboramos pues con lo mismo. Miramos bonito y en veces pues hay veces que hasta decimos nosotros pues esto no lo hacen. Pero cualquier vecino que tuviera la voluntad y le gusta ver bonito esto pues podría colaborar con echarle agua. Tenemos un ejemplo, no sé si usted ha pasado siempre ya por el Linco, por enfrente de la familia Vélez.
1: Ajá.
0: Ahí hay una plantación bonita, ya grande como así. Ellos totalmente le dan mantenimiento ahí, ¿va? Riegan, sembraron, riegan, nosotros lo limpiamos, apodamos y todo eso, entonces ellos se encargan de mantenerlo. Qué bueno que así fueran todas las áreas, porque realmente pues, se mira un bonito ornato ya después, ¿va?
1: Es un llamado a los vecinos, ¿no? Cercanos.
0: Pues la verdad es que en este caso yo le haría el llamado a los vecinos que colaboraran también, pues para que así todos, como dice la palabra, todos juntos podemos, ¿va? Y eso sería parte de que también ellos lo pudieran hacer. Y se mira bonito todo, pues, todos juntos pudiéramos hacer este movimiento, porque la verdad es que nosotros tenemos muy poco personal, poco equipo y de todas maneras bajo todo eso, pues vamos haciendo el esfuerzo para lograr mantener todo esto. Porque si ustedes ya han dado cuenta, ya esta vez ya recuperamos varias áreas, como tenemos el camino bíblico, sembramos ahí un poco, entonces quisiéramos que todo estuviera igual, va, pero cuesta bastante por lo mismo que le he comentado.
1: ¿Y esta área de triángulo también se va a trabajar?
0: Sí, pues lo que es esto, sinceramente, con lo que es este sembradío, así no lo vamos a sembrar por de pronto, pero sí está la planificación. Ajá, de poderlo ir. Ir haciendo, pero lo vamos haciendo por etapas, ¿verdad? Conforme nos vaya dando la capacidad y tengamos el acceso a poderlo ir aumentando todo eso, ¿verdad? Y eso es lo que esperamos.
1: Pues hay que esperar que no se van a llevar las plantas, ¿no?
0: Pues
1: los arrancan.
0: Mira que en este lado, pues aquí no tenemos mucho problema en eso. No, la gente legalmente al menos a veces se colabora, no se la lleva. A donde sí tenemos el problema mucho es en flores.
1: En flores,
0: en el parque hay planta que se pone, desaparece, va con arte de magia, va. Entonces ahí sí tenemos ese problema. Ajá. Así es. Va, estamos, profesor.
2: Un llamado a los vecinos de Flores ahí para que velen por las plantas, las siembras que se hacen para adornar el jardín y que se vea mejor en la isla de Ciudad Flores. Estamos seguros que no son los de la isla, son gente que ingresa a la isla y que aprovecha la oscuridad para llevarse esas plantas.
3: Así es.
2: Flores se ha convertido en un lugar inseguro en ese sentido. Porque hay. Bueno, ahorita que está afectado el puente, que no se ha oído muchas cosas, pero.
3: Antes, últimamente sí se habían escuchado ciertas cositas.
2: Manadas, patadas, mordidas, trenzazos, botellazos,
3: de todo un poco. Igual el que ya pasó bastante, un poco se ha bajado bastante aguas ahí enfrente de donde se a cada rato se peleaban.
2: ¿En dónde?
3: Ahí por en esta como por una ferretería Ferromax que está ahí por la principal, allá por San Benito, Santa Elena,
2: ajá,
3: donde se peleó un grupo de chicas que se volvió muy
2: viral.

0: Claro.
1: Sí, es cierto.
0: Bueno, eso también ahí está por la 3 de abril para abajo.
1: Ajá, atrás de la 3 de abril, es correcto.
0: Hamburger, de
1: hecho.
0: Peleando un hamburger o un banano, no sé, pero algo estaban peleando estas petojas.
1: Sí,
0: ¿no?
1: Sí, llegó un conflicto así.
0: Un conflictivo que lleva a secuelas. Después se arrepiente uno, pero ya lo... Ya le tomaron video,
1: ya lo viralizaron.
0: Mire, un hombre de nacionalidad estadounidense en este tema nacional estuvo oculto de las autoridades de su país por 25 años. Además, integraba la lista de los fugitivos más buscados por el Bureau Federal de Investigación del FBI. Fue capturado en Guatemala y ahora es extraditado hacia los Estados Unidos, donde es su origen. La noche de este 8 de julio, el sistema penitenciario de Guatemala informa que su fuerza élite revisó el traslado de los privados de libertad de Eduardo Luis Pérez e Isaac Antonio Solís Figueroa al salón de protocolo del Aeropuerto Internacional Aurora, donde fueron entregados a las autoridades migratorias o a las autoridades federales de los Estados Unidos.
1: Así es. En otras noticias, déjeme informarle, tenemos un video ahí de una señorita que es de venta de mariscos, El Norte, en Santa Elena, calle que conduce al centro de salud, a un costado de la ferretería El Salvaje.
0: Ella es Miss Ecología, es reina, Miss Ecología del municipio de San Benito. Y le preguntamos cómo se había involucrado en la venta de mariscos y camarones, cómo había conseguido chance, y esto fue lo que nos contestó. También exhortó a muchos, y a muchas, hombres y mujeres, para que no tengan vergüenza trabajar en este tipo de oficios.
2: Buenos días.
3: Ecología.
2: Así es, buenos días.
3: Una linda chica que llama la atención. Y la forma de atender a los clientes aquí, la venta de camarones.
2: Ventas de mariscos, El Norte.
3: Cuéntanos un poco cómo se involucró en el negocio.
2: Pues la verdad es que yo me había quedado sin trabajo, ¿verdad? Y un día así de la nada, buscando trabajo, me dijeron de esta plaza, ¿verdad? Que necesitaban una chica para que pudiera atender acá. Y pues se me dio la oportunidad, aquí estoy. Y la verdad me gusta mucho el trabajo. Es un poco, no complicado, pero sí un poco difícil, porque no a cualquiera le va a gustar, porque con el camarón, la jaiba, uno se pulla las manos, se pincha las manos. Entonces, sabe que no a cualquier chica de hoy en día le gusta eso.
3: Bueno, pero estás dando un gran mensaje a muchas chicas.
2: Sí.
3: Que a veces dicen, ese trabajo no es para mí.
2: Exacto, sí. Como le dije yo a la persona que me recomendó, y le dije, pues la verdad yo lo que quiero es trabajar, no me importa si es debajo del sol, si es de lo que sea, la cosa es que yo pueda trabajar, ¿verdad? Y generar mis gastos.
3: Y ahora estás en ese puesto, venta de camarones.
2: Así es. Y pues la verdad me gusta mucho el trabajo, me gusta mi ambiente laboral, porque la verdad no es nada difícil, pero sí... Hay que tener mucha carisma, amabilidad para los clientes.
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3: Bueno, pues quienes quieran acompañar a mi psicología de San Benito.
2: Aquí me pueden venir a visitar.
3: Bueno, bienvenida.
2: Sea, así será.
0: Vamos a ir a una breve pausa comercial luego de escuchar las palabras de Miss Ecología San Benito. Y regresamos con más información aquí en su espacio informativo de Enfoque.
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0: Bien, amigos, estamos con César Rosales, quien tiene preparado una actividad de este sábado en Ucho. Y que bueno, se duplicara o se replicara en Melchor Domenco, San Andrés, San José, en todos los municipios del departamento del Petén, especialmente los municipios de la cuenca del lago Petén-Isá, los que estamos en orillas del lago Petén-Isá, del área central. Estamos hablando de San Benito, Santa Elena, Tayasal, Flores. Es importante proteger nuestro lago Petén-Isá. César Rosales llevará a cabo un evento muy importante en la playa del pueblo, cuyo objetivo es hacer limpieza en puntos claves en los que ellos han marcado como rojo de mayor contaminación. César, buen día.
1: ¿Qué tal? Buen día, profe. Muchas gracias por la entrevista. Pues como usted comentaba, pues se va a realizar una limpieza al lago, en el cual vamos a estar presente el día 18, que es el sábado.
0: Este
1: sábado, 18 de julio, pues esta actividad consiste en realizar una limpieza, jornada de limpieza, pues al cuidado del lago Petén-Isá, por decirlo así. Esto consiste en pues hacer la invitación a toda la población, hacerle saber a la población, hacerle saber que no tirar basura a las calles, porque esto llega al lago, y esto pues es, el lago es nuestra casa.
0: Contamina el lago, ¿no?
1: Contamina el lago.
0: Hay muchos desechos sólidos.
1: Entonces esta actividad pues es gracias al apoyo de Acción contra el Hambre. Entonces ellos me están apoyando bastante fuertemente ahorita. Entonces el llamado es a la población. La invitación está abierta para todos, para que lleguen a las 8 de la mañana al parque, a la playa del pueblo, perdón. Ahí vamos a estar reunidos, vamos a tocar varios puntos por limpiar.
0: ¿Ya tienes cuáles son los puntos de los arroyos?
1: Así es, los puntos que vamos a estar limpiando van a ser el arroyo Picul.
0: ¿El arroyo Picul, el que está aquí?
1: Exactamente, el arroyo Ahorcado.
0: El que está en Santa Elena por la despensa, ¿no?
1: Exacto, la playa del pueblo, parte de la isla de Flores y parte de aquí el parque de la Ermita.
0: Parque de la Ermita.
1: Exacto.
0: ¿Ustedes hicieron una evaluación de los puntos más contaminantes?
1: Los puntos más contaminados que son aquí en el área central.
0: ¿Qué tanto afecta este tipo de contaminación de desechos sólidos?
1: Pues la verdad que afecta bastante.
0: Porque hasta las especies del lago se ven afectadas.
1: Sí, exacto. Yo en las jornadas que yo he hecho siempre, pues hemos encontrado los pescados metidos en bolsas plásticas. Entonces eso pues genera mucha contaminación. Tema de los animales también, ¿verdad? Hemos encontrado...
0: Animales muertos,
1: patos enredados con los trasmayos. Entonces esto la verdad que viene a impactar mucho, porque si no cuidamos nuestro lago, ¿quién lo va a hacer? Entonces el llamado es a la población, ¿verdad? Ese es el mensaje que le queremos dar. Pues lo que más queremos es la presencia de la población,
0: que hayan voluntarios.
1: Nosotros vamos a tener guantes, costales, todos los implementos para cada persona. Va a haber hidratación también. Hay solamente que cada persona ponga un granito de arena.
0: Ya hay gente que está apoyándote, San Miguel, me decías.
1: Sí, Flores, en San Miguel, Flores, hay varios amigos voluntarios que se están uniendo a esta actividad. Esto es sin fines de lucro. Esto, como le comentaba, pues es gracias a Acción contra el Hambre. Ellos me están apoyando, es una ONG. Ellos están apoyando, pues gracias a ellos está realizando esta bonita actividad.
0: Alguien comentaba en unas tomas que se hizo al lago Petén-Isá, el color del agua.
1: Sí, el color del agua ya no es el mismo.
0: No es el azul aquel que...
1: Ya no. Entonces...
0: ¿Se va cambiando el color como algo verde?
1: Claro, se está cambiando ya con el paso de los años, tanta contaminación que baja de los arroyos. Entonces es demasiado. por ejemplo, el agua de Amatitlán, el Datitlán, pues son los dos lagos que ya prácticamente se están perdiendo. Y ahora, ni Dios lo quiera, perdamos el lago Petén-Ixá, pues. Pero este es un llamado a la población a que se unan y hacerle saber conciencia a la gente en no tirar basura, porque esto pues genera mucha contaminación. Lo que se está comentando, pues el lago ya no es el mismo de antes. Sí. Ya no es el mismo de antes.
0: Y el mismo color del lago va dando el indicativo que el agua está
1: contaminada. Sí, exactamente, ya no es el mismo. Pues la invitación está abierta para todos, para que lleguen este sábado 18 a las 8 de la mañana. Esta actividad va a estar muy bonita. Esperamos igual todos los medios de comunicación también que se hagan presentes. Esa sería la
0: invitación.
1: Invitación abierta a todos.
0: Sábado 18, la otra semana.
1: Es sábado 18, así es, a las 8 de la mañana.
0: ¿Tiene que llevar alguien, algo bien?
1: No, lo único que tiene que llevar, pues,
0: las
1: ganas y el deseo de apoyar, porque como le comentaba, pues ahí solamente tenemos los guantes, costales, agua pura. Pues la actividad solo consiste de las 8 de la mañana para mediodía. Uh-huh. Es una actividad, pues, no es de todo el día y tampoco es de todos los días. Pues aquí está la invitación abierta para todos aquellos amigos que quieran unirse a esta actividad, pues bienvenidos.
0: Y con tus acciones ayudan a crear conciencia de la limpieza hacia nuestro lago Potinacé.
1: Claramente, claro. Estas acciones, pues, el objetivo es hacerle saber a la población, hacer conciencia. Uh-huh. Nosotros no hacemos estas actividades todos los días porque tampoco es limpiarlo todos los días, ¿verdad? Uh-huh. De eso no se trata, eso no es el mensaje, se está limpiando y limpiando.
0: ¿Ustedes son voluntarios?
1: Yo soy voluntario. Soy voluntario, no, yo no estoy ganando nada aquí. Lo único que gano es el amor, el deseo que tengo yo aquí a cuidar nuestro entorno. Pues, como le comentaba, pues aquí ya la invitación está abierta. El que quiera llegar, bienvenido sea.
0: No importa si es niño.
1: No importa. Media vez vaya acompañado a sus padres o un familiar mayor de edad, pues igual bienvenido sea. Igual tenemos está presente la Cruz Roja Guatemalteca por cualquier cosa.
0: Cualquier emergencia.
1: Cualquier, para prestar primeros auxilios.
0: Ministerio de Ambiente y Recursos Naturales va a estar también.
1: Claro, van a estar varias instituciones.
0: Municipalidades con su cuadrilla.
1: Claro, Manmuni.
0: Gobernación.
1: Gobernación, varias instituciones.
0: Yo creo que
1: tenemos, tenemos aproximadamente 12 a 13 instituciones que ya van a estar presentes para esta actividad. Pues aquí, pues el tema aquí sería ahora de la población, ¿verdad? Uh-huh. Y en ellos a poner su granito de arena.
0: Ok, Freddy. Un gusto saludarte y gracias por esa invitación que estás haciendo y esa idea de colaborar, ¿no? De mantener limpio el lago que tienes.
1: Gracias por el espacio también que usted me dio. Esperemos que contar también con su presencia.
0: Sí, hombre, no, pero Dios, estamos con vida y vamos a estar. Pero sí, Richard, si tú agarras ahorita todo lo que es del puente relleno en esas lanchas por allá, ¿no? Se nota, madre. Y como dijo aquel católico, Ave María Purísima.
2: Ave María Purísima.
0: Sí. ¿Vieras cómo está el lago? Porque yo hice la estoma. Y alguien me puso un comentario. Vea el color del lago. Es el grado de contaminación que el lago va teniendo.
1: Claro, incluso ayer estuvimos realizando los recorridos y los puntos que íbamos a tocar y la verdad que sí están bastante, muy contaminados, mucho plástico.
0: Y mucha líquido contaminante.
1: Mucho líquido contaminante, sí, eso es lo que está matando el lago Petén-Ixá. Entonces el llamado a la población, ¿verdad?
0: Todavía estamos a tiempo de actuar, ¿no?
1: Sí, estamos a tiempo.
0: Sí, porque pasa lo del otro lago allá en Matetlán, ¿no?
1: Exacto. Entonces,
2: donde se volvió un vertedero ya de desechos.
3: Hasta los peces flotaban, donde morían, no soportaban la contaminación. Y eso provoca más contaminación, ¿no?
1: Sí. Claro. Aquí estamos todavía a tiempo de salvar
2: el lado. Ok, Fred, muchas gracias. Solo para recordarles entonces que el próximo sábado de mañana en 8 en la playa del pueblo se van a reunir todos los interesados o todos los voluntarios. Hay 14 o 15 instituciones que van a participar para limpieza de 4 o 5 puntos de mayor contaminación que tiene el lago Pretensa y que está siendo absorbido por esa misma contaminación y se está perdiendo la brillantez, la pureza y el colorido que tenía anteriormente hace 20 años atrás nuestro lago Pretensa. Así que están todos cordialmente invitados. Gracias por venir aquí al
1: lago. Gracias a usted, profe.
3: Muy bien, profesor, y con eso finalizamos nuestro programa de noticias.
2: Ya.
3: ¿Hay alguna otra nota? Tengo una nota aquí, nos comentan que elementos del Ejército Nacional de la Brigada Militar Luis García León dieron apoyo a familias afectadas por lluvias en la aldea Chunacté de San Luis Petén. Se brindó auxilio inmediato a familias damnificadas por las fuertes lluvias en la aldea Chunacté. Ejecutaron pues la tarea de asistencia para proteger a los habitantes afectados. Con estas acciones la Primera Brigada reafirma su compromiso de solidaridad ante la emergencia climática actual.
2: Pues vamos a cerrar con una entrevista después de la chica. Tenemos al director de epidemiología del Centro de Salud de Santa Elena Petén, quien señaló, él es José Eduardo, señaló cuál es la función de este departamento de vigilancia para contrarrestar enfermedades epidemiológicas en el municipio de Petén.
4: Departamento de epidemiología. Cuéntenos, ¿cuál es la función del Departamento de Epidemiología, licenciado?
5: Buenos días. La epidemiología es la disciplina o la ciencia que se encarga del estudio de la dinámica en relación a la salud en la población. Por ende, todas las causas, razones que puedan suscitar en la población, se debe de realizar una investigación. Está muy pegado a las situaciones que pasan en la población. Por ejemplo, el aumento de casos de diarrea, de infecciones respiratorias agudas, o el aumento de casos que tenemos de dengue, de malaria. Todas las patologías o enfermedades que tenemos de vigilancia o notificación obligatoria en el Ministerio de Salud. Y epidemiología se encarga de hacer esa vigilancia a través de muchos instrumentos o CICSAS que se captan a través de la atención que se le brinda a los pacientes. Y el análisis a través de la sala situacional, que es una herramienta que se lleva a todo nivel, permite poder determinar si hemos tenido aumento en algunos casos. Y eso, pues, hay que darle seguimiento, buscar cuál es la razón por qué hay aumento de casos y, sobre todo, pues, la detección oportuna, seguimiento y tratamiento de los casos.
6: Actualmente, de todos esos casos que usted mencionaba, ¿cuál es lo que más ha afectado a la población?
5: El Ministerio de Salud tiene un calendario epidemiológico que nos permite cada se está dividido entre semanas. Esa semana nos permite poder ir actualizando la información. Además de eso, hay un calendario por evento donde se tiene determinado por historia qué enfermedades pueda padecer la población en determinado tiempo. Y, por ejemplo, ahorita tenemos la época de lluvia. Entonces tenemos que estar pendientes en los servicios, la atención que se le tiene que brindar a los pacientes con signos y síntomas de infección respiratoria aguda e igual con diarreas. Entonces, por ejemplo, en Semana Santa El calendario nos permite tener, estar pendiente de accidentes, de quemaduras, ¿verdad? De posiblemente ahogados, ¿verdad? Por ejemplo, cuando en, a fin de año hay que estar pendientes de las quemaduras también. Y así durante el año se tiene ya establecido, determinado qué enfermedad puede padecer la población.
6: ¿Usted acaba de tomar posición del cargo?
5: Nos acaban de dar la oportunidad de poder estar en el departamento de epidemiología, donde pues estamos conociendo todo el trabajo que se realiza en dicho departamento.
6: ¿Alguna recomendación de uno?
5: A la población, pues la recomendación es no automedicarse. En algún momento, si la familia, los hijos padecen pues de alguna enfermedad, algún signo de síntoma, poder acudir de inmediato a un centro asistencial, a un centro de puesto de salud, para que el personal de enfermería, personal médico, pueda brindarle la atención. Y de esa manera también poder ayudarles, brindándoles tratamiento, seguimiento a los casos que puedan padecer.
6: ¿Cuentan aquí ustedes con farmacias?
5: Todos los centros de salud, los puestos de salud están con farmacias, con los medicamentos básicos, e igual pues la atención con médicos en los centros de salud y en los puestos de salud con el personal de enfermería.
6: ¿Los medicamentos no tienen ningún precio?
5: Así es, todo el servicio, contando los medicamentos y los servicios que presta el Ministerio de Salud, son completamente gratis, ¿verdad? Y son para que la población haga uso de ellos.
6: ¿De lunes a viernes?
5: De lunes a viernes hay servicios que están de 7 a 3 y media y otros que están de 8 a 4 y media.
2: Bueno, José Alfredo Méndez, ¿no?
3: José Alfredo Méndez, así es.
2: Es director de lo que es el área de epidemiología de Santa Elena de la Cruz, así que por favor, ya escucharon él, y la única forma de cómo podemos prevenir es limpiando todas nuestras áreas. No sé, en estas épocas que estén lloviendo, pero luego viene el calor, la basura, es un criadero de moscas, que también son contaminantes y que son maliciosas, en el sentido de que traen algunos virus,
3: sí,
2: en las piernas, en sus patitas, y dejan el popó, y que eso viene a producir algunas larvas y que viene afectar directamente al organismo, al aparato digestivo más que todo. Por eso dice, antes de comer,
3: límpiate
2: las manos, limpiarse bien las uñas, jabonarse bien los brazos y manos para poder comer sanamente. Vamos a ver el partido.
3: Ahorita está jugando
2: a través
3: ya
2: de la televisión.
3: A través de...
2: A la 1:30 creo que comienza el partido.
3: ¿Ahorita a la 1?
2: A la 1.
3: Así es.
2: Bueno, nos vamos. Regresaremos con ustedes la próxima semana. Que tengan una bendecida, un bendecido fin de semana. Que Dios nos guarde, nos cuide, nos proteja. Y que donde quiera que ustedes vayan, Dios esté con ustedes.
3: Hasta Richard, la próxima.
2: Richard.
3: Muchísimas gracias siempre por estar aquí con nosotros. Le mandamos un cordial saludo a toda nuestra audiencia de Melchor de Mencos en Radio Mopán, La Candona Musiquera Radio Petén, Isleta Santa Bárbara Radio Petén, perdón, y FM Maya Misión Mediodía, por supuesto.
2: Nosotros en la 105.3. Compromiso. Pásenla bien.

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1: Las 4 de la mañana con 52 minutos.

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0: parece muy bien. Las vacaciones dosificadas, claro, se disfrutan más. Me claro parece, sí, me parece muy bien. No te voy a preguntar eso de si playa o montaña, ya... carne o pescado, nada, nada. A disfrutar,
1: a disfrutar lo que se puede hacer.
0: Vamos con esos días internacionales.
1: 22 de julio, Día Mundial del Cerebro. 23 de julio, Día Mundial de las Ballenas y los Delfines. 24 de julio, Día Internacional del Autocuidado. 25 de julio, Día Mundial para la Prevención de los Ahogamientos. 26 de julio, Día de los Abuelos. 27 de julio, Día Mundial del Cáncer de Cabeza y Cuello. 28 de julio, Día Mundial contra la Hepatitis.
0: Día Mundial del Cerebro, algo de lo que queda cada vez menos, parece ser, en nuestra especie. Me quedo con el Día de nuestros Abuelos. Quiero pensar que también abuelas, claro. Hoy hablaremos de cómo empezó el cotarro, la vida, de esos ladrillos que todavía no tenemos claro de dónde llegaron. Esa curiosity.
1: Pues un 22 de julio de 1933 se produjo el primer vuelo al mundo en avión en solitario. Willy Post recorre 25.100 kilómetros a bordo de su avión Winnie Mae Lockheed Vega 5B y completa así la primera vuelta al mundo en solitario a bordo de una aeronave.
0: Pues para ello empleó 7 días, 18 horas y 49 minutos. De los segundos no les puedo contar nada. Post, que también había inventado el traje presurizado, murió en un accidente, curiosamente, un accidente aéreo, el 15 de agosto de 1935. Titulares. ¿Cómo se originó verdaderamente la vida en la Tierra? ¿En qué consistían y de dónde vinieron esos primeros ladrillos orgánicos que dieron lugar a cualquier ser vivo e incluso ser no vivo, si incluimos a los virus? Del universo, de la Tierra, de ladrillos orgánicos y de vida hablamos esta noche con Izaskun Jiménez Serra, investigadora del Centro de Astrobiología de Madrid, con la sección de naturaleza a cargo de nuestro catedrático José Luis Viejo. Más noticias y la canción de la invitada. Terminamos el programa. Bienvenidos a Entre Probetas, comunicación social de la ciencia.
1: Conocimiento 183. Mientras buscaba un atajo, olvidó el destino.
0: Conocimiento 184. Al llegar más lejos, descubrió que necesitaba ir más despacio. Como siempre, vacuna a sus seres queridos, relájese a conciencia y con la ciencia, porque Entre Probetas comienza ya. Una de sus citas más conocidas, Carl Sagan afirmó algo así como que estamos hechos de polvo de estrellas. Y esto es literal.
1: En efecto, desde el nitrógeno de nuestro ADN hasta el hierro de nuestra sangre proceden de las estrellas. La cuestión es, ¿y cómo se unieron para formar vida?
0: Pues eso decimos. Buenas noches, Izaskun.
2: Buenas noches, ¿qué tal?
0: Nada, encantados de tenerte en Entre Probetas. Por cierto, enhorabuena por el reportaje del último número de la revista del Instituto de Astrofísica de Andalucía, que tienes un artículo muy bonito, muy de mucha divulgación y muy clarito. ¿Conoces, por cierto, a mi compañera en divulgación científica de allí, de ese instituto, Silvia López de la Calle?
2: Pues la verdad es que no hemos coincidido, porque bueno, yo he estado muchos años fuera de España y en el Instituto de Astrofísica de Andalucía he estado alguna vez, pero no he podido coincidir con ella. Para este artículo estuve más en contacto con Celia Navas, que también se encuentra dentro del equipo, y bueno, la verdad es que fue un placer trabajar con ellos, con todo el equipo, porque fue estupendo.
0: Pues un fuerte abrazo para Silvia y para todo el equipo.
1: Izaskun Jiménez Serra es investigadora científica del CSIC en el Centro de Astrobiología de Madrid, investigadora principal del proyecto de consolidación OPENS del Consejo Europeo de Investigación, chair del Comité Asesor Científico Técnico del Observatorio de Yeves. Buenas noches. ¿Tienes respuesta a la pregunta que cómo se formaron las principales moléculas orgánicas a partir de los elementos básicos de ese polvo de estrellas?
2: Bueno, pues nosotros lo que vemos, nosotros que somos astrónomos y en particular estamos especializados en astroquímica, que estudia la química que hay en el espacio, pues lo que vemos es que a partir de estos átomos, de estos elementos que se forman en las estrellas, se pueden empezar a generar las primeras moléculas en nubes moleculares que se encuentran en el medio interestelar, en esas regiones entre estrellas dentro de la misma galaxia, y gracias pues a que se forman esas

0: moléculas, ahora estamos descubriendo que incluso se pueden llegar a formar moléculas de interés prebiótico, es decir, aquellas moléculas que pensamos estuvieron involucradas en el origen de la vida.
1: Bueno, como habrás comprobado, hemos plagiado la entradilla de esta entrevista de tu reportaje titulado Buscando los ladrillos de la vida en el espacio. Cuéntanos, porque bueno, ya lo estás comentando, y a ser posible no más de 5 horas o algo así. ¿Cómo va esa búsqueda? Porque estás comentando ya de ciertos compuestos orgánicos que podrían venirnos desde los polvos interestelares y de ahí por ahí. Pero al final, lo práctico, la vida en la Tierra, se generó en la sopa de Miller y Oparin de hace más de 3.500 millones de años, o como estamos medio insinuando, nos pudo venir en pastillas como para la sopa del cocido desde el espacio.
0: No, bueno, seguramente fue una mezcla de ambas. Seguramente parte de esos compuestos prebióticos, ¿no?, que dieron lugar, o esas moléculas que dieron lugar ya a las primeras biomoléculas, podrían haber llegado, una fracción podría haber llegado del espacio, que se formaron en estas nubes moleculares y que luego fueron transferidas pues a asteroides, a cometas, y luego esas moléculas llegaron a la superficie de la Tierra a través del impacto de estos objetos con la superficie durante el periodo de bombardeo masivo que experimentó la Tierra hacia entre los 4.100 y los 3.800 millones de años, y ese material pues se incorporó a estas charcas templadas que ya había en la superficie de la Tierra, generando, facilitando pues una serie de nuevas reacciones químicas, generando las primeras biomoléculas. O sea que pensamos que seguramente fue algo entre medias de esos dos posibles escenarios.
1: Un conjunto de eventos mágicamente o magistralmente combinados en espacio y en el tiempo, por lo que se ve. Por cierto, para esos dos oyentes que todavía no conocen la historia de Oparin y los experimentos de Miller y Urey, ¿puedes ilustrarnos así brevemente?
0: Sí, Miller y Urey hicieron un experimento muy bonito, que esto fue en el año 1953, en el que simularon las condiciones de una Tierra primitiva, pues utilizando una serie de dispositivos, ¿no?, en el que mezclaron gases inorgánicos, pues como por ejemplo vapor de agua, amoníaco, metano e hidrógeno, y entonces eso lo calentaron en esa especie de sopa prebiótica, generaron esos gases y inyectaron descargas eléctricas simulando el efecto de los rayos, le hicieron incidir luz ultravioleta, y entonces lo que vieron con el paso de los días y de las semanas es que se formaba como una especie de película, ¿no?, en ese dispositivo, en esa probeta, en la que al analizarlo pues vieron que se habían formado aminoácidos. Entonces eso fue lo realmente revelador y lo realmente rompedor en el campo, que fue de hecho el origen del campo de la astrobiología, que se forman esas primeras biomoléculas o esas moléculas relacionadas con el origen de la vida pues a partir de esos gases inorgánicos.
1: Hay algunas teorías que hablan de la panespermia, que sería algo así como que lo que nos cayó encima a una Tierra primitiva no fueron esos caldos de sopa que estamos hablando, esos probióticos o esos prebióticos, sino que eran ya directamente vida, era ya directamente bacteria. Me imagino que esta teoría de la panespermia, es decir, la inseminación de vida desde el espacio, con esta teoría lo que ocurre es que el problema del origen de la vida simplemente se traslada a otro planeta, ¿no?
0: Claro, entonces, claro, ese es el gran problema, ¿no? Que si vino de fuera, pues hay que explicar también cómo se pudo haber formado en otro planeta, ¿no? Entonces, realmente ahora lo que la tendencia en el campo es más bien a pensar que en vez de que vino el primer ente vivo, ¿no?, o la primera célula de otro planeta de fuera, lo que se piensa más es que esas moléculas que dieron lugar a los ladrillos de la vida son los que realmente se formaron fuera y cayeron en la superficie de la Tierra, ¿no?, a través de ese bombardeo masivo. La tendencia en el campo es más bien esa en la actualidad, más que vengan células de fuera, ¿no?
2: Uh-huh. Y yo, bueno, os estoy oyendo hablar de prebiótica, que es la química prebiótica, porque imagino que no tiene nada que ver con lo que te venden en las farmacias, ¿no?
0: No, es completamente
1: sí, de hecho yo antes estaba mezclando prebiótico con probiótico,
0: sí,
1: ¿no?
0: Con probiótico.
1: Hablamos de pre.
2: Estaba volviendo loca.
0: De pre.
1: Hablamos de pre. antes de la vida.
0: Exacto, aquí siempre hablamos de pre. De la química prebiótica, pues es esa disciplina que intenta explicar cómo a partir de moléculas chiquititas, ¿no? Se pudieron formar pues lo que llamamos los ladrillos de la vida, como por ejemplo los ribonucleótidos, que son las unidades fundamentales pues del ARN o del ADN, los primeros azúcares, los aminoácidos, que nuestras proteínas, ¿no?, están formados de aminoácidos, sí. Luego también moléculas que dieron lugar a protolípidos, ¿no?, a las primeras membranas pues con ácidos grasos o con en fin, o sea, todos estos compuestos que consideramos que son fueron los fundamentales, ¿no?, para formar esta unidad básica, la primera ente vivo, y la química prebiótica intenta dar respuesta a eso.
2: Bueno, ya me quedó un poquito más claro. Y quería preguntar qué tiene que ver el Centro de Astrobiología donde trabajas con toda esta historia y, de paso, qué proyectos llevas a cabo actualmente.
0: Pues el Centro de Astrobiología, la verdad es que es un centro único en Europa, porque se tuvo la visión hace unos 25 años de formar este centro en el que fuera interdisciplinar y en el que pues se reunieran a investigadores de distintas disciplinas, ¿no? Pues que geólogos, astrofísicos, bioquímicos, químicos teóricos, ingenieros, etcétera, para poder estar en un mismo ambiente, poder intercambiar ideas y poder dar respuesta pues a distintos aspectos del complejo proceso o de lo complicado que es el proceso del origen de la vida. Entonces, en ese sentido, es un sitio muy especial porque es muy estimulante y bueno, pues es genial. Para mí ha sido realmente una experiencia genial poderme involucrar con todos estos investigadores que saben tanto de otros campos y poder aprender tanto. Uh-huh. Y luego el proyecto que estamos haciendo, sí, ahora, en el que estamos trabajando, se centra en estudiar qué moléculas prebióticas se forman en el espacio y cuáles de ellas se transfieren a estos objetos menores del sistema solar, como cometas y asteroides, para poder intentar proporcionar aquellas moléculas iniciales que podrían usar gente experta en química prebiótica, por ejemplo.
1: Sí, es curioso que estamos hablando de moléculas orgánicas que se pueden encontrar en el espacio, lo que definiría la astroquímica, y uno de esos compuestos orgánicos es un veneno, es el cianuro. Sí. El cianuro podría haber jugado un papel importante en el origen de la vida. De hecho, es algo que tú comentas en tu artículo, ¿no es así? Entonces, parece ser que algo que actualmente puede jugar un papel dañino, en su momento podría haber sido importante para arrancar la aventura de la vida.
0: Exacto, eso es. De hecho, el cianuro es una molécula que es súper abundante en el espacio, y gracias a que es muy abundante y muy reactiva, porque eso es lo bueno de esta molécula, que es muy reactiva, reacciona con cualquier cosa, pues podemos encontrar toda esta química rica. Y no solamente la química rica en el espacio, sino también pues esta química rica que pudo haber en estas charcas primitivas, en estas primeras charcas templadas, sí, donde se formaron las primeras biomoléculas.
1: Bueno, ahora te voy a comentar una especie de resumen de lo que estamos hablando y luego tú ya me comentas si apruebo el examen o si me olvido de algo, porque podemos hablar de tres retos o escalas por resolver, a saber. La primera sería ver cómo o de dónde surgieron las primeras moléculas sencillas, que es de lo que estamos hablando, si del espacio, uh-huh, o no. Cómo esas moléculas, eso será en la segunda parte, cómo esas moléculas acabaron combinándose en moléculas más complejas hasta alcanzar cierto grado de autosuficiencia, de autorreplicación, y ya el tercer nivel sería cómo al final estos complejos orgánicos acabaron conformando una entidad curiosa, una célula llamada LUCA, una célula llamada LUCA, que significa Last Universal Common Ancestor, algo así como la primera célula antecesora,
0: sí,
1: lo estoy diciendo bien, ¿no?
0: El ancestro,
1: sí, cambiando la R ya del inglés, ya lo digo en español, el ancestro. No sé si me estoy olvidando de algo.
0: Sí, Bueno, básicamente, claro, esos son los primeros procesos, ¿no? Nosotros decimos que en la vida, ¿no?, pues hay varias transiciones hacia la complejidad. Entonces, ahora pensamos que la primera transición hacia la complejidad ya se podría haber dado en el espacio, generando esas primeras moléculas prebióticas, pero luego, claro, efectivamente, una vez que ya tienes esas moléculas, tienen que reaccionar y tienen que formar los primeros subsistemas, pues que sean capaces de replicarse, que sean capaces de realizar el metabolismo, ¿no?, de que sean capaces de generar energía con los recursos que tienen a su alrededor, y luego también que sean capaces de encapsular, ¿no?, todos esos compuestos y toda esa materia, formando las primeras membranas. Entonces, claro, eso son es una transición y es un problema muy complejo, ¿no?, para poder generar esos primeros subsistemas y que esos subsistemas se unan para formar ya LUCA.
1: Y nada, y ya finalmente el último paso, ya fuera ya casi de escala, sería el paso de las primeras células primitivas a células y a organismos más complejos, con núcleo, las células con núcleo, ¿se entiende? Y de aquí, como digo, a organismos multicelulares. Es así, ¿no?
0: Sí, sí, eso es. O sea, ese sería también otra transición, ¿no?, hacia la complejidad. Y entonces ahí lo que se piensa, una de las posibles teorías, es que las células más complejas, que son las eucariotas, si no me confundo, porque esto ya me queda un poco fuera de mi campo.
1: Sí, sí, sí, sí. Las eucariotas.
0: Entonces, eso es.
1: Núcleo verdadero.
0: Entonces, esas son las que se formaron a partir de células más primitivas, como por ejemplo, pues las arqueas, ¿no? Se piensa que se formaron a partir de una arquea y de una bacteria, ¿no?, que se sí. empezaron a funcionar de forma coordinada.
1: Nuestra,
0: ¿no?,
1: querida Lynn Margulis, la que comentó la teoría de la endosimbiosis, claro, algo maravilloso.
0: Exacto. Eso es. Y entonces eso ya pues dio lugar a las células más complejas y luego ya a los organismos multicelulares.
1: Bueno, pues con esta clase acelerada, con este máster acelerado de astrobiología, lo dejamos con Izaskun Jiménez Serra, investigadora científica en el Centro de Astrobiología de Madrid. Pues de verdad, muchas gracias por traernos la luz y el polvo de las estrellas a Entre Probetas.
2: Muchas gracias.
0: Muchas gracias a vosotros.
1: Un abrazo.
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4: La mariposa monarca. La mariposa monarca, Danaus plexippus, es una especie muy singular, conocida sobre todo por su extraordinaria migración anual a lo largo de Norteamérica. Este lepidóptero de vivos colores anaranjados y negros realiza uno de los viajes más largos del mundo entre los insectos, recorriendo más de 5.000 kilómetros desde Canadá y el norte de los Estados Unidos hasta los bosques de montaña del centro de México. Cada otoño, desde Canadá y el nordeste de los Estados Unidos, millones de monarcas emprenden este viaje hacia el sur, impulsadas por cambios en la temperatura y la disminución de las horas de luz. A lo largo de su travesía atraviesan campos, montañas y llanuras, guiadas por la posición del sol, integrada por un poco conocido mecanismo interno y posiblemente también por el magnetismo terrestre. Durante 2 meses recorren una media de 100 kilómetros diarios. Lo asombroso es que las mariposas que llegan a México nunca han estado allí antes. Son bisnietas o tataranietas de las que partieron la primavera anterior, lo que convierte este fenómeno en un misterio biológico aún no del todo comprendido. En los santuarios de hibernación, como los de la Reserva de la Biosfera de la Mariposa Monarca de Michoacán, los árboles, normalmente abetos conocidos como oyameles, se cubren con millones de mariposas, creando un espectáculo natural de gran valor ecológico y cultural. Al llegar la primavera, las monarcas inician su regreso hacia el norte, reproduciéndose en el camino y depositando sus huevos sobre plantas de asclepias, de las que dependen sus larvas. Las que llegan en el verano al norte son la tercera generación. Esta migración está amenazada por la pérdida de hábitat, el uso de pesticidas y el cambio climático. La conservación de la mariposa monarca requiere esfuerzos coordinados entre Canadá, Estados Unidos y México, así como la protección de los corredores migratorios y de las plantas hospedadoras. La monarca no solo representa un símbolo de resistencia y belleza, sino también una llamada urgente a la preservación de la biodiversidad. José Luis Viejo, catedrático de Zoología, Universidad Autónoma de Madrid.

0: Nuevas lentillas infrarrojas permiten ver en la oscuridad. Zinc.
1: Investigadores de China y Estados Unidos han desarrollado unas lentes de contacto, unas lentillas capaces de convertir la luz infrarroja en señales visibles para el ojo humano, lo que permitiría ver en la oscuridad. ¡Qué maravilla! A diferencia de las gafas de visión nocturna, no requieren batería, son transparentes y permiten ver en el espectro visible e infrarrojo, incluso con los ojos cerrados. Los resultados se han publicado en la revista Cell.
0: El experimento se realizó en completa oscuridad para demostrar la capacidad de las lentillas de detectar este tipo de luz. Al no haber luz visible, cualquier imagen percibida provenía exclusivamente del espectro infrarrojo. Esto confirmó su eficacia como herramienta de visión en condiciones sin iluminación adicional.
1: Estas lentillas utilizan nanopartículas capaces de absorber la luz infrarroja. Así, permiten la detección de longitudes de onda infrarroja cercana, situada en el rango de entre 800 a 1600 nanómetros, y las convierten en longitudes de onda visibles para el ojo humano, como las que se encuentran entre los 400 y 700 nanómetros.
0: Según los autores, esta investigación abre la posibilidad de que los dispositivos portátiles no invasivos proporcionen una capacidad visual mejorada a las personas. Además, otras aplicaciones serían la luz infrarroja parpadeante, podría utilizarse para transmitir información en entornos de seguridad, rescate, cifrado o antifalsificación.
1: Yo quiero unas ya.
0: Descubren que la bacteria P. faecium de la microbiota protege contra la obesidad. CSIC.
1: Un estudio liderado por el Instituto de Agroquímica y Tecnología de Alimentos del Consejo Superior de Investigaciones Científicas, uy, qué largo, CSIC, descubre que esta bacteria, la P. faecium, atención, P. faecium, Phascolactobacterium faecium, no la conocía, no tenía el gusto de conocerla, está más presente en las personas sin obesidad. Este microorganismo modifica la respuesta inmune innata del organismo y puede ser capaz y clave de desarrollar, de utilizarse para desarrollar tratamientos.
0: Una cepa de esta especie bacteriana, hasta ahora poco estudiada, ha demostrado propiedades protectoras frente a la obesidad y sus complicaciones metabólicas gracias a su capacidad para contrarrestar los efectos perjudiciales de las dietas hipercalóricas sobre el funcionamiento del sistema inmunitario.
1: En el hallazgo publicado en la revista Nature Microbiology colabora el Centro de Biología Integrativa CIBIO de la Universidad de Trento, en Italia. Bueno, pues nada, también quiero cuarto y mitad de P. faecium.

0: que sepas, Paz, que de esa estrella que han visto morir estos, el polvo, de ahí viene luego la vida, que lo sepas.
1: Qué bonito. Bueno, estamos escuchando Llamando a la Tierra, de M-Clan. De ella dice nuestra invitada, porque siempre me ha fascinado la exploración espacial y me recuerda a ello.
0: Y bueno, porque no todo el espacio va a ser la canción de David Bowie. Pues con esta llamada a la tierra de M-Clan, o de M-Clan, llegamos al final del programa. Si se perdió algo importante, puede volver a escucharnos en los podcasts de Radio Nacional de España. En el control del sonido tuvimos a Rodrigo Vázquez de Prada, en nombre de todo el equipo al que les habla, HAL, José Antonio López Guerrero, Departamento de Biología Molecular, que sí, Paz, de la Universidad Autónoma de Madrid. Te deseo una feliz semana, Maripaz Carvajosa,
1: sí, ahora dámelo. Sí,
0: quien, como no puede ser de otro modo, también está hecha de polvo de estrellas. Muy bien colocado cada granito.
1: Oh,
0: eso
1: ay, qué
0: sí.
1: Bonito.
0: Gracias, qué cositas. Gracias. Buenas noches.
1: Buenas noches.
0: Y no lo olvide, contra los charlatanes y pseudociencia, lean ciencia, escuchen ciencia.
1: ¡Viva!

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1: Muy buenos días, amigas y amigos. Feliz inicio de semana en la mañana de este lunes. Hoy es el día número 13 de julio del 2026. Estamos ya en la primera emisión de Enfoque. Les saluda Yuri Colmenares. A continuación, el estado del tiempo y los titulares de las noticias para este día.

0: Continúa el calor y las altas posibilidades de lluvia a nivel regional. Hoy el área central del Petén amanece a 23 grados Celsius, temperatura en San Benito Flores, cabeceras municipales de San Andrés, San José y todos los alrededores del lago Petén Itzá. La mañana de este lunes empieza con cielo nublado, la mayor parte del territorio del área central con cobertura de nubes y en términos generales prácticamente todo el Petén cubierto de nubes al amanecer de este lunes. La temperatura máxima será de 32 grados. Muy probablemente llueva este día en los municipios ya mencionados. Mientras que en Santa Ana, La Libertad y San Francisco Petén hay 23 grados Celsius, también cielos nublados, temperatura máxima para este día 31, muchas posibilidades de lluvia, más o menos alrededor del mediodía o por la tarde es casi seguro que caerá lluvia con tormenta. El R Sur en Dolores, Potún y San Luis está a 22 grados Celsius, cielos nublados, temperatura máxima para el día de hoy 28 grados, hoy con... muchas posibilidades de lluvia en la región sur, en la mañana o en la tarde, podría llover en cualquier momento. Sayachay y Las Cruces está a 23 grados, amanece con cielos nublados. La temperatura subirá a 31 grados, pero seguramente caerá lluvia. Si no llueve después del mediodía, lloverá en ya avanzada la tarde. Melchor de Mencos está a 23 grados, pero estará menos nublado durante el día de hoy que el resto de regiones del Petén. La temperatura subirá a 32 grados, también tiene pronóstico de lluvia, aunque no muy probable, pero es posible que llueva al mediodía o por la tarde. La ciudad de Guatemala está a 17 grados, cielos mayormente nublados, de acuerdo con las imágenes que vemos vía satélite para este lunes. Pues va a haber una regular cobertura de nubes en la mayor parte del territorio nacional. Eso incluye el distrito metropolitano, amanece a 17 grados, la temperatura subirá a 25, hay un poquito de posibilidades de lluvia. Mientras que el occidente, como es habitual, está frío, amaneció a 11 grados, la máxima temperatura será de 20 y la posibilidad de lluvia al mínimo para este lunes. Fíjese usted que las lluvias ya están provocando emergencias. En una respuesta a las emergencias ocasionadas por la temporada de lluvias en Petén, pero también en Alta Verapaz e Izabal, hay familias afectadas. Como respuesta a las emergencias ocasionadas por la actual temporada de lluvias, la Secretaría Ejecutiva de la Coordinadora Nacional para la Reducción de los Desastres, Claudine Ogaldes, hizo una gira de trabajo en Petén, Alta Verapaz e Izabal para verificar en las zonas afectadas la entrega de asistencia. Se reunió con diversas autoridades de la región y también se hizo un análisis de las evaluaciones de daños y necesidades y la logística para la entrega de la ayuda humanitaria. Por ejemplo, en Alta Verapaz se atendió ya más de 250 emergencias en lo que va del año. La asistencia humanitaria incluso ha sido entregada en helicópteros del Ejército de Guatemala, donde la 6ª Brigada de Infantería apoyó a la municipalidad y a la Conred con la descarga de víveres destinados a las familias damnificadas por las inundaciones en Fray Bartolomé de las Capas. También en San Luis Petén, el río Sarstún ha provocado inundaciones a familias de Sanlúcar, Cejacal. Alimentos fueron entregados vía aérea con helicópteros de la Fuerza Aérea para habitantes de las comunidades afectadas en el municipio de San Luis Petén. Personal de la Brigada de Infantería de Marina también entregó ayuda a familias en el municipio de Lestor y Izabal. El río Sarstún se ha inundado afectando parte de Alta Verapaz y Izabal, pero principalmente a habitantes de San Luis del departamento del Petén. De esa cuenta ahora los titulares de las noticias. Este año se espera una importante inversión en diversos proyectos en el departamento del Petén. Se dio a conocer en conferencia de prensa del pasado viernes en Gobernación Departamental que el número de proyectos que se espera desarrollar este año en diversas obras de infraestructura, que pueden ser salud, educación, caminos, en fin, las necesidades que proyecten los consejos comunitarios de desarrollo, un total de 156 proyectos se ejecutarán este año con fondos ordinarios del Consejo de Desarrollo. Según la gobernadora departamental Carmencita Luna, Petén está en primer lugar por planificación y ejecución transparente de recursos públicos. Y el delegado de la CONRED aseguró que en total para Petén hay 110 bomberos que están en alerta para atender las diferentes emergencias que se registran en este departamento. También hablaremos de importantes noticias a nivel nacional y departamental aquí en Enfoque en nuestra primera emisión de este lunes 13 de julio del 2026.
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Bueno, muchas gracias, amigas y amigos, por estar escuchando la primera emisión de Enfoque. Fíjese que nos llama la atención una noticia: el ganado ilegal en Guatemala ayudó a propagar el gusano barrenador del ganado en Guatemala, según la región. Así que cuando usted vea, si usted tiene algo que ver con el narco ganado, o si usted ha sabido algo del narco ganado, fíjese que, de acuerdo con la información del ministro de la Defensa, Henry Sáenz, esta práctica ilegal de introducir ganado ilegalmente a Guatemala fue la que propagó el gusano barrenador del ganado, incluso llegando hasta los Estados Unidos. De acuerdo con el ministro de la Defensa, en la estrategia para combatir el narcotráfico, en el apoyo a Estados Unidos, comparte también una de sus vertientes en combatir el ganado que ingresa ilegalmente a Guatemala. Según el ministro de la Defensa, el norte de Guatemala, incluida Petén, es muy común ver narcoganado, donde los traficantes atraviesan toda la reserva de la biosfera maya a partir del río San Pedro hacia el norte, toda la reserva de la Laguna del Tigre. El ganado también se utiliza para poder trasegar ilícitos. Por parte del medio investigativo Insidecrime, encontró una conexión directa entre el narcoganado y la propagación del parásito del gusano barrenador. Según Insidecrime, debido a que el ganado ingresa ilegalmente, no pasa por ningún tipo de control, lo que facilita también que ingresen animales contaminados con el parásito del gusano barrenador. Este terminó llegando incluso hasta los Estados Unidos. El tráfico ilegal de ganado se extiende desde las reservas naturales de Nicaragua, en Honduras y Guatemala, hacia el norte, llegando hasta la cadena alimentaria de México e incluso ingresando hasta los Estados Unidos. Además de provocar deforestación masiva, así como violencia extrema en las comunidades, el tráfico ilícito de ganado se está utilizando para encubrir actividades como el trasiego de cocaína, lavado de dinero, pero también ahora con el agregado de que, ya que pasan sin ningún tipo de control, pues han propagado también casos del gusano barrenador del ganado, según el ministro de la Defensa. En el caso puntual de Guatemala, se calcula que alrededor de 440 mil cabezas de ganado están en el interior de la reserva de la biosfera maya. No se puede saber con certeza cuántas de estas cabezas de ganado han llegado de contrabando, ya que no se puede rastrear el origen del ganado, ya que los animales han sido incorporados ilegalmente a la cadena de distribución legal.

0: acuerdo con información proporcionada por la gobernadora departamental de Petén, Carmencita Luna, Petén está en primer lugar por la planificación y ejecución transparente de los recursos públicos.
1: Petén figura en el primer lugar del ranking nacional de planificación y ejecución de los CODEDES, con 114 convenios firmados de proyectos con aporte del presupuesto general de ingresos y egresos del Estado para el ejercicio fiscal 2026. Quiero expresar mi más sincero agradecimiento y reconocimiento a las municipalidades, las instituciones rectoras y a cada integrante del Pleno del CODEDE. Este logro refleja el buen trabajo en conjunto, la coordinación y la convicción de servir con transparencia y eficiencia al pueblo petenero. La Gobernación Departamental de Petén fue reconocida por su compromiso con la transparencia, la ética y la buena gestión pública al alcanzar el primer nivel de la red de integridad durante la sesión número 19 de trabajo de la red de integridad. Este distintivo refleja el esfuerzo institucional por fortalecer una cultura de integridad, rendición de cuentas y servicio responsable, la cual se traduce en una institución más cercana y confiable a la población. En materia ambiental, quiero comentarles también que luego de una temporada de incendios donde trabajamos interinstitucionalmente de una manera positiva, continuamos fortaleciendo las capacidades de las instituciones y del personal que participa en la prevención y atención de incendios forestales. A la fecha, 1.018 personas han sido capacitadas en este tema. Asimismo, como parte del plan de profesionalización departamental, 47 personas más han recibido formación en técnicas básicas para ampliar sus conocimientos y capacidades. De igual manera, el día de hoy, otros 30 técnicos continúan fortaleciendo sus conocimientos en el manejo de la plataforma de monitoreo de incendios forestales, una herramienta clave para mejorar la vigilancia y la respuesta oportuna en la protección de nuestros bosques. En materia de seguridad, quiero comentarles que continuamos fortaleciendo el trabajo coordinado entre la Policía Nacional Civil y el Ejército de Guatemala para proteger a las familias peteneras. Gracias a este esfuerzo conjunto, se han desarrollado 236 operativos, entre allanamientos e intervenciones de alto impacto, permitiéndonos obtener resultados positivos en el combate a la delincuencia. Estas acciones han contribuido a incrementar la incautación de armas de fuego, retirándolas de circulación y poniendo a sus portadores a disposición de los tribunales de justicia. Muestra de ello es que entre mayo y julio de este año, 38 personas fueron detenidas por portación ilegal de armas de fuego, 14 más en el mismo periodo de 2025. Estos avances reflejan el compromiso y la coordinación permanente de las instituciones para seguir fortaleciendo la seguridad y tranquilidad de las familias peteneras. Esfuerzos que reflejan el compromiso activo por mantener la seguridad en nuestro departamento. El compromiso de gobernación, el compromiso interinstitucional, es que la debida gobernanza dentro del departamento se dé día a día. Parte de este aporte es que la ciudadanía también siga denunciando todos estos hechos y que nosotros podamos intervenir de manera oportuna. Agradecerle a la comunidad también petenera todas las alianzas estratégicas que hacen también dentro de cada uno de sus CODEDES, participación importante que nosotros tenemos para la incidencia también de poder fortalecer cada uno del desarrollo que tenemos dentro del departamento.
0: Los habitantes de 7 municipios del departamento del Petén de escasos recursos pueden acudir a los comedores del Ministerio de Desarrollo Social, en donde sin ningún costo alguno y sin ningún requisito, solamente tienen que presentar DPI, se les hace entrega de un desayuno y un almuerzo. Esto más los diversos programas del MIDES se dieron a conocer durante la conferencia de prensa conocida como la Ronda Departamental, en donde los funcionarios del Ministerio de Desarrollo Social junto a la gobernadora de Petén explicaron varios de estos programas que llegan directamente a personas de escasos recursos.
2: Designar programas y beneficios de los sociales del Estado. El departamento de Petén con el RCH está implementado ahorita en los municipios de San Andrés, en el cual ya finalizó, y hay 5 municipios que vino la viceministra de Desarrollo Social a presentar en los comunes el RCH, que fue en Poptú, fue en Sayaché, San Luis, La Libertad y Las Cruces. También contamos con comedores sociales que brindan alimentación nutritiva gratuita y digna a personas y familias en situación de vulnerabilidad en los diferentes municipios del departamento, que también son de desayunos y almuerzos, dependiendo el aumento y la comunidad de cada municipio. Esos comedores están ahorita en San Luis, Coctún, Santa Ana, San Benito, La Libertad, Melchor de Mencos y San Francisco. También contamos con el bono social, que es un programa de transparencia monetaria condicionada que brinda un apoyo económico periódico de 500 quetzales a las familias en situación de pobreza y pobreza extrema. Esto con el objetivo que tengan el acceso de la permanencia de niños y niñas en los servicios de salud y educación. Esto es de 500 quetzales mensualmente. También tenemos el bono nutrición, que consiste en la transferencia monetaria temporal dirigida a las familias con niños y niñas menores de 6 años que presentan desnutrición aguda y severa. Esto con el objetivo de contribuir a la recuperación nutricional y fortalecer la seguridad alimentaria a la niñez, en la coordinación con el Ministerio y Secretaría de Seguridad Alimentaria Nutricional. Esto corresponde a los niños de 0 a 6 años. Esto todos son referidos por el Ministerio de Salud. La beca de educación media, esto brinda, es una transferencia también monetaria condicionada dirigida a los jóvenes entre las edades de 11 y 24 años en situación también de pobreza, con el objetivo de apoyar su permanencia y continuidad en el nivel básico y diversificado. Este programa apoya con 2.500 quetzales en 3 transferencias anuales. También contamos con una beca de educación superior, que es transferencias monetarias también entre jóvenes y adolescentes de entre 16 y 28 años, en situación también de pobreza. Esto porque tengan ellos permanencia y continuidad en estudios universitarios. Esto es un apoyo de 2.500 quetzales al año, y se hace un depósito, unas transferencias de 2 al año. También contamos con Jóvenes Protagonistas. Eso es un programa dirigido a jóvenes que promueven la participación y desarrollo integral adolescentes y jóvenes con riesgo social mediante el proceso de educación no formal y es participación voluntaria. Estos programas ofrecen diferentes talleres, pueden ser artísticos, deportivos, lúdicos y formativos. Esto para promover el desarrollo de habilidades, talentos y capacidades. Y actualmente este programa se encuentra en los municipios de La Libertad, Sayaché, San Luis, San Benito y Melchor de Mencos. También contamos con un programa social que es en atención a niñas y adolescentes embarazadas o madres de familia también con violencia sexual, pero son niñas menores de 14 años. Estos programas vienen dirigidos al ministerio por parte de la PGN, son niñas, son adolescentes violentadas y que han salido embarazadas. Ellas también cuentan con un apoyo de 1.500 quetzales mensuales y el MIDES les acompaña cuando ellas van.
0: Un programa de becas escolares para estudiantes de los diferentes niveles del departamento de Petén es similar a lo que se da a nivel nacional. Las becas están llegando tanto a la población urbana como a la población rural. Esto se repite en todos los departamentos del país, pero especialmente en lugares donde hay población de escasos recursos, como Petén, nos explica la delegada del Ministerio de Educación.
3: Vean rápidamente unos datos estadísticos. Hoy las mujeres están a la cabeza de nuestras becarias, son el 58%, poco más de la mitad. Y ustedes saben que las mujeres en este país han enfrentado o son las que presentan los niveles más precarios en términos de condiciones sociales y económicas. Así que estamos llegando a quienes debemos llegar, en donde están, en el territorio. Y esta gráfica nos muestra la autoidentificación étnica. Eso es algo que ustedes saben, es la persona quien se autoidentifica parte de nuestro país y que debemos reconocerlos. Las becas están llegando a los 22 departamentos, pero yo llamo su atención a cómo se está comportando el departamento de Petén. No sé si logran verlo ahí, tal vez mi colega de Segeplan, que está ahí cerca, está después de esa capa, ¿lo ven ahí? ¿Sí? Hoy, gracias, hoy Petén ya tiene 13 becarios. Y durante los últimos 13 días hemos estado trabajando, colega, regrese a la diapositiva. Durante los últimos 13 días hemos estado trabajando con nuestros colegas de Segeplan Central, pero también con nuestra delegación departamental, acercando el programa a jóvenes que ya son preseleccionados. Tenemos más de 50 peteneros y peteneras que ya son preseleccionados, pero que no han logrado completar su documentación. Así que yo les animo a que ustedes acompañen a estos jóvenes también. Nosotros desde la Segeplan lo estamos haciendo, porque queremos que Petén suba en este detalle, ¿no? Vean, por ejemplo, Alta Verapaz es el departamento que tiene mayor número de becarios hoy, con 125 personas. Petén, que es casi la mitad de la extensión geográfica del país, tiene 13. Por supuesto que eso se explica también por la densidad poblacional, pero queremos cambiar esos números. Hablábamos con la gobernadora que hacerlo requiere el esfuerzo y la participación de todos los actores públicos y privados del departamento.
0: Desde el Ministerio de Desarrollo Social se han emprendido una importante diversidad de acciones, entre ellas, por mencionar algunas, los comedores sociales, la ayuda a adultos mayores y diferentes proyectos que se desarrollan en el departamento del Petén. En el caso de esta región, esto es atendido a través del Ministerio de Desarrollo Social. La delegada en Petén, durante la ronda departamental de prensa, dio a conocer estas acciones que emprenden en beneficio de la población de escasos recursos de la región.
4: Pero le vamos a presentar el Registro Social de Hogares, que es una herramienta del Ministerio que permite identificar a las personas, a los hogares más vulnerables, y priorizar a las familias de condición de pobreza y pobreza extrema, con la finalización de asignar programas y beneficios de los sociales del Estado. El departamento de Petén, con el RCH, está implementado ahorita en los municipios de San Andrés, en el cual ya finalizó, y hay 5 municipios que vino la viceministra de Desarrollo Social a presentar en los comunes el RCH, que fue en Poptú, fue en Sayaché, San Luis, La Libertad y Las Cruces. También contamos con comedores sociales que brindan alimentación nutritiva, gratuita y digna a personas y familias en situación de vulnerabilidad en los diferentes municipios del departamento, que también son de desayunos y almuerzos, dependiendo el aumento y la comunidad de cada municipio. Esos comedores están ahorita en San Luis, Poptún, Santa Ana, San Benito, La Libertad, Melchor de Mencos y San Francisco. También contamos con el bono social, que es un programa de transferencia monetaria condicionada que brinda un apoyo económico periódico de 500 quetzales a las familias en situación de pobreza y pobreza extrema. Esto con el objetivo que tengan el acceso de la permanencia de niños y niñas en los servicios de salud y educación. Esto es de 500 quetzales mensualmente. También tenemos el bono nutrición, que consiste en la transferencia monetaria temporal dirigida a las familias con niños y niñas menores de 6 años que presentan desnutrición aguda y severa. Esto con el objetivo de contribuir a la recuperación nutricional y fortalecer la seguridad alimentaria a la niñez, en la coordinación con el Ministerio y Secretaría de Seguridad Alimentaria Nutricional. Esto corresponde a los niños de 0 a 6 años. Eso todos son referidos por el Ministerio de Salud. La beca de educación media, esto brinda, es una transferencia también monetaria condicionada dirigida a los jóvenes en en las edades de 11 y 24 años en situación también de pobreza, con el objetivo de apoyar su permanencia y continuidad en el nivel básico y diversificado. Este programa apoya con 2.500 quetzales en 3 transferencias anuales. También contamos con una beca de educación superior, que es transferencias monetarias también entre jóvenes y adolescentes de entre 16 y 28 años, en situación también de pobreza. Esto porque tengan ellos permanencia y continuidad en estudios universitarios. Esto es un apoyo de 2.500 quetzales al año, y se hace un depósito, unas transferencias de 2 al año. También contamos con Jóvenes Protagonistas. Eso es un programa dirigido a jóvenes que promueven la participación y desarrollo integral adolescentes y jóvenes con riesgo social mediante el proceso de educación no formal y es participación voluntaria. Estos programas ofrecen diferentes talleres, pueden ser artísticos, deportivos, lúdicos y formativos. Esto para promover el desarrollo de habilidades, talentos y capacidades. Y actualmente este programa se encuentra en los municipios de La Libertad, Sayaché, San Luis, San Benito y Melchor de Mengos. También contamos con un programa social que es en atención a niñas y adolescentes embarazadas o madres de familia también con violencia sexual, pero son niñas menores de 14 años. Estos programas vienen dirigidos al ministerio por parte de la PGN, son niñas, son adolescentes violentadas y que han salido embarazadas. Ellas también cuentan con un apoyo de 1.500 quetzales mensuales y el MIDES les acompaña cuando ellas van a hacer sus compras para beneficiar.

0: el traslado de ellos, el combustible, porque no lo hacemos directamente en el centro, sino que son diferentes comunidades fuera del área central. Y precisamente ayer fue la inauguración en el municipio de San Andrés, en las comunidades de Centro Campesino, del Cruce Dos Aguadas e Ixhuacut. Esa es la capacitación productiva, y también tenemos en proceso cuatro municipios más, que es Melchor de Mencos, está Poptún, Dolores y La Libertad. Muchas gracias.
1: 110 bomberos de la Conred están en alerta permanente las 24 horas del día para atender emergencias en el departamento del Petén. En la ronda departamental que se ofreció por parte de diferentes funcionarios de gobierno a los periodistas de Petén, se dio a conocer que, en caso de presentarse alguna emergencia, ya sean incendios o cualquier situación que amerite la actuación de las autoridades, estos 110 bomberos pueden atender a los pobladores de todos los municipios del Petén.
2: La Secretaría Ejecutiva de Conred, estamos las 24 horas del día presentes para cualquier evento que se dé en el municipio. Tenemos 110 bomberos de respuesta inmediata a la orden de la población. Estos brigadistas están para la atención ya sea de incendios forestales, ya sea la atención de inundaciones o cualquier evento que se genere dentro del departamento. Hemos tenido de la fecha de mayo para acá la intervención en el municipio de San Luis, Las Cruces, La Libertad, San Benito y Sayaché. Hasta el momento inundaciones no han habido reportes de las mismas, porque como se han dado cuenta, pues las lluvias no han sido muy consecutivas. Sin embargo, hemos tenido estrechamiento de viviendas en el departamento. En la presentación, pues ahí pueden ver, en San Luis atendimos a 3 familias, en Las Cruces atendimos a 5 familias, en La Libertad a 4 familias, en San Benito tuvimos una familia, en Las Cruces nuevamente el 24 de junio tuvimos 2 familias y en Sayaché 5 familias. Ahí está de todos los recursos que se les ha podido brindar a estas personas. Como les digo, también los bomberos de respuesta inmediata, pues en estos tiempos ha tenido la intervención del apoyo a los bomberos voluntarios para la ayuda de algunos comercios que se han estado incendiando en el departamento. Por lo que cualquier evento que se genere dentro del mismo, pues estamos a la orden las 24 horas del día. Tenemos técnicos en cada municipio. Y no está de más decirle a la población de que cualquier anomalía, cualquier incidente que ustedes miren, marquen el 1566, es el número de la Secretaría Ejecutiva de Conred, sin ningún costo, y pueden reportar ahí sus incidentes. Está el 1999 también, en el cual pues también se pueden comunicar y de ahí nos trasladan a nosotros la información y nosotros con mucho gusto atendemos todo el departamento.
3: Mire, esta historia también ha indignado completamente. Nos trasladamos directamente hasta el departamento de Zacapa, donde dos mujeres ahora mismo se encuentran en manos de la justicia. Presuntamente, se le relaciona que secuestraron a una mujer. Esto sucedió el 8 de marzo. ¿Sabe usted? Pedían 50.000 quetzales por su liberación.
4: En un operativo conjunto entre el Ministerio Público y la Policía Nacional Civil, y tras 11 diligencias de allanamiento en los departamentos de Zacapa y San Marcos, las fuerzas de seguridad capturaron a dos mujeres presuntamente implicadas en el secuestro y asesinato de una mujer el 8 de marzo del presente año en el departamento de Zacapa.
5: Según el trabajo de investigación, esta persona llegó al departamento de Chiquimula a realizar un negocio, indicaron sus familiares, y luego ya no contestó ninguna llamada, por lo que se le realizó un depósito de 50.000 quetzales a una cuenta, según indicaron los familiares. De acuerdo a esto y el trabajo de investigación, hoy se reporta la detención en el barrio La Ladrillera del municipio y departamento de Zacapa de la señora Astrid Suseli Caal Leonardo, de 27 años, quien tiene una orden de aprehensión girada en su contra porque se les indica el delito de plagio o secuestro, orden de captura que fue emanada el 7 de julio de este año. De la misma manera, en una colonia residencial se ha logrado ubicar a otra persona que también tiene una orden de aprehensión por el mismo delito, quien será puesta a disposición del juez de turno del departamento de Zacapa. Son dos

0: personas que tienen relación directa al plagio o secuestro de una mujer el pasado mes de marzo de este año, siempre en esa localidad del departamento de Zacapa.
1: La víctima de este hecho es Mayra Azucena Orellana Juárez, de 49 años, quien se dedicaba a bienes raíces. Según el reporte oficial, Orellana Juárez desapareció tras viajar al departamento de Chiquimula para concretar una transacción. Los secuestradores retuvieron a la víctima en contra de su voluntad y exigieron un pago económico a cambio de su liberación. El depósito generado fue de 50 mil quetzales en efectivo. Sin embargo, a pesar de la entrega del dinero, las autoridades localizaron el cuerpo sin vida de Mayra Orellana en una calle de terracería en el departamento de Zacapa. El cadáver se encontraba oculto dentro de una bolsa de nylon. Los reportes forenses preliminares determinaron que la causa del deceso fue asfixia por sofocación.
2: Ok. Esa es la información que tenemos sobre el presunto responsable del secuestro de una mujer que fue localizada fallecida en Zacapa.
3: Tremendo, ¿eh?
2: Sí, hay que tener mucho cuidado porque, como usted bien dice,
3: Que nosotros lo decimos en base a los informes que da la Policía Nacional Civil, en base a lo que da tal institución, por ejemplo, salud, cuántos casos de dengue, cuántos casos de tosferina y así de tuberculosis, sucesivamente en esos datos se va basando uno en cuanto al tema. Algo que miraba yo es que no es el tiburón, no es el tigre, no es el elefante, es el mosquito que más muertes ha causado a nivel del mundo.
2: Es un transmisor de virus.
3: Es un transmisor de virus, ahí viene el Zika, el chikungunya, el dengue, el paludismo y no sé cuántas más. De acuerdo al informe que se pudo establecer y que yo tuve contacto con ese informe, es que el índice de muertos de personas en el mundo se le atribuye al zancudo.
2: Sí.
3: No fueres. Por eso también es importante que mantengamos limpio nuestros patios. ¿Y cómo podemos evitar esas muertes? De acuerdo al informe de Salud Pública y Asistencia Social, las estadísticas que manejan, es recolectando todo bote de basura, desechando todo aquello que pueda retener agua limpia, especialmente cuando llueve. También, déjenme decirles que en los cementerios ya no se permite envases de plástico. Si usted va a florear ahí al cementerio, pues lleve arena o lleve aserrín, pero no agua, porque el agua es parte de la creación de zancudos, donde los zancudos ponen sus huevitos.
2: Y es increíble que estos zancudos se reproducen en aguas limpias. En aguas limpias, es increíble, la verdad. Así que hay un llamado a toda nuestra comunidad, pues, mantener limpio su jardín, quitar los estanques de agua, que tengan ahí, pues, de aguas limpias, porque ahí es donde es el mayor reproductor de zancudo, y prácticamente este es el asesino total de muchas personas a nivel mundial.
3: Y como hablaste de jardines, nosotros tuvimos la oportunidad de
2: con Rómulo González de la comuna de la ciudad de Flores, pues él nos ofreció unas declaraciones sobre los trabajos de jardinería que vienen realizando en algunas calles de Santa Elena. También hizo un llamado a los vecinos en apoyar en darle mantenimiento en lugares donde se está jardinizando, como la plaza turística de Israel y otros sectores.
3: Es importante que los vecinos en hora de la mañana vayan con una cubeta y le tiren agua para que esto florezca en esta época de verano.
4: Rosales, están haciendo aquí en el parque Israel.
5: Pues fíjense que aquí estamos jardinizando esa vez, prácticamente, como le decía, de que no habíamos hecho la jardinización por el tema de la lluvia, ¿va? Y esto, pues, se necesita que haya lluvia para poder, pues, hacer el sembradío, ¿va? Para que se logre mantener, ¿va? Porque estamos en una área muy demasiado seca. Entonces, para lograr el objetivo, así como tenemos esta parte totalmente, pues tenemos que esperar que haya lluvia, y ahora, pues, gracias a Dios hay un poco de lluvia, entonces estamos aprovechando a sembrar eso.
4: ¿Y qué tipo de árbol están sembrando?
5: Pues mire, esto es, lo conoce, o sea, todo el mundo lo conoce como Duranta.
4: ¿Cómo?
5: Duranta. Eso es el nombre de esta planta, que también hemos trabajado la Isora, que se mira muy bonita, que es esa. Pero totalmente es un poco más difícil mantener esa planta, o sea, reproducirla, pues. que ya mantenerla es más difícil, como ven aquí aparte de allá. Se mira muy bonito, más cuando florece. Pero el problema es de que reproducirla cuesta demasiado, lleva mucho tiempo.
4: ¿En qué sentido? ¿Cuesta que desarrolle?
5: Cuesta que desarrolle, definitivamente.
4: Necesita mucho cuidado.
5: Necesita mucho cuidado, mucha agua y sobre todo pues que necesita fertilizante, abono y más que todo para poderse mantener bonito, como ven ateo frondoso, ¿va? Porque es igual que nosotros, por lo menos nosotros necesitamos vitamina para aguantar y todo eso y comer para estar un poco nutriente, va igual en la planta también.
4: Lo único que esto quiere mantenimiento,
5: estar echando agua, limpiar constantemente, sí, todos los días, más que todo fuera más necesario, va, pero como en veces lamentablemente pues no hay.
4: ¿Sí puede un vecino venir a echarle agua?
5: Sí, el tema es de que recuerden que aquí pues casi no todos colaboramos pues con lo mismo. Miramos bonito y en veces pues hay veces que hasta decimos nosotros pues esto no lo hacen. Pero cualquier vecino que tuviera la voluntad y le gusta ver bonito esto pues podría colaborar con echarle agua. Tenemos un ejemplo, no sé si usted ha pasado siempre ya por el Inco, por enfrente de la familia Vélez.
4: Ajá.
5: Ahí hay una plantación bonita, ya grande como así. Ellos totalmente le dan mantenimiento ahí, ¿va? Riegan, sembraron, riegan, nosotros lo limpiamos, apodamos y todo eso, entonces ellos se encargan de mantenerlo. Qué bueno que así fueran todas las áreas, porque realmente pues, se mira un bonito ornato de allá después, ¿va?
4: Es un llamado a los vecinos, ¿no? Cercanos.
5: Pues la verdad es que en este caso yo le haría el llamado a los vecinos que colaboraran también, pues para que así todos, como dicen la palabra, todos juntos podemos, ¿va? Y eso sería parte de que también ellos lo pudieran hacer. Y se mira bonito todo, pues, todos juntos pudiéramos hacer este movimiento, porque la verdad es que nosotros tenemos muy poco personal, poco equipo y de todas maneras bajo todo eso, pues vamos haciendo el esfuerzo para lograr mantener todo esto. Porque si usted se ha dado cuenta, en esta vez ya recuperamos varias áreas, como tenemos el camino bíblico, sembramos ahí un poco, entonces quisiéramos que todo estuviera igual, va, pero cuesta bastante por lo mismo que le he comentado.
4: ¿Y esta área de triángulo también se va a trabajar?
5: Sí, pues lo que es esto, sinceramente, con lo que es este sembradío, así no lo vamos a sembrar por de pronto, pero sí está la planificación. Ajá, de poderlo ir haciendo, pero lo vamos haciendo por etapas, ¿verdad? Conforme nos vaya dando la capacidad y tengamos el acceso a poderlo ir aumentando todo eso, ¿verdad? Y eso es lo que esperamos.
4: Pues hay que esperar que no se van a llevar las plantas, ¿no?
5: Pues
4: los arrancan.
5: Mira que en este lado, pues aquí no tenemos mucho problema en eso. No, la gente legalmente al menos a veces colabora, no se la lleva. A donde sí tenemos el problema mucho es en flores.
4: Flores.
5: En flores, en el parque hay planta que se pone, desaparece, va como arte de magia, va. Entonces ahí sí tenemos ese problema. Ajá. Así es. Va, estamos, profesor.
3: Un llamado a los vecinos de flores ahí para que velen por las plantas, las siembras que se hacen para adornar el jardín y que se vea mejor en la isla de Ciudad Flores. Estamos seguros que no son los de la isla, son gente que ingresa a la isla y que aprovecha la oscuridad para llevarse esas plantas.
2: Así es.
3: Flores se ha convertido en un lugar inseguro en ese sentido. Porque hay, bueno, ahorita que está afectado el puente, que no se ha oído muchas cosas, pero
2: antes, últimamente sí se habían escuchado ciertas cositas.
3: Manadas, patadas, mordidas, trenzazos, botellazos,
2: de todo un poco. Igual el que ya pasó bastante, un poco se ha bajado bastante aguas ahí enfrente de donde se a cada rato se peleaban.
3: ¿En dónde?
2: Ahí por esta como por una ferretería Ferromax que está ahí por la principal, ahí ya por San Benito, Santa Elena.
3: Ajá.
2: Donde se peleó un grupo de chicas que se volvió
3: viral.
2: Sí, es cierto.
3: Bueno, eso también ahí está por la 3 de abril para abajo.
2: Ajá, atrás de la 3 de abril, es correcto.
3: Hamburger,
2: Sanburger.
3: Peleando un Sanburger o un banano, no sé, pero algo estaban peleando estas petocas.
2: Sí, llegó un conflicto así.
3: Un conflicto que lleva a secuelas, después se arrepiente uno, pero ya le tomaron video,
2: ya lo viralizaron.
3: Mire, un hombre de nacionalidad estadounidense en este tema nacional estuvo oculto de las autoridades de su país por 25 años. Además, integraba la lista de los fugitivos más buscados por el Bureau Federal de Investigación del FBI. Fue capturado en Guatemala y ahora es extraditado hacia los Estados Unidos, donde es su origen. La noche de este 8 de julio, el sistema penitenciario de Guatemala informa que su fuerza élite revisó el traslado de los privados de libertad de Eduardo Luis Pérez e Isaac Antonio Solís Figueroa al salón de protocolo del aeropuerto internacional Aurora, donde fueron entregados a las autoridades migratorias o a las autoridades federales de los Estados Unidos.
2: En otras noticias, déjeme informarle, tenemos un video ahí de una señorita de venta de mariscos, El Norte, en Santa Elena, calle que conduce al centro de salud, a un costado de la ferretería El Salvaje.
3: Ella es Miss Ecología, es reina Miss Ecología del municipio de San Benito. Y le preguntamos cómo se había involucrado en la venta de mariscos y camarones, cómo había conseguido el chance, y esto fue lo que nos contestó. También exhortó a muchos y a muchas hombres y mujeres para que no tengan vergüenza trabajar en este tipo de oficios.
6: Buenos días.
7: Ecología.
6: Así es, buenos días.
7: Una linda chica que llama la atención. Y la forma de atender a los clientes aquí, la venta de camarones.
6: Ventas de mariscos, El Norte.
7: Cuéntanos un poco cómo se involucró en el negocio.
6: Pues la verdad es que yo me había quedado sin trabajo, ¿verdad? Y un día así de la nada, buscando trabajo, me dijeron de esta plaza, ¿verdad? Que necesitaba una chica para que pudiera atender acá. Y pues se me dio la oportunidad, aquí estoy. Y la verdad me gusta mucho el trabajo. Es un poco, no complicado, pero sí un poco difícil, porque no a cualquiera le va a gustar, porque con el camarón, la jaiba, uno se pulla las manos, se pincha las manos. Entonces, sabe que no a cualquier chica de hoy en día le va, le gusta eso.
7: Bueno, pero estás dando un gran mensaje a muchas chicas. Sí. Que a veces dicen, ah, ese trabajo no es para mí.
6: Exacto, sí. Como le dije yo a la persona que me recomendó, y le dije, pues la verdad yo lo que quiero es trabajar, no me importa si es debajo del sol, si es de lo que sea, la cosa es que yo pueda trabajar, ¿verdad? Y generar mis gastos.
7: Y ahora estás en ese puesto, venta de camarones.
6: Así es. Y pues la verdad me gusta mucho el trabajo, me gusta mi ambiente laboral, porque la verdad no es nada difícil, pero sí hay que tener mucha carisma, amabilidad para los clientes.
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3: Un evento muy importante en la playa del pueblo, cuyo objetivo es hacer limpieza en puntos claves en los que ellos han marcado como rojo de mayor contaminación. César, buen día.
8: ¿Qué tal? Buen día, profe. Muchas gracias por la entrevista. Pues como usted comentaba, pues se va a realizar una limpieza al lago, en el cual vamos a estar presente el día 18, que es el sábado.
3: Este
8: sábado, el 18 de julio. Pues esta actividad consiste en realizar una limpieza, jornada de limpieza, pues al cuidado del lago de Tenixá, por decirlo así. Esto consiste en pues, hacer la invitación a toda la población, hacerle saber a la población, hacerle saber que no tirar basura a las calles, porque esto llega al lago y esto pues es... El agua es nuestra casa.
3: Contamina el agua, ¿no?
8: Contamina el agua.
3: Hay muchos desechos sólidos.
8: Hay muchos desechos sólidos. Entonces, esta actividad, pues, es gracias al apoyo de Acción contra el Hambre. Entonces, ellos me están apoyando bastante fuertemente ahorita. Entonces, el llamado es a la población. La invitación está abierta para todos. Para que lleguen a las 8 de la mañana al parque, a la playa del pueblo, perdón. Ahí vamos a estar reunidos, vamos a tocar varios puntos por limpiar.
3: ¿Ya tienes cuáles son los puntos de los arroyos?
8: Así es, los puntos que vamos a estar limpiando van a ser el arroyo Picul.
3: ¿El arroyo Picul, el que está aquí?
8: Exactamente, el arroyo Ahorcado.
3: El que está en Santa Elena por la despensa, ¿no?
8: Exacto, la playa del pueblo, parte de la isla de Flores y parte de aquí el parque La Ermita.
3: Parque La Ermita.
8: Exacto.
3: ¿Ustedes hicieron una evaluación de los puntos más contaminantes?
8: Los puntos más contaminados que son aquí en el área central.
3: ¿Qué tanto afecta este tipo de contaminación de desechos sólidos?
8: Pues la verdad que afecta bastante.
3: Porque hasta las especies del lago se ven afectadas.
8: Sí, exacto. Yo en las jornadas que yo he hecho siempre, pues hemos encontrado los pescados metidos en bolsas plásticas. Entonces eso pues, genera mucha contaminación. El tema de los animales también, ¿verdad? Hemos encontrado...
3: animales muertos.
8: Animales muertos, patos enredados con los trasmayos. Entonces esto la verdad que viene a impactar mucho porque si no cuidamos nuestro lago, ¿quién lo va a hacer? Entonces el llamado es a la población, ¿verdad? Ese es el mensaje que le queremos dar, pues lo que más queremos es la presencia de la población.
3: Que hayan manos.
8: Que hayan manos, voluntarios. Nosotros vamos a tener guantes, costales, todos los implementos para cada persona. Va a haber hidratación también. Hay solamente que cada persona ponga un granito de arena.
3: Ya hay gente que está apoyándote, San Miguel me decías.
8: Sí, Flores, en San Miguel Flores hay varios amigos que voluntarios. Varios amigos voluntarios que se están uniendo a esta actividad. Esto es sin fines de lucro. Esto, como le comentaba, pues es gracias a Acción contra el Hambre. Ellos me están apoyando, es una ONG. Ellos están apoyando, pues gracias a ellos está realizando esta bonita actividad.
3: Alguien comentaba en unas tomas que se hizo al lago Petencia, el color del agua.
8: Sí, el color del agua ya no es el mismo.
3: No es el azul aquel que...
8: Ya no. Entonces...
3: ¿Se va cambiando el color como algo verde?
8: Claro, se está cambiando ya con el paso de los años, tanta contaminación que baja de los arroyos, entonces es demasiado. Por ejemplo, el agua de Amatitlán, el de Atitlán, pues son los dos lagos que ya prácticamente se están perdiendo. Y ahora, ni Dios lo quiera, perdamos el lago Petén-Ixá, pues. Pero ese es un llamado a la población a que se unan y hacerle saber conciencia a la gente en no tirar basura. Porque esto pues genera mucha contaminación, lo que se está comentando, pues el lago ya no es el mismo de antes.
3: Sí.
8: Ya no es el mismo de antes.
3: Y el mismo color del lago va dando el indicativo que el agua está contaminada.
8: Sí, exactamente, ya no es el mismo. Pues la invitación está abierta para todos, para que lleguen este sábado 18 a las 8 de la mañana. Esta actividad va a estar muy bonita. Esperamos igual todos los medios de comunicación también que se hagan presentes. esa sería la invitación abierta a todos.
3: Sábado 18, la otra semana.
8: Es sábado 18, así es, a las 8 de la mañana.
3: ¿Tiene que llevar algo? ¿Bien?
8: No, lo único que tiene que llevar es pues,
3: las
8: ganas y el deseo de apoyar, porque como le comentaba, pues ahí solamente pues, tenemos los guantes, costales, agua pura, pues la actividad solo consiste de las 8 de la mañana para mediodía. Es una actividad pues no es de todo el día y tampoco es de todos los días. Pues aquí está la invitación abierta para todos aquellos amigos que quieran unirse a esta actividad, pues bienvenidos.
3: Y con tus acciones ayudan a crear conciencia de la limpieza hacia nuestro lago que tiene sed.
8: Claramente, claro, estas acciones pues el objetivo es hacerle saber a la población, hacer conciencia. Uh-huh. Nosotros no hacemos estas actividades todos los días porque tampoco es limpiarlo todos los días, ¿verdad? Uh-huh. Es, de eso no se trata, eso no es el mensaje, está limpiando y limpiando.
3: ¿Ustedes son voluntarios?
8: Yo soy voluntario.
3: ¿Voluntario?
8: Soy voluntario, no, yo no estoy ganando nada aquí. Lo único que gano es el amor, el deseo que tengo yo aquí a cuidar nuestro entorno. Pues, como le comentaba, pues aquí ya la invitación está abierta, el que quiera llegar, bienvenido sea.
3: No importa si es niño,
8: no importa. Media vez vaya acompañado a sus padres o un familiar mayor de edad, pues igual bienvenido sea. Igual tenemos está presente la Cruz Roja Guatemalteca por cualquier cosa.
3: Cualquier emergencia.
8: Cualquier, para prestar primeros auxilios.
3: Ministerio de Ambiente y Recursos Naturales va a estar también.
8: Claro, van a estar varias instituciones.
3: Municipalidades con su cuadrilla.
8: Claro, Manmuni.
3: Gobernación.
8: Gobernación, varias instituciones.
3: Yo creo que
8: tenemos, tenemos aproximadamente 12 a 13 instituciones que ya van a estar presentes para esta actividad. Pues aquí, pues el tema aquí sería ahora de la población, ¿verdad? Uh-huh. Que en ellos a poner su granito de arena.
3: Ok, Freddy. Un gusto saludarte y gracias por esa invitación que estás haciendo y esa idea de colaborar, ¿no? ¿No? De mantener limpio el agua que tienes.
8: Gracias por el espacio también que usted me dio. Esperemos que contar también con su presencia.
3: Sí, hombre, primero Dios, estamos con vida y vamos a estar. Pero sí, Richard, si tú agarras ahorita todo lo que es del puente relleno en esas lanchas por ahí, ¿no? Se nota, madre. Y como dijo aquel católico, Ave María Purísima.
2: Ave María Purísima.
3: Fijaros cómo está el lago, porque yo hice las tomas. Y alguien me puso un comentario. Vea el color del lago. Es el grado de contaminación que el lago ha tenido.
8: Claro, incluso ayer estuvimos realizando los recorridos y los puntos que íbamos a tocar y la verdad que sí están bastante, muy contaminados, mucho plástico.
3: Y mucha líquido contaminante.
8: Mucho líquido contaminante, sí, eso es lo que está matando el lago Petenza. Entonces el llamado a la población, ¿verdad?
3: Todavía estamos a tiempo de actuar, ¿no?
8: Sí, estamos a tiempo.
3: Sí, porque pasa lo del otro lago allá, Matetán, ¿no?
8: Exacto. Entonces,
3: donde se volvió un vertedero ya de desechos.
2: Hasta los peces flotaban, donde morían, no soportaban la contaminación. Y eso provoca más contaminación, ¿no?
3: Sí.
8: Claro. Aquí estamos todavía a tiempo de salvar
3: nuestro lago. Ok, Freddy, muchas gracias. Solo para recordarles entonces que el próximo sábado de mañana en 8 en la playa del pueblo se van a reunir todos los interesados o todos los voluntarios. Hay 14 o 15 instituciones que van a participar para limpieza de 4 o 5 puntos de mayor contaminación que tiene el lago Petenza y que está siendo absorbido por esa misma contaminación y se está perdiendo la brillantez, la pureza y el colorido que tenía anteriormente hace 20 años atrás nuestro lago Petenza. Así que están todos cordialmente invitados. Gracias por venir aquí al
8: lago. Gracias a usted, profe.
2: Muy bien, profesor, y con eso finalizamos nuestro programa de noticias. Ya. ¿Hay alguna otra nota? Tengo una nota aquí donde comentan que elementos del Ejército Nacional de la Brigada Militar Luis García León dieron apoyo a familias afectadas por lluvias en la aldea Chunacté de San Luis Petén. Se brindó auxilio inmediato a familias damnificadas por las fuertes lluvias en la aldea Chunacté. Ejecutaron pues la tarea de asistencia para proteger a los habitantes afectados. Con estas acciones, la primera brigada reafirma su compromiso de solidaridad ante la emergencia climática actual.
3: Pues vamos a cerrar con una entrevista. Después de la chica, tenemos al director de epidemiología del Centro de Salud de Santa Elena Petén, quien señaló, él es José Eduardo, señaló cuál es la función de este departamento de vigilancia para contrarrestar enfermedades epidemiológicas en el municipio, en el municipio de Petén.
9: Departamento de epidemiología. Cuéntanos, ¿cuál es la función del departamento de epidemiología, licenciado?
10: Buenos días. La epidemiología es la disciplina o la ciencia que se encarga del estudio de la dinámica en relación a la salud en la población. Por ende, todas las causas, razones que puedan suscitar en la población, se debe de realizar una investigación. Está muy pegado a las situaciones que pasan en la población. Por ejemplo, el aumento de casos de diarrea, de infecciones respiratorias agudas, o el aumento de casos que tenemos de dengue, de malaria, todas las patologías o enfermedades que tenemos de vigilancia o notificación obligatoria en el Ministerio de Salud. Y epidemiología se encarga de hacer esa vigilancia a través de muchos instrumentos o CICSAS que se captan a través de la atención que se le brinda a los pacientes. Y el análisis a través de la sala situacional, que es una herramienta que se lleva a todo nivel, permite poder determinar si hemos tenido aumento en algunos casos. Y eso, pues, hay que darle seguimiento, buscar cuál es la razón por qué hay aumento de casos y, sobre todo, pues, la detección oportuna, seguimiento y tratamiento de los casos.
11: Actualmente, de todos esos casos que usted mencionaba, ¿cuál es lo que más ha afectado a la población?
10: El Ministerio de Salud tiene un calendario epidemiológico que nos permite, se está dividido entre semanas. Esa semana nos permite poder ir actualizando la información. Además de eso, hay un calendario por evento donde se tiene determinado por historia qué enfermedades pueda padecer la población en determinado tiempo. Y por ejemplo, ahorita tenemos la época de lluvia, entonces tenemos que estar pendientes en los servicios, la atención que se le tiene que brindar a los pacientes con signos y síntomas de infección respiratoria aguda e igual con diarreas. Entonces, por ejemplo, en Semana Santa, el calendario nos permite tener, estar pendiente de accidentes, de quemaduras, ¿verdad? De posiblemente ahogados, ¿verdad? Por ejemplo, cuando a fin de año hay que estar pendientes de las quemaduras también. Y así durante el año se tiene ya establecido, determinado qué enfermedad puede padecer la población.
11: ¿Usted acaba de tomar posición de cargo?
10: Nos acaban de dar la oportunidad de poder estar en el departamento de epidemiología, donde pues estamos conociendo todo el trabajo que se realiza en dicho departamento.
11: ¿Alguna recomendación de uso?
10: A la población, pues la recomendación es no automedicarse en en algún momento, si la familia, los hijos padecen pues de alguna enfermedad, algún signo de síntoma, poder acudir de inmediato a un centro asistencial, a un centro puesto de salud, para que el personal de enfermería, personal médico, pueda brindarle la atención. Y de esa manera también poder ayudarles, brindándoles tratamiento, seguimiento a los casos que puedan padecer.
11: ¿Cuentan aquí ustedes con farmacias?
10: Todos los centros de salud, los puestos de salud están con farmacias, con los medicamentos básicos, e igual pues la atención con médicos en los centros de salud y en los puestos de salud con el personal de enfermería.
11: Los medicamentos no tienen ningún precio.
10: Así es, todo el servicio, contando los medicamentos y los servicios que presta el Ministerio de Salud, son completamente gratis, ¿verdad? Y son para que la población haga uso de ellos.
11: De lunes a viernes.
10: De lunes a viernes hay servicios que están de 7 a 3 y media y otros que están de 8 a 4 y media.
3: Bueno, José Alfredo Méndez, ¿no?
2: José Alfredo Méndez, así es.
3: Es director de lo que es el área de epidemiología de Santa Elena de la Cruz, así que por favor, ya escucharon él, y la única forma de cómo podemos prevenir es limpiando todas nuestras áreas. Más en estas épocas que están lloviendo, pero luego viene el calor, la basura, es un criadero de moscas, que también son contaminantes y que son maliciosas en el sentido de que traen algunos virus,
2: sí,
3: en las piernas, en sus patitas, y dejan el popó, y que eso viene a producir algunas larvas y que viene afectar directamente al organismo, al aparato digestivo más que todo. Por eso dice, antes de comer,
2: límpiate
3: las manos, limpiarse bien las uñas, jabonarse bien los brazos y manos para poder comer sanamente. Vamos a ver el partido.
2: Ahorita está jugando
3: a través de la televisión.
2: A través de...
3: A la 1:30 creo que comienza el partido.
2: ¿Ahorita a la 1?
3: A la 1.
2: Así es.
3: Bueno, nos vamos. Regresaremos con ustedes la próxima semana. Que tengan una bendecida, un bendecido fin de semana. Que Dios nos guarde, nos cuide, nos proteja. Y que donde quiera que ustedes vayan, Dios esté con ustedes.
2: Hasta Richard, la próxima.
3: Richard.
2: Muchísimas gracias siempre por estar aquí con nosotros. Le mandamos un cordial saludo a toda nuestra audiencia de Melchor de Mencos en Radio Mopán, La Candona Musiquera Radio Petén, Isleta Santa Bárbara Radio Petén, perdón, y FM Maya Misión Mediodía, y por supuesto.
3: Nosotros en la 105.3. Compromiso. Pásenla bien.

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7: Isaías capítulo 1. Vamos a estudiar, vamos a estudiar la Biblia en esta tarde. Hay aquí buenos estudiantes de la Biblia, ¿sí o no? Yo sé que hay gente que le gusta estudiar y aprender cosas, ¿no? Pues aquí estamos para aprender. Capítulo 1 de Isaías, por favor. Vamos a leer los primeros versículos. Visión de Isaías, hijo de Amós, la cual vio acerca de Judá y Jerusalén en días de Usías, Jotán, Acaz y Ezequías, reyes de Judá. Solamente con ese versículo podríamos estar horas, horas. La primera palabra que aparece en el versículo 1 es la palabra visión, jazón. La palabra jazón, traducida al castellano por visión, literalmente significa mensaje profético. ¿Sí? Es un mensaje profético, ¿vale? Un mensaje de amonestación, de exhortación para el presente y para el futuro, que este hombre llamado Isaías Yeshayah, cuyo nombre significa el Señor es salvación, va a recibir para compartirlo en Jerusalén, la capital de la provincia de Judea. Ya el país se había dividido, había una especie de división interna. 12 tribus formaban el pueblo de Israel, pero 10 se habían juntado y habían formado un reino que lo llamamos el reino del norte o el reino de Israel. Le dieron la espalda a la casa de David y 2 tribus permanecieron unidas formando otro reino independiente llamado el reino de Judá en el sur. Entonces había momentos en los que peleaban los hermanos, las familias, los del norte contra los del sur contra el norte. Generalmente todos los reyes del norte de Israel fueron terribles, terribles. Por eso las 10 tribus del norte fueron atacadas y fueron dispersadas y nunca más volvieron a su tierra. Cosa que no ocurrió con las tribus del sur, que también fueron atacadas, fueron sacadas de su país, llevadas al cautiverio a Babilonia, pero volvieron 70 años después, ¿vale? También hubieron reyes malos en el sur, malos, malísimos, pero también hubieron reyes muy buenos. Por ejemplo, en el versículo 1 dice que este mensaje profético que recibe el profeta Isaías, que era hijo de un tal Amós, que por lo visto pertenecía a la realeza, pues este mensaje lo recibió para los habitantes, para la población de Judá y de Jerusalén, y lo dio durante el reinado de 4 reyes: el rey Usías, el rey Jotán, el rey Acaz y el rey Ezequías. Fue un reinado muy largo. Nosotros, los que estamos aquí, en poco tiempo hemos conocido 2 reyes en este país: Juan Carlos y Felipe. No sé si conoceremos al tercero, pero en vida ya hemos conocido a 2. Isaías conoció a 4. De estos 4, solamente uno fue terrible, pero malo, ¿eh? Se llamaba Acaz. Usías, digamos que fue en líneas generales un buen rey. Jotán también y Ezequías también. Vamos a ver algunas cositas por encima de estos reyes. Por ejemplo, vamos a ir a Segundo de Reyes, capítulo 15, Segundo de Reyes 15, versículo, por ejemplo, 34 y 35. Dice que hizo lo recto ante los ojos del Señor, hizo conforme a todas las cosas que había hecho su padre Usías. Jotán fue una buena persona, fue un buen rey. Versículo 35 dice: con todo esto los lugares altos no fueron quitados, porque el pueblo sacrificaba aún y quemaba incienso en los lugares altos. Pero digamos que a grandes rasgos Jotán fue un buen rey. Su padre, el rey Usías, del cual hablaremos un poco, también fue un buen rey, pero los últimos años de su vida los vivió como leproso. Después vamos a ver la razón por la que se quedó leproso. El siguiente rey, el rey Acaz, capítulo 16 de Segunda de Reyes, dice, versículo 3, antes anduvo en el camino de los reyes de Israel, es decir, fatal, y aún hizo pasar a fuego a su hijo. Impresionante, era una costumbre pagana hacer pasar a los hijos por fuego o directamente prenderle fuego y matarlos, según las prácticas abominables de las naciones que el Señor echó delante de los hijos de Israel. Asimismo, versículo 4, sacrificó y quemó incienso en los lugares altos. ¿Eso de los lugares altos, eso qué es? Subían a los altos de las montañas y allí tenían sus ídolos y allí tenían sus ermitas, ¿no?, donde sacrificaban y hacían todo tipo de barbaridades, y sobre los collados y debajo de todo árbol frondoso. Así que Acaz fue terrible. Y el rey Ezequías, si vamos al capítulo, por ejemplo, 18, estamos en Segunda de Reyes 18, no voy a leer todo lo que dice de él porque habla mucho, pero por ejemplo en Segunda de Reyes 18, 4 dice: él quitó los lugares altos. Fíjate, él quitó los lugares altos, quebró las imágenes y cortó los símbolos de acera, e hizo pedazos, escucha, la serpiente de bronce que había hecho Moisés, ¿se acuerdan? Cuando estaban siendo picados y mordidos y envenenados por aquellas las serpientes en el desierto, le dijo el Señor: levanta una serpiente de bronce, ponla en un palo y cuando miren que se salven. Y mira lo que dice aquí, dice: porque hasta entonces le quemaban incienso los hijos de Israel y le llamaron Nehustán. Al final terminaron adorando a la serpiente de bronce. Tantos años después, y Ezequías dijo: de eso nada, la quemó, la destruyó. Dice el versículo siguiente, el 5, en el Señor Dios de Israel puso su esperanza, ni después ni antes de él hubo otro como él en todos los reyes de Judá, porque siguió al Señor y no se apartó de él, sino que guardó los mandamientos que el Señor prescribió a Moisés, y el Señor estaba con él, a donde quiera que salía, prosperaba. Es decir, que de estos cuatro reyes que se mencionan aquí en el versículo 1, tres fueron buenos, uno fue terrible, Acaz. El rey Usías, que es el primero que se menciona, estuvo en el trono durante muchos años. Fue junto con Manasés el rey que más tiempo estuvo en el trono, más de 50 años. Manasés creo que tuvo 55. Usías fue un buen rey. Dios lo bendijo muchísimo, lo prosperó un montón, pero cometió una gravísima equivocación al final de sus días. Y es que un día entró en el templo, quiso preparar el incienso y ofrecer sacrificios como si fuera un sacerdote, y los sacerdotes le dijeron: no, tú eres rey, pero el Señor a ti no te ha puesto ni te ha llamado para hacer funciones de sacerdote, por lo tanto sal de aquí porque este no es tu lugar. No hizo caso. En vez de ser humilde y decir: oye, es verdad, yo soy el rey, pero no significa que porque sea el rey pueda hacer lo que me da la gana. No hizo caso, y dice la Biblia que a pesar de la amonestación, él lo hizo, y dice que quedó leproso, le brotó la lepra en la frente, y lo echaron fuera del templo, y dice que hasta el día de su muerte vivió en una casa apartada, leproso, y así terminó los días aquel gran rey. Todo porque no quiso obedecer a lo que se le dijo, ¿verdad? Así que estos son los cuatro reyes a grandes rasgos que iban a escuchar el mensaje del profeta Isaías. Versículo 2 dice: oíd cielos y escuchad, y escucha tu tierra. Para los que toman nota, o para los que después van a volver a escuchar este estudio por internet, si ustedes leen en Deuteronomio 32:1, que no lo vamos a leer ahora, Moisés lo dice al revés. Moisés, en vez de decir oíd cielos, dice escucha cielos y oye tu tierra. Invierte el orden. Pero ¿por qué Isaías pone al cielo y a la tierra como testigos de lo que va a predicar? ¿Para qué tiene que poner al cielo y a la tierra como testigos de su mensaje? Por una sencilla razón: porque el pueblo no le iba a escuchar, porque el pueblo no quería oír la voz de Dios, sencillamente, no querían oír la voz de Dios. Quiero darles el dato de que Isaías fue predicador, fue profeta antes del cautiverio. Y antes del cautiverio, curiosamente, aunque Israel gozó de un tiempo de prosperidad sin precedentes, espiritualmente estaban muertos. No mezclemos las cosas, ¿eh? Hay bendiciones materiales que según la Biblia vienen como el resultado de una bendición de Dios. Pero como dije hace algún tiempo, no toda bendición material es sinónimo de que estoy en el centro de la voluntad de Dios. Cuidado. En los tiempos de Jeremías, en los tiempos de Isaías, Judá y Benjamín gozaron de un tiempo bueno de prosperidad material, de prosperidad económica, pero era cuando peor espiritualmente estaban. Así que no nos dejemos engañar por esto, ¿no? Dice la Biblia en el versículo 2 que el Señor les dice a través de Isaías: yo les engrandecí. Otra versión dice: yo les enaltecí. ¿A qué se refería Isaías cuando le decía a Israel: oye, que el Señor a ustedes les ha bendecido, los ha engrandecido, los ha levantado? Hay tres cosas que Israel como nación tenía diferente a las demás naciones de la tierra. Primero, fue el único pueblo que Dios decidió intervenir personalmente y sacarlos de la esclavitud y convertirlos en su pueblo. Esto ocurrió en Egipto. La Biblia dice que Dios fue el que sacó a Israel de Egipto. Escuchen, si no hubiera sido porque el Señor sacó a Israel de Egipto, Israel, permítame la expresión, se muere de asco en Egipto. Allí hubieran terminado exterminados como tantas y tantas naciones que antaño existieron, que hoy en día no existen. Imperios que desaparecieron. Naciones que tú dices, bueno, ¿y qué pasó con aquella gente? ¿Qué pasó con aquellas civilizaciones? Desaparecieron. ¿Dónde están los mayas, los aztecas, los incas? ¿Dónde están todas aquellas culturas? ¿Dónde están aquellos imperios como el imperio griego? Fíjate lo que es Grecia hoy en día. El imperio incluso español, el imperio austrohúngaro, el imperio otomano. Simplemente se diluyeron en la historia e incluso algunos desaparecieron. Sin embargo, el Señor hizo que Israel hasta el día de hoy permanezca, a pesar de todo lo que han pasado y de lo que les queda por pasar, porque el Señor los escogió. Dice, pero no les escogí porque ustedes eran los mejores. No se engañen. Los escogí porque a ustedes nadie los quería. Y por eso, como lo que nadie quería, yo lo escogí para convertirlo en un pueblo mío. Ahí hay una razón por la cual dice el Señor, yo les engrandecí, yo les di valor. Segundo lugar, cuando los saca de Egipto, no los abandona a su suerte en el desierto. Búsquense la vida. ¿Tienen hambre? Ah, allá ustedes. ¿Tienen sed? Búsquenla. No. Vemos que el Señor pastoreó con un cuidado tan meticuloso el Señor, que dice que no le faltó de nada. Dice que ni siquiera se le hincharon los pies, ni siquiera se envejecieron las ropas, ni siquiera se desgastaron las sandalias en 40 años. Yo no creo que haya nadie aquí que todavía esté usando la ropa que se compró hace 40 años. Yo no creo que te sirvan los zapatos que te compraste hace 40 años, hermana. Bueno, si es así, gloria a Dios. Pero Israel dice que su ropa nunca se desgastó. Cuando necesitaban agua, el Señor se la daba. Cuando querían pan, el Señor se lo daba. Y estamos hablando del desierto, no estamos hablando aquí de una gran superficie. Todo cuanto necesitaron, Dios se lo suplió. Y no solamente eso, sino que les dio un regalo que a ninguna otra nación le había dado: la Torá, su palabra. Segundo motivo, los saco de Egipto, los compro, los convierto en mi pueblo, les doy mi palabra, les doy instrucciones, les doy mi ley para que sepan cómo vivir, y para colmo de los colmos, como si esto fuera poca cosa, les regalo un país para siempre, para ustedes, chiquito, pero no importa, un país con todo lo que eso conlleva. Les regalo ríos, les regalo montañas, les regalo valles, les regalo ciudades, la tierra de Israel. Tres cosas diferentes que ellos tienen y por los cuales el Señor dice, yo a ustedes les engrandecí. Yo los traté a ustedes no como siervos, yo los traté a ustedes como hijos. Por eso dice el profeta, yo crié hijos y los engrandecí, pero ellos se han rebelado contra mí. Qué triste, ¿no? Este pueblo tenía que ser el pueblo más agradecido y creyente de la tierra. Pues lamentablemente no siempre ha sido así. No siempre ha sido así. Ha sido muchas veces un pueblo rebelde, un pueblo testarudo, un pueblo que no ha querido saber absolutamente nada de Dios. Y vamos a ver después expresiones muy fuertes que el Señor utiliza. Versículo 3. El buey conoce a su dueño. La palabra buey que se emplea aquí es la palabra shor. Y la palabra shor se puede traducir como buey, como toro, como novillo o como cualquier animal vacuno. Por ejemplo, una vaca, ¿vale? En este caso se ha traducido por la palabra buey. Dice, el buey conoce a su dueño. El asno, jamor, así se dice asno, burro en hebreo. No le digas a nadie, tú eres un jamor. Porque estás diciendo que es un burro. El jamor, el asno, dice que conoce el pesebre de su señor. Fíjate, hasta los animales son más inteligentes que ustedes. Los bueyes, los burros, los asnos conocen y saben quién es su dueño, saben cuál es su pesebre, saben dónde tienen que ir. Dice, pero Israel no entiende. Mi pueblo no tiene conocimiento. Es decir, es más listo y más inteligente un burro que tú. Y hay un ejemplo en la historia donde dice la Biblia que un burro, un asno, llegó a ver un ángel del Señor. ¿Se acuerdan la historia? Pero el profeta que lo montaba, o el pseudo profeta que lo montaba, dice que no lo veía. Y el burro tuvo temor porque vio aquella gloria, vio aquel ser diferente y se detuvo. Pero dice que Balaam, aquel profeta ¿verdad? Con una ceguera espiritual terrible, dice que no lo veía. Oh gente pecadora, pueblo cargado de maldad, generación de malignos, hijos depravados, dejaron al Señor, provocaron a ira al Santo de Israel y se volvieron atrás. El texto original donde sale la palabra depravados, tenéis ahí la palabra depravados, ¿no? La palabra correcta es corruptos. Ahora, pido que a la iglesia que me haga este favor. Olvídate de que estoy leyendo el profeta Isaías. Olvídate de que yo soy un pastor de una iglesia y de que estoy leyendo la Biblia. Olvídate de esto. Tú, por ejemplo, oyes en televisión esta declaración. La voy a volver a leer. Gente o nación, como dice en el texto original, gente o nación pecadora, pueblo cargado de maldad, generación de malignos, corruptos, que habéis dejado a Dios provocándole a ira, provocando a ira al Santo de Israel y os habéis vuelto atrás. ¿Dónde podríamos encajar estas palabras? Hoy se me ocurrió hacer algo que en mi vida había hecho. No estoy pensando nada raro, sino me refiero a algo preparando el mensaje de hoy. Se me ocurrió por poner casos de corrupción en España, en internet. Empecé a escribir y al final dije que vaya, no escribo esto a mano ni loco. Era uno y otro y otro y otro y otro y yo digo, Dios, mira, por ejemplo, algunos datos nada más. En el año 2009, en aquel momento en este país estaban tramitando en los distintos juzgados de España 730 causas contra cargos públicos y políticos por problemas de corrupción. 730, ¿eh? Año, bueno, sigo, por ejemplo, de todos los partidos, del PP 200 casos, del PSOE 264, de...

0: que dijo ayer el presidente del Tribunal Constitucional de este país, la ley en este país está creada y diseñada para no dejarle escapatoria al ladrón de gallinas, es decir, al pobrecito que robó, que el casé, que la, pero a los grandes, dice, con la ley actual, a menos que se cambie, es imposible trancarlos, porque siempre hay alguna salida, siempre hay alguna forma de apelar, de recurrir. Hace unos días una chica rehabilitada de la droga de hacía años, pero que le quedaba una causa pendiente, no pudo recurrir porque no tenía 500 euros para poder recurrir y aplazar el trámite. Hoy uno de los sinvergüenzas y ladrones más grandes que ha tenido este país se llama Rodrigo Rato. Ha dado una fianza de 3 millones de euros y otro, un colega de él, le están pidiendo 16 millones de euros. Personas que han vivido teóricamente de un sueldo, que por mucho que puedan ganar, 16 millones de euros es una barbaridad. Pues no entra ni uno en la cárcel. ¿Y el dinero dónde está? Fulanito tiene tantos millones en Suiza, menganito ha robado tanto, pero ¿dónde está todo ese dinero? Por eso cuando leemos en la Biblia que Israel era una nación pecadora, ¿y España? Cuando leemos que Israel era una generación de malignos y de depravados o corruptos y que han dejado a Dios y le han dado la espalda, yo veo a este país encajado totalmente en este texto. Y es una pena cómo se han cargado este país. Pero no se lo han cargado las familias, ni los trabajadores, ni los obreros que vivían de un sueldecito normal y corriente, sino se lo han cargado los que han tenido la capacidad para poder robar y para poder llevarse lo que había más lo que no había, ¿verdad? Y quiero leer algunos versículos que me venían a la cabeza cuando yo preparaba esto. Por ejemplo, en Judas, voy a pedir a alguien que por favor, lo último casi de la Biblia, está Judas y Apocalipsis, versículo 11. Judas 11, si alguien me lo puede leer, por favor.
1: Ay de ellos, porque han seguido el camino de Caín, y se lanzaron por lucro en el error de Balaam, y perecieron en la contradicción de Coré.
0: ¿Qué? El lucro, el amor al dinero, dice la Biblia, es la raíz de todos los males, no el dinero. No, con dinero se paga este local, con dinero se compran Biblia, con dinero se ayudan a misioneros, con dinero se ayudan a hospitales, con dinero se pueden hacer muchas maravillas. Pero el amor a ese instrumento, pues hizo que los judíos hasta el día de hoy crean que los discípulos robaron el cuerpo de Cristo, porque dice que le pagaron a los soldados para que dijeran que de noche los discípulos del Señor habían robado al Señor. ¿Qué te parece? Así que en el libro de los Hechos encontramos que la gente se desprendía de su patrimonio y la gente ponía el dinero a los pies de los apóstoles para que el Evangelio y la palabra de Dios corriera y el Señor fuera reconocido en el mundo. Pero también con dinero se sobornó a los romanos de la época, a los guardianes, a los soldados, para que dijeran que no había resucitado, sino que había sido robado el cuerpo del maestro. Dice, y este dicho se cree hasta el día de hoy. Es impresionante las barbaridades que se pueden hacer con dinero y las bendiciones que se pueden obtener, ¿verdad? Me llamaba también la atención leyendo hoy Santiago capítulo 5. Santiago capítulo 5. Una carta pequeñita pero buenísima. Dice en el versículo 1, Santiago 5:1. Vamos ahora, ricos, llorad y aullad por las miserias que os vendrán, porque vuestras riquezas están podridas y vuestras ropas están comidas por la polilla. Vuestro oro y vuestra plata están enmohecidos y su moho testificará contra vosotros y devorará del todo vuestras carnes como fuego. Habéis acumulado tesoros para los días postreros. Es lo mismo que han hecho toda esta pandilla de golfos y de sinvergüenza. Venga a acumular y venga a acumular y más dinero y más dinero. Y yo no sabía y no sabía, ¿no? No sabías. Y después una pobre señora mayor, que casi la pobrecita ni sabía leer ni escribir. No, usted sí sabía lo que firmaba. Y sin embargo, tú que eres tan inteligente, con tantos estudios y con tanta carrera, tú no sabías nada. Pero ella sí sabía. Y a ella se le quita la casa, el pobre techo donde tiene. Y tú no sabías lo que firmabas. Impresionante. Y aquí clama el jornal de los obreros que han cosechado vuestras tierras, el cual por engaño no les ha sido pagado por vosotros. Y los clamores de los que habían segado han entrado en los oídos del Señor de los ejércitos.

ejércitos. Habéis vivido en deleite sobre la tierra y habéis sido disolutos, habéis engordado, y vuestros corazones, como en día de matanza, habéis condenado y dado muerte. Porque no solamente se condena o se mata con una pistola, sino se puede matar de muchas formas a una persona, como también se puede robar de muchas formas, ¿no? No necesariamente atracando un banco con una metralleta. Dice, habéis condenado y dado muerte al justo, y él no os hace resistencia. Tremendo, ¿no? Así que esto que vivió el profeta Isaías, esta indignación, esta rabia de ver cómo estos engordaban y cómo se llevaban todo y eran unos depravados, pues exactamente lo mismo, porque ¿saben qué? Da igual si son judíos, españoles, americanos, argentinos, venezolanos o japoneses, da igual. El corazón del hombre es corrupto. Y el corazón del hombre es igual en la Edad Media, en la época de Cristo o en los tiempos actuales. Da igual, da igual. Dice, versículo 5, ¿por qué querréis ser castigados aún? Todavía os rebeláis, toda cabeza está enferma y todo corazón doliente. Si los responsables, las cabezas, las autoridades, están todos enfermos, todos. Desde la planta del pie hasta la cabeza no hay en él cosa sana, sino herida, hinchazón y podrida llaga. No están curadas, ni vendadas, ni suavizadas con aceite. Vuestra tierra será destruida, vuestras ciudades puestas a fuego, vuestra tierra delante de vosotros comida por extranjeros y asolada como asolamiento de extraños. Y queda la hija de Sion como enramada de viña, como cabaña en medio del melonar, como ciudad asolada. Si el Señor de los ejércitos no nos hubiese dejado un resto pequeño, como Sodoma fuéramos y semejantes a Gomorra. A veces decimos, no, Sodoma y Gomorra, terribles, depravados. Sin embargo, Israel llegó a cometer más pecados en tamaño, en proporción, que las ciudades de Sodoma y Gomorra destruidas por el juicio de Dios. Es decir, que no le echemos solamente la culpa a Sodoma y Gomorra, porque el profeta Isaías dice, vosotros estáis igual de podridos, igual de depravados o más, porque al fin y al cabo Sodoma y Gomorra no conocía la palabra. Sodoma y Gomorra no conocía al Señor, pero ustedes conocen al Señor y conocen su palabra, y a pesar de eso, les dice todo lo que viene a continuación. Fijaros que en el versículo 10, a los príncipes, a las autoridades del país, les dice, príncipes de Sodoma. Pues si Sodoma no existía en los tiempos de Isaías. Versículo 1 dice que él iba a predicar a Judá y a Jerusalén, sí, pero a esas autoridades corrompidas, a esas autoridades depravadas, les dice, príncipes de Sodoma, oíd la palabra de Dios, escuchad la ley de vuestro Dios, pueblo de Gomorra. Compara a Israel o a Judá y Jerusalén con Sodoma y con Gomorra. Qué terrible, ¿no? Qué tremendo, qué tremendo. ¿Para qué me sirve, dice el Señor, la multitud de vuestros sacrificios? Hastiado, fíjate, esta palabra es tremenda, ¿eh? Dice, estoy hastiado, estoy harto, dice aquí, de vuestros holocaustos y de carneros y de sebo de animales gordos. Dice, no quiero sangre de bueyes, ni de ovejas, ni de machos cabríos. ¿Quién demanda esto de vuestras manos cuando venís a presentaros delante de mí para hollar mis atrios? Todo lo arreglaban con sacrificio, todo lo arreglaban con la parafernalia y la liturgia de la religión, como muchos de estos hoy en día. Muchos de estos que han robado y siguen mintiendo y siguen echándole la culpa a los demás. O diciendo que no sabían nada, son los primeros que van a misa, y son los primeros que van a las procesiones, y son los primeros que ayudan teóricamente, ¿verdad? Increíble. El Señor dice, no me traigáis más ofrenda vana de incienso, porque me es abominación. Sí, basta ya, no me estáis trayendo ofrenda ni historias. Dice, luna nueva y día de reposo. Madre mía, la luna nueva. Hasta el día de hoy, la luna nueva, eso es algo tremendo. ¿Por qué? Porque los judíos dicen que cada vez que sale una luna nueva, una luna llena, es como un símbolo o una señal del resurgir de Israel. Israel que no existía, Israel que casi llega al exterminio. Cuando se ve en el horizonte en Israel una luna nueva, hay un toque de trompeta, un toque de shofar, porque es como una señal profética de que Israel siempre existirá. Dice, pues olvídense de esa fiesta, incluso del día de reposo, del Shabbat. Estáis todo el santo día con el Shabbat y habéis adorado más al día del Shabbat que al Dios del día.
El convocar asambleas no lo puedo soportar. Son iniquidad vuestras fiestas solemnes. A los religiosos les está hablando de una forma terrible. Versículo 14, vuestras lunas nuevas y vuestras fiestas solemnes las tiene aborrecidas mi alma, me son gravosas, cansado estoy de soportarlas. Y no es el profeta Isaías que se está desahogando con la gente, sino es Dios el que está hablando al pueblo. Para que veáis cómo a Dios se le puede alegrar el alma y el corazón, y cómo a Dios se le puede también hartar. Es el mismo Dios. El Dios que se alegra en bendecir es el Dios que dice, ya está bien, ya está bien. Tanta fiesta, tanta historia, y sois unos corruptos, sois unos depravados. Pero sigue, sigue, sigue. Cuando extendáis vuestras manos, yo esconderé de vosotros mis ojos. ¡Wow! Asimismo, cuando multipliquéis la oración, yo no oiré. Llena están de sangre vuestras manos. Lavaos y limpiaos, quitad la iniquidad de vuestras obras delante de mis ojos y dejad de hacer lo malo. El problema es que hoy en día nadie le habla así a esta gente. A estos que han robado, a estos que siguen robando, a estos que todo nunca les llega. Nadie les habla así. Ahora entienden por qué a los profetas siempre los mataban. Ahora entendéis, ¿no? Claro. Los profetas no eran gente popular, gente conocida, gente que era invitada a todos los banquetes. Al contrario, a los profetas no se les podía ver ni en pintura. Claro, con semejante mensaje, ¿quién invita a una fiesta? ¿Quién invita a una celebración a un personaje así que te dice corrupto, depravado, mentiroso, tus manos están llenas de sangre, etcétera, etcétera? Así los mataban a todos. Y dice el versículo 17, aprended a hacer el bien. Otra versión dice, aprender a hacer lo bueno. Así como habéis aprendido a hacer lo malo, aprended a hacer lo bueno. Buscad el juicio, restituid al agraviado, haced justicia al huérfano, amparad a la viuda. Sabéis que la Biblia habla mucho de estos tres colectivos que eran los más débiles, los más vulnerables: huérfanos, viudas y extranjeros. A lo mejor hoy en día, pues, se utilizaría otros colectivos, ¿no? Sin embargo, en aquellos tiempos ser viuda era una tragedia. Porque no había pagas, no había ayudas. Una viuda estaba condenada a vivir de la caridad, a vivir de la limosna. Y si eras huérfano, ni te cuento. Y si eras extranjero, pues olvídate tú. A venderte como esclavo para ver si te daban el peor trabajo y dando gracias todavía. ¿Verdad? Y si lo que habéis hecho es habéis olvidado que entre vosotros hay viudas, hay huérfanos, hay extranjeros, y no hacéis justicia. Uno de los síntomas de que un país está enfermo es que la justicia no funciona. Esa es una de las evidencias y uno de los principios del fin. Toda nación corrompida, toda nación espiritualmente en coma o muerta, lo primero que comienza a fallar, hasta el punto que la gente de la calle tiene más sentido común que los mismos que la ejercen, es la justicia. Y todo el mundo, en cualquier sitio, a cualquier persona, en cualquier lugar donde hables, le preguntas a la gente por la justicia de aquí y la gente dice, justicia, eso no existe, eso es una mentira. Es increíble. Gente que ha matado, gente que ha violado, gente que ha asesinado, están en la calle. Y gente que a lo mejor está en la cárcel por un delito menor, ahí están pudriéndose y muriéndose de asco. Esa es una de las evidencias de que España está podrida, está tocada, herida de muerte. Que la justicia es un desastre. La puedes pagar. Si pagas, no entras. Si no pagas, entras. Increíble, ¿no? Es como decir al Señor, ¿cuánto tengo que pagar para no ir al infierno? 60 millones de euros, toma. Me escapo del infierno. ¿Te imaginas que Dios hiciera eso? Venid luego, después de haber hecho justicia, después de haber arreglado la sociedad, después de haber puesto las cosas en orden, venid luego. Es decir, no me vengan antes. No me vengan antes con sacrificios, con ofrendas, con Shabbat, con luz. No me vengan con esas historias. Primero arreglen lo que les estoy diciendo y luego vienen. Y dice el Señor, y estemos a cuenta, si vuestros pecados fuesen como la grana, como la nieve serán emblanquecidos. Si fuesen rojos como el carmesí, vendrán a ser como blanca lana. Es decir, hay posibilidad, hay remedio, hay solución, hay esperanza, pero primero tienes que hacer lo que te he dicho, aprender a hacer el bien. Si quisiereis y oyereis, comeréis el bien de la tierra.
Si no quisiereis y fuereis rebeldes, seréis consumidos a espada, porque la boca del Señor lo ha dicho. Es decir, lo que el Señor está diciéndonos aquí a nosotros, porque aunque esto se escribió para aquellos tiempos, tiene una aplicación a nuestra vida, es que no podemos hacer lo que nos da la gana y creer como que Dios no se ha dado cuenta. ¿Se acuerdan lo que les dije el domingo? Espero que se acuerden del ejemplo que les puse. Hay gente que tiene una fe defectuosa, una fe, como dijimos, no completa. Cuando los judíos te dicen creo en esto, emplean la palabra yo tengo fe completa. Pero fijaros el caso de Adán. Adán no era un ateo. Adán sabía que no tenía ni padre ni madre. ¿De dónde salí yo? Porque mis hijos han salido de la unión entre mi esposa y yo, pero yo no tuve padre, yo no tuve madre, porque a mí el Señor me creó con sus manos. Yo no llevo ombligo. El Señor me creó con sus propias manos. Yo no tengo padre, no tengo madre, no tengo abuelos, no tengo bisabuelos. A mí me creó el Señor. Luego Adán sabía perfectamente que Dios existía y que Dios era un Dios poderoso, creador, etcétera, etcétera. Pero también creía, cuando pecó, que se podía esconder de Dios. Es decir, tan creyente era a la hora de creer en Dios, como tan creyente y sincero era creyendo que él se podía meter dentro de un árbol o ponerse detrás de un árbol, como dicen otras versiones, y Dios no darse cuenta. Eso no es una fe completa, es una fe defectuosa. Crees en Dios, pero luego haces cosas que no son coherentes con lo que tú dices que crees de Dios. ¿Cómo te vas a ocultar? ¿De dónde te vas a ocultar tú de Dios? ¿Dónde te vas a ocultar? Decía el salmista, si cojo alas, si me pongo alas en la espalda y me voy volando al monte, cuando llegue al monte, ¿tú estás de allí primero que yo? Si desciendo a las profundidades del océano, cuando llegue al final del océano y toque fondo, ¿allí estás tú? ¿Dónde me esconderé de tu presencia, oh Señor? ¿Dónde? ¿Dónde me puedo esconder de Dios? Aunque saliera desde la tierra y me voy a otro planeta, allí también está la presencia de Dios. Sin embargo, Adán creía, bueno, si me escondo y me quedo quieto y no me muevo, pues Dios no me va a ver. ¿Por qué se creen que Dios le pregunta a Adán, ¿dónde estás? ¿Porque Dios no sabía dónde estaba? No, porque te estoy tratando como tú quieres que te trate. ¿Tú crees que te puedes ocultar de mí? Bueno, jugamos a este juego. Juguemos a este juego. Adán, ¿dónde estás? ¿Quieres jugar a este juego al escondite? Vamos a... Te sigo la corriente. Pero al final lo confronta. Y se da cuenta Adán de que es inútil esconderse de Dios. Entonces, el Señor lo que le está diciendo a través del profeta Isaías, habéis hecho lo que os ha dado la gana, habéis sido unos corruptos, unos depravados, habéis robado, estáis destruidos, pero ahora es el momento de sufrir las consecuencias. Porque hay gente que tiene un concepto distorsionado de Dios. Dios es bueno, hermano, Dios es bueno. Yo puedo hacer lo que me da la gana, puedo engañar a mi mujer, puedo engañar a mi marido, puedo robar, puedo mentir, puedo adulterar, puedo fornicar, puedo pecar hoy, mañana voy al culto, yo hago lo que me da la gana, porque Dios es bueno. ¿Y quién ha dicho lo contrario, mijo? ¿Quién ha dicho que Dios no sea bueno? Si no fuera por la bondad de Dios, ninguno de nosotros podríamos estar hoy ahí tan tranquilitos, escuchando su palabra, ¿sí o no? Pero a veces como que mutilamos a Dios, decimos, bueno, Dios es bueno, pero sigue, y Dios es bueno, y Dios es justo, sí, y qué más, y fiel, qué más, y también creo que es justo, ¿no? O ese atributo no te interesa. Entonces Él te puede tratar como juez, porque es un juez, o te puede tratar como salvador. No son dos dioses. No, es que el del Antiguo Testamento es terrible. Mi madre, a mí casi, casi. No, y el del Nuevo como que es más suave. ¿Pero qué dice? ¿A ti quién te ha enseñado esa barbaridad? ¿Cómo que el Dios del Antiguo más cruel o más fuerte, que más exigente que el del Nuevo? ¿Qué dice? ¿Cuántos dioses hay? ¿El del Antiguo? ¿El del Nuevo? ¿Cuántos dioses hay? Al Señor tu Dios adorarás y a Él solo servirás. No hay otro Dios. A lo largo del libro vamos a ver que muchas veces Dios dice, no hay otro, no hay otro, no hay Dios fuera de mí. Incluso a veces Dios pincha al pueblo y dice, sí, tú dices que ese es Dios, pregúntale qué va a pasar mañana. Que te revelen las cosas del futuro o te revelen y te expliquen las cosas del pasado, a veces son capaces. Dios como desafiando a los dioses de aquellos tiempos, tratando de desbaratarlos y tratando de abrirle los ojos al pueblo para que se diera cuenta de que al único que tendremos que rendir cuentas algún día es delante del Señor. ¿Cuántos dicen amén? Y por eso dice en el versículo 21, ¿cómo te has convertido en ramera?
Madre mía. Te has convertido, no eras ramera, pero te has ido convirtiendo en ramera. ¿Habéis leído el capítulo 7 de Proverbios? Al capítulo 7 de Proverbios, creo que se titula, si me lo pueden comprobar, Artimañas de la mujer ramera. ¿Sí o no? Proverbios 7, Artimañas de la mujer ramera. Creo que el título que pone arriba es ese. O Artimañas de la ramera. Si tú lees ese pasaje, muy interesante por cierto, te vas a dar cuenta de que esa mujer que sale a la calle y se prostituye y que abraza a un chico y le da unos besos y le dice, no, mira, ¿sabes lo que pasa? Es que yo había hecho un voto, yo había hecho una promesa de que al primero que viera por la calle le diera un abrazo y un beso. Entonces he cumplido con mi voto. ¿Ah? Pero mira, si quieres ven a mi casa. Y entonces le describe la habitación, le describe cómo tiene todo y le dice, además vente tranquilo, no tengas miedo, porque mi marido se ha llevado la bolsa, las perras en el bolsillo, lo cual significa que se ha ido a un largo viaje, por lo tanto no tengas miedo de que te van a pillar con las manos en la masa. Y tú dices, ¿una ramera casada? ¿A quién está describiendo ahí? Al pueblo de Israel, que estando casada con el Eterno, con el Dios Todopoderoso, se prostituyó yendo detrás de sus amantes. Y los términos que utiliza el profeta Isaías, lo vais a ver más adelante en las próximas semanas, son términos sexuales, términos de prostitución, términos de adulterio, porque compara al pueblo de Israel con una mujer casada con el Señor que se ha ido detrás de sus amantes. Hay un momento que le dice, y además vosotros sois diferentes a todas las rameras de la tierra. Dice, porque las mujeres rameras se paran y esperan a que vengan a buscarlas a ellas y ellas cobran, pero vosotros la habéis hecho al revés. Vosotras habéis pagado para que se acostaran con vosotros, pero tan bajo habéis caído. Pararte en una esquina para que te paguen, eso se ha hecho de toda la vida. Pero vosotros habéis llegado tan bajo que estáis dispuestos a pagar a vuestros amantes para que se acuesten con vosotros. Y ahí empieza el Señor, y decidme en qué os he fallado. Decidme, cuando estabas desnuda te cubrí, cuando estabas falta de agua te di agua, cuando estabas necesitada de perfume te di perfume. Y empieza el Señor a decirle, pero ¿en qué he fallado? Dime, ¿en qué he fallado? ¿En qué he hecho mal para que te vayas detrás de tus amantes? Dice, todos ellos te abandonarán, pero quiero que sepas que cuando todos te abandonen y todos descubran la vergüenza de tu desnudez, porque ahora te has prostituido cuando eres joven y bella y hermosa, pero cuando te abandonen no servirás para nada. Ese día cuando me invoques, yo otra vez volveré a amarte, porque el Señor, a pesar de cómo hayamos caído, nunca dejará de amarnos. ¿Cuántos dicen amén? Te decía el profeta Oseas, Señor, me dijiste que me casara con una mujer prostituta para dar un mensaje al pueblo de cómo tú escoges a un pueblo corrompido y lo amas. Y resulta que llegué a mi casa y veo que mi mujer se ha vuelto a ir con otros. ¿Ahora qué hago, Señor? Dice, ahora vete, búscala, cómprala otra vez en la subasta pública porque la están vendiendo como esclava. Vuelve a casarte con ella, vuelve a amarla y vuelve a tener hijos con ella. Dice, pero Señor, ¿hasta cuándo? Dice, siga haciéndolo porque tú eres una señal en lo natural de lo que yo estoy haciendo con ustedes. Les compro, les bendigo, me abandonan, les compro, les bendigo, me abandonan. Haz tú. Como botón de muestra lo que yo estoy haciendo en lo espiritual por ellos. Es tremendo, ¿verdad? Ahora fijaros que dice, ¿cómo te has convertido en mujer ramera? Y dice, por favor escuchen el tiempo de los verbos. Llena estuvo de justicia ella. Tiempo pasado. Estuvo la ciudad, el país, estuvo llena de ¿qué? De justicia. Si hacíais las cosas bien. Sigo. Habitó la equidad. Habitó. Otra versión dice pernoctaba. Pernoctaba la justicia, la bondad en la ciudad. Dice, pero ahora, dice, los homicidas se han convertido en homicidas, se han convertido en asesinos. Esto me recuerda mucho al mensaje del Señor a la iglesia de Éfeso. Apocalipsis 2, ¿se acuerdan? Habéis trabajado, habéis, tiempo pasado, habéis sufrido, habéis
probado a los que se dicen ser apóstoles y los habéis hallado. Y todo lo bueno que el Señor le menciona a la iglesia de Éfeso, Apocalipsis capítulo 2, leerlo al llegar a casa, todo está en tiempo pasado, todo. Habéis trabajado, habéis sufrido, habéis. Dice, pero ahora, tiempo presente, tengo contra ti que has dejado tu primer amor. Es decir, si miras para atrás, muy bien, pero ahora da pena verte. No eres ni la sombra del que un día fuiste. Y eso es lo que le pasó a Israel. En ustedes moraba la justicia, en ustedes moraba la palabra de Dios, en ustedes habitó la equidad, la cordura. Dice, pero ahora sois unos asesinos, unos depravados. Y dice en el versículo 22 y 23, tu plata se ha convertido en escoria, tu vino está mezclado con agua. Tus príncipes prevaricadores, ¿saben lo que dice realmente el texto? Porque la palabra prevaricador es una palabra como muy bíblica, ¿no? Es una palabra que no se usa. O tú vas por la calle y dices, ah, mira, ahí va un prevaricador. Algunos dicen, ¿qué? No saben ni lo que es. ¿Sabe lo que dice el texto original? Pervertido. Eso se lo entiende, ¿no? Tus príncipes son unos pervertidos, compañeros de ladrones, que todos aman el soborno. Y yo digo, soborno es una palabra que se usa tanto hoy en día. Fui al diccionario y busqué soborno. ¿Sabe lo que dice? Un soborno es lo que se le da a una persona, un regalo, un dinero, lo que sea, para que haga algo que nunca tuvo que haber hecho. Yo te soborno, yo te compro, yo te pago para que tú hagas la vista gorda y cuando te pregunten tú digas, no, yo no sé nada, yo no lo vi. Amantes del soborno y vais tras la recompensa, dice, tras el lucro, no hacen justicia ni al huérfano ni llega a ellos la causa de la viuda. Por tanto, dice el Señor de los ejércitos, el fuerte de Israel, tomaré satisfacción de mis enemigos y vengaré a mis adversarios. Y ahora hay tres palabras que las tengo subrayadas en mi Biblia, son tremendas. Volveré mi mano contra ti y limpiaré hasta lo más puro tus escorias. Quitaré toda tu impureza y restauraré tus jueces como al principio. Fíjense, limpiaré, quitaré y restauraré. Es lo que Dios tiene que hacer en una persona que quiere volver, permítame la expresión, a ponerse las pilas. Viviste. Había justicia, había orden, había equidad, pero has caído, has pecado, te has sobornado, te has dejado sobornar, te has prostituido, pero si quieres te voy a limpiar porque te has manchado, voy a quitar de tu vida lo que tiene que ser quitado y te voy a restaurar. Sin ese proceso, olvídate. Hay gente que dice, bueno, yo robé, pido perdón. Como que yo robé y pido perdón. Vamos a ver. Bíblicamente, cuando una persona robaba a alguien otra cosa, tenía lógicamente que pedir perdón. Claro, el correspondiente sacrificio. Pero ¿y lo que me robaste dónde está? ¿Me lo tienes que devolver? Si me has robado el manto y he estado estos días pasando frío por tu culpa, o me robaste la sierra, el martillo o el hacha, me lo tendrás que devolver. Porque sí, me has pedido perdón, pero sigues haciendo uso de lo que es mío. Pero en el caso de que lo que me robaste fuera un animal, te has aprovechado, por ejemplo, de mi vaca, la has ordeñado, has bebido la leche de mi vaca, te has hecho queso con la leche de mi vaca, entonces me vas a devolver la vaca y según la Biblia tenía que devolver 4 veces más. ¿4 veces más? Sí, para que te lo pienses la próxima vez. Si estás arrepentido, tienes que demostrar que estás arrepentido. ¿Cómo? Devolviendo más de lo que robaste. Por eso ahora ustedes pueden entender, en la mentalidad de la época, cuando Zaqueo se pone de pie en la casa, en su casa, le dice el Señor, Señor, si en algo he defraudado a alguno, se lo devolveré. ¿Y qué dice? Cuadruplicado. Cuadruplicado. Si voy a demostrar que verdaderamente estoy arrepentido. Juan el Bautista le decía a la gente que quería ser bautizada por él en el río Jordán, haced frutos dignos de arrepentimiento. Es decir, demuestren que están arrepentidos. Hoy en día somos como muy light a la hora de esto.
No, ya pedí perdón, ya me arrepentí. ¿Ya te arrepentiste? ¿Y cómo sabemos si tú estás arrepentido o eres el mismo perro con el distinto collar? ¿Cómo sabemos si tú realmente quieres cambiar y vas en serio? Bueno, Dios lo sabe. Sí, claro, Dios lo sabe, pero yo no lo sé. Entonces, en la palabra de Dios, el perdón era algo práctico, no es algo abstracto. Ya pedí perdón. Bueno, ahora habrá que materializar, habrá que demostrar que verdaderamente estás arrepentido. Entonces Dios tiene que limpiarnos, tiene que quitar cosas de nuestra vida para entrar en un proceso de larga restauración. Entonces dice aquí: restauraré vuestros jueces como al principio y tus consejeros como eran antes. Entonces te llamarán ciudad de justicia, ciudad fiel. ¿Qué dice el versículo 10? Sodoma, Gomorra. Pero si se dejan cambiar, si se dejan limpiar y si me dejan que les restaure, volverán a ser ciudad de justicia y ciudad fiel. Y voy a terminar con el versículo 31, pero antes déjame que te diga algo. ¿Saben cómo se dice? Bueno, es una palabra que los que hemos estado allí se aprende, porque aunque no quieras, la oyes por todos los lados. Sedeká, sedeká, sedeká, sedeká. ¿Qué era la sedeká? Cuando vas allí al muro por las noches, se te acercan con el vasito, clic, clic, con la monedita. Sedeká, sedeká, sedeká. ¿Qué es? Dame dinero, dame perra, dame una ofrenda. Sedeká, Shabbat, Shabbat. ¿Qué tiene que ver que sea sábado? Ellos piden igual, sedeká. ¿Y de dónde viene sedeká? De sadik, de justo. Justo, sedeká. Es decir, tú eres justo, tú estás en línea con Dios. Tiene que haber un acto que manifiesta lo que tú dices que interiormente eres. Eso es verdaderamente el haber nacido de nuevo. Si tú dices que eres justo, si tú dices que el Señor te ha cambiado, tienes que demostrarlo. Porque la Escritura dice, por fe, orando, pues sabrá si eso no es. No, eso no dice la Biblia. La Biblia dice, por sus frutos. Y el fruto se puede probar, el fruto se puede tocar, el fruto se puede ver. Y dice el Señor, ¿y sabéis cuándo sabemos cuando un árbol es bueno? Cuando pruebas el fruto, dice, este árbol es bueno. ¿Por qué? Porque el fruto es bueno. ¿Sabéis por qué llegamos a la conclusión de que este árbol es malo y no sirve para nada? Porque acabo de probar el fruto y es toda apariencia, pero sabe a rayo, es malísimo. Así que el buen árbol se conoce por el buen fruto y el mal árbol por el mal fruto. Y dice a continuación, y termino: entonces os avergonzarán las encinas que amasteis. Es decir, ellos ponían sus ídolos, sus estatuas debajo de los árboles, en este caso encinas. Y dice: las encinas que amasteis, y os afrentarán los huertos que escogisteis. Los sitios en los que antes disfrutaba, ahora te dará vergüenza visitarlos o hablar de ellos. Eso es. En otras palabras, te dará asco, te dará tremenda vergüenza hablar de lo que antes presumías y tenías. Eso es un verdadero arrepentimiento. El principio de la sabiduría, todo el mundo dice, hermano, el principio de la sabiduría según Proverbios es el temor a Dios. ¿Es verdad? Pero es que hay otro, casi igual, pero un poquito para mí más claro. El principio de la sabiduría, dice Proverbios, es aborrecer el mal. Aborrezco. No es que ya, bueno, no peco porque ya lo dejé. No, es que no peco porque ya me da asco. Que eso es otra cosa. Hay gente que no peca porque no está cerca del pecado, pero en cuanto se acerque, vuelven otra vez a caer igual. No, es que ya no peco, aunque esté a 2 centímetros, porque ya eso ya no me atrae. Eso me da vergüenza. Eso me da asco. Por eso no vivo con miedo. Ay, aparta eso, ay, aparta eso. No, no lo quiero ver. No, no, no, a mí no me da miedo. A ver qué es. A ver. No, no, es que ya no me tienta. Porque ya amo más al Señor que lo que antes me atraía eso. Y entonces dice que ese es el principio de la sabiduría. Es un paso más elevado. Y termino con el 31. Y el fuerte será como estopa y lo que hizo como centella. Y ambos serán encendidos juntamente y no habrá quien escape. Es decir, concluyo. El juicio del Señor viene siempre a una nación que está haciendo las cosas mal, que le ha dado la espalda al Señor y que encima presume y cree que Dios no se entera o que Dios no va a actuar. Por eso el futuro de España es terrorífico, terrorífico, y no nos engañemos. Entre quien entre en las próximas elecciones, gane quien gane, me da igual, hasta
hasta que esta nación no se postre, no se humille, no pida perdón, no busque al Señor y no vuelva otra vez a incorporar a Dios en su vida, si es que algún día lo tuvo, olvídate, hermano. Podemos cambiar el color de la fachada, podemos cambiar los muebles, podemos cambiar el aspecto exterior, pero el interior está enfermo y podrido y tocado de muerte. Y por eso el Señor le está diciendo a través del profeta Isaías: hasta que yo no os limpie, ¿quién quiere ser limpiado en este país? ¿Quién quiere verdaderamente cambiar? ¿Quién sale a la televisión y pide perdón por lo que robó y devuelve públicamente? Nadie lo hace. Porque dice la Biblia que el ladrón se avergüenza cuando lo descubren, pero si no lo hubieran descubierto, nunca se hubiera avergonzado. Y es lo que le pasa a estos. Me pillaron. Y ahora tengo que presentar una querella, ahora tengo que presentar toda una parafernalia, porque nadie quiere reconocer en esta nación que han pecado y que han hecho lo malo. Pero qué diferente cuando el pecador se arrepiente y admite y reconoce: yo he pecado. La próxima semana vamos a hablar de la expresión ay. Está llena el libro, ¿eh? La estoy subrayando, una por aquí, otra por allá. Dice: ay de no sé quién, ay, ay, ay. Hay un montón de ayes en el libro de Isaías, estupendo, fantásticos. Y vais a ver la diferencia de esos ayes de los inconversos a cuando Isaías también dice: ay, ay de mí, ay de mí. Así que lean por favor a partir del libro de Isaías. Estamos en el capítulo 1. Hay 65 capítulos por delante. Cada día estaré sacando cositas para compartir con ustedes. Yo creo que vamos a disfrutar entre todos. Y si lees algún versículo que no entiendes o alguna expresión que no está clara, pues oye, pásame un papelito y a ver si yo la puedo estudiar y a ver si podemos sacarle ahí el jugo a este maravilloso libro, que sin lugar a dudas es un libro fantástico y de tremenda actualidad. Amén, hermanos. Vamos a orar en esta tarde, por favor. Vamos a orar y estaremos estudiando este libro de Isaías toda la semana, Dios mediante. Nos ponemos de pie, sí, por favor. Y vamos a orar al Señor para que acepte esta ofrenda que vamos a darle a Él. Vamos a orar y pedirle al Señor: Señor, que esta ofrenda te sea agradable. Pero hemos hablado, dice el Señor: no me traigan ofrendas, ni me traigan animales, ni me traigan perfumes, ni me traigan nada, a menos que yo primeramente tenga vuestras vidas en vuestras manos. No compramos al Señor, no compramos bendiciones, como por ahí a veces se ha predicado, no compramos milagros, no compramos bendiciones, damos al Señor en señal de amor, en señal de generosidad. Me bendiga o no me bendiga, me dé o no me dé, me da igual. A mi Dios no lo compramos, a mi Dios le ofrendamos por amor. ¿Cuánto dicen?

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vistosidad de la mañana surge el canto del hormigo. Madera pura de los montes guatemalenses, a cuyo timbre se acogió el indígena para que de tabla en tabla hacer de la marimba el instrumento nacional que le ha cantado y cantará al día y a la noche, a la mujer y a la belleza, a la vida y a la esperanza. Es la nota puesta en el pentagrama universal, donde el arte suavemente se deja llevar por lo profundo del sentimiento, para expresar a los cuatro puntos cardinales el himno de la alegría, que trasciende las fronteras terrenales y los tejidos del corazón humano. Es el concierto que nació en los montes cuchumatanes, en la sierra de las minas, en las montañas mayas, voz de naturaleza en el corazón del pueblo que no morirá porque es vida, es nuestra, es Guatemala. La patria es marimba y la marimba es patria.

iniciando la alegría con el programa Recordando Casos y Cosas. Con Marimba Dulce Sensación, Marimba Orquesta, tenemos para todos ustedes el peluquero.

0: su programa Recordando Casos y Cosas. Hoy lo dedicaremos exclusivamente al bello municipio de Santa Ana. El día de hoy es la bajada de la patrona del municipio de Santa Ana. Se inicia su novenario y su gran feria titular durante la semana, del 17 al 26 de julio. Santa Ana es uno de los 14 municipios que componen el departamento de Petén, a 21 kilómetros al sureste de Ciudad Flores, cabecera departamental, con una altitud promedio de 220 metros sobre el nivel del mar. Está localizada en una llanura que llena de bosques y la presencia de bosques y extensas sabanas que contienen poca vegetación y numerosos grupos boscosos denominados suches. Limita al norte con el municipio de Flores, al sur, al este con el municipio de Dolores y al oeste con San Francisco. Ocupa una extensión territorial aproximada de 1.008 kilómetros cuadrados o 312 caballerías según la demarcación política publicada en el año de 1902. Santa Ana, su iglesia está ubicada en medio de la plaza, tal como está San Francisco, como está La Libertad y como está San Juan de Dios. Santa Ana tiene su iglesia en el centro del pueblo de Santa Ana. Visite Santa Ana. Ya tenemos también en la puerta de la iglesia, nos acaban de comunicar, que ahí se encuentra la marimba típica, donde ameniza todo el día en la puerta de la iglesia. La marimba lleva el nombre La Voz de Santa Ana. Continuamos con la alegría del programa Recordando Casos y Cosas. Tenemos otra bonita selección. Sensación
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Entre los principales accidentes de Santa Ana, cuenta con un arroyo localizado en la aldea del Chal y que sirve de límite entre este municipio y el de Dolores. Según datos proporcionados por la municipalidad, los ríos son San Martín, San Juan y un afluente del arroyo Sal, si puedes, están dentro del territorio de Santa Ana. Otras fuentes de agua son varias aguadas naturales y artificiales, la Laguneta, el del Tintal y las lagunas de Oquerich, Ija, Cancún, el Mango y la Colorada, sirviendo esta última como parte del límite entre Santa Ana y Dolores. Su programa Recordando Casos y Cosas, un saludo muy especial hasta Estados Unidos, donde se me está escuchando mi querida hija Teresita del Carmen Trujillo Maldición de Levansky, así como también Katherine y Anita, mis nietas que están en Estados Unidos con ella, y también Pat Levansky, un saludo para ellos, que ellos están escuchando desde Estados Unidos. Un saludo para ellas y que sigan escuchando el programa Recordando Casos y Cosas. Aquí tenemos con La Pegajosa. El retrato.

Continuamos con la historia de Santa Ana. Dentro del territorio del municipio se encuentran áreas de montañas de poca altura, que son las estribaciones de las montañas mayas. Ramal de la Sierra de Chamá, la cadena montañosa penetra desde Dolores por la aldea, hoy municipio El Chal, y se expande hacia el noreste pasando por las comunidades del Cartucho, el Juleque, el Mango, los Pelones, Chilonché, Nueva Esperanza, hasta la Laguna de la Colorada. La cadena montañosa se extiende al centro, este y norte, por la aldea de Perucilá. Al este pasa por las comunidades de El Mango, Pueblo Nuevo y El Progreso. Visite Santa Ana, que hoy inicia su novenario y la bajada de la señora patrona del municipio de Santa Ana el día de hoy. Hasta el día que recorre las principales calles de la cabecera municipal de Santa Ana, su patrona Santa Ana, el día 26 es el verdadero día de su patrona y recorre las principales calles de la población. En estos momentos ya también se encuentra la marimba La Voz de Santa Ana en la puerta de la iglesia. Y otra bonita selección con La Pegajosa. La probadita.

su historia de Santa Ana. Aunque la fecha oficial de fundación del municipio date del año de 1840, se cree que el pueblo de Santa Ana está comprendido entre los que fundara el gobernador de Petén, Juan Antonio Ruiz y Bustamante, en el año de 1708. Los primeros habitantes del lugar fueron indígenas de la etnia Musul, a los que posteriormente se les fueron agregando personas provenientes de otros lugares, como de Santo Toribio y Dolores. Cabe mencionar también que fue poblada por emigrantes provenientes de Yucatán y Chiapas, hecho que se reconoce por la existencia de apellidos que existen en estos estados mexicanos, tales como Luna, Mejía, Salazar, Miz, Quichá y Quichán, que ya son considerados originarios del municipio de Santa Ana. Como expone don José María Sosa en su monografía, están ya formados por mestizos y algunos mexicanos establecidos hace ya algún tiempo. Esta es la historia de Santa Ana. 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Un saludo para ellos, y aquí tenemos otra bonita selección con La Pegajosa. Aquí está La Vueltecita,

Santa Ana. El primer asentamiento se dio en la sabana de Xponé, o Xponé, lo que hoy se conoce como Santa Ana Vieja. Como testimonio de este hecho, se puede observar en el lugar un corral de piedras y las ruinas de calicanto de lo que fuera la casa del cura reductor. El segundo asentamiento se dio en lo que hoy conocemos como Barrio Buenavista, que según informaciones de personas mayores del lugar, fue en el año de 1890. Como señal del segundo asentamiento o traslado, existe un aljibe construido de calicanto que surtía de agua potable a los moradores. El aljibe estaba rodeado de un pretil acanalado donde corría agua para que tomara el ganado que tenía el propietario del lugar. En aquel tiempo el que tenía mucho ganado era don Leandro Méndez. De este pretil solo queda parte del cimiento. Al lado norte del aljibe había un horno grande también. Así es Santa Ana, visítela. Qué gusto de Ramón Carrascosa, el compositor petenero, y con la marimba Román Hermanos, aquí está su melodía, Rosalinda.

su programa Recordando Casos y Cosas, dedicado al bello municipio de Santa Ana. El origen del nombre de Santa Ana, cuentan los ancianos, que data de la época en que una señora de origen mexicano trajo esta imagen al pueblo de Ixponé en el año de 1837, y se le construyó una iglesia hecha de paredes de colonché forrado con tierra blanca y cal, que eran las construcciones de esa época. El techo era de palma, de guano, y piso de tierra blanca apelmazada, con ventanas y puertas de madera. Dicha iglesia era pequeña, por lo que el padre reductor vivía en una finca. Los vecinos de esa época bautizaron con el nombre de Santa Ana al pueblo, en honor a Nuestra Señora Santa Ana, madre de la Santísima Virgen María. Así nos cuenta la historia, la patrona de la señora Santa Ana, patrona del lugar. Orquesta Señorial Avelina, ¿Quién te quiere como yo?

nos cuenta la historia que la imagen de Nuestra Señora de Santa Ana se empezó a aparecer bajo un árbol de cholol o encino, a 10 kilómetros del noroeste del primer asentamiento Isponé y a 1 kilómetro de la finca de don Leandro Méndez, hoy Buenavista. Los trabajadores regresaban la imagen al pueblo, hoy Santa Ana Vieja, cada vez que ésta se aparecía, pero al otro día volvía a aparecer bajo el árbol de cholol. Los habitantes del pueblo se reunieron para ver quién era el bromista que se llevaba la imagen a ese lugar. Pero no hubo tal bromista. No fue hasta que los vecinos y trabajadores se dieron cuenta de que cuando la imagen aparecía bajo el árbol de cholol, sus pies estaban llenos de semillas de zacate o zarpa, como se llamaba antes, así como de gotitas de agua, llegándose a la conclusión de que la imagen de Nuestra Señora de Santa Ana se iba caminando durante la noche al lugar de las apariciones. 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Llegamos con la marimba Orquesta Señorial Avenida. Y aquí tenemos otra bonita selección. Así te soñé.

Después de comprobaron de que ella era la que se iba a pie, en este momento decidieron los habitantes hacer una iglesia en el lugar y asentarse a un kilómetro de distancia en el lugar conocido hoy como Barrio Buenavista, o sea, donde se encuentra hoy Santa Ana, y quedó abandonado el pueblo de Santa Ana Vieja. Pero el pueblo de Santa Ana Vieja todavía existe y así le quedó el nombre, Santa Ana Vieja. Ahora están en Santa Ana Nueva, y que había donde don Leandro Méndez donó el terreno. Esto constituyó el segundo asentamiento del pueblo Santa Ana. El árbol de Cholol estaba localizado en un cerro que se cree era un cementerio antiguo, ya que durante la construcción se encontraron huesos humanos que por orden de los encargados de la iglesia y el intendente municipal se volvieron a enterrar bajo el cimiento de la propia iglesia. Como el área en que se ubicó el pueblo era muy fangoso, los vecinos decidieron trasladarse alrededor de la iglesia, dando lugar al tercer y definitivo asentamiento del pueblo de Santa Ana, donde se encuentra el día de hoy. Su iglesia está en el centro de la plaza de Santa Ana. Visite Santa Ana, que se encuentra desde hoy celebrando su gran feria titular. Un saludo para la reina. Aquí tenemos otra bonita selección con marimba señorial, Avenida. Lamento Boricano.

lo soliciten en el programa ¿Quiénes fueron los primeros intendentes? En tiempo en Santa Ana cuando se fundó. Así se llamaban antes, no se llamaban alcaldes como ahora, sino se llamaban intendentes. Y los intendentes municipales fueron, aquí se los vamos a contar para que se recuerde de ellos, don Florentín Pacheco, don Felipe de Jesús Miss, don Ponciano Cupul, don Ezequiel Miss Guzmán, don Gregorio Sosa González, don Antonio Pacheco, don Brígido Cupul, don Francisco Salazar, don Justo Peche, don Saturnino Guzmán, don Gregorio Sosa González, don Conrado Segura, don Francisco Salazar, don Baldomero Salazar, don Antonio Moro y don José Víctor Miss Pacheco. Esos eran los intendentes en aquellos tiempos cuando se fundó Santa Ana, desde 1910. Su programa recordando casos y cosas. Y aquí tenemos otra bonita selección en el programa recordando casos y cosas. Con La Soberana Gallito. La bonita selección para todos ustedes. Para que estén contentos escuchando el programa recordando casos y cosas. Rajita de Canela.

Un saludo muy especial para todos los habitantes de Santa Ana. Durante su feria titular, que principia el día de hoy, su novenario y su feria en honor a la señora Santa Ana, su patrona, recorren las principales calles La Chatona y El Caballito, y con la marimba, la voz de Santa Ana. Así que para todos ellos y para recordar las vueltas de La Chatona y El Caballito, para todos los habitantes de Santa Ana y para todos los que escuchan el programa Recordando Casos y Cosas, con la voz de Santa Ana, que así se llama su marimba, tenemos La Chatona y El Caballito.

su programa recordando casos y cosas. Ya para terminar y como de costumbre, nuestro son regional con la Internacional Conejo de San Marcos. Tradiciones de mi pueblo.

escandaliza el concierto de marimbas, que con sus melodías en teclas morenas de hormigo trajo recuerdos imborrables y momentos de solaz y esparcimiento. Fue el canto de la patria para el hijo de la patria. Fue un mensaje de amor en pentagrama musical que se discurre y trasciende, dejando por los siglos de los siglos ese eco adormecido donde Guatemala ama y reclama el encauce de su historia por el sendero del bien, la paz y el desarrollo. Hoy cimbró la marimba y volverá mañana para enaltecer nuestra identidad, identidad de patria que florece en sus ríos, sus volcanes, su flora, su fauna, su educación y su cultura.

Este fue su programa Recordando Casos y Cosas, que se transmite todos los lunes de 7 a 8 de la mañana a través de Radio Sexy 105.3 FM Estéreo, desde el barrio La Ermita en San Benito, departamento del PT. Los invitamos muy cordialmente, primero Dios, para que nos escuchen el próximo lunes a las 7 de la mañana. En los controles, Hernalda Vanegas. En el micrófono, Álvaro N. Trujillo. El maestro Nolo. Muchas gracias.

Y estuvimos escuchando el programa del maestro Nolo, recordando casos y cosas. Un programa que se reproduce siempre de lunes a todos los lunes, a las 8 de la mañana, en cual pues habla de la historia de Petén, de la historia de turística, de historias mayas, historias de religión, de todo un poco abarca ahí el licenciado Ernesto Nolo, muy conocido como el profesor Nolo. Le mandamos un saludo, si me está escuchando, profe Nolo, de parte de Richard Colmenares, aquí en Top FM 105.3. Y continuaremos con la programación habitual, iremos con baladas. Recuerde que hoy es lunes 13, a las 9 de la mañana con 31 minutos. Yo soy Richard Colmenares, para los que no me conocen, y es un placer, y sean bienvenidos a Top FM 105.3, donde ponemos música, baladas románticas, pasamos algún otro que dato histórico, algún dato interesante, curioso, para dialogar, para pasarla bien, para chismear, de todo un poco la cosa es entretenerlos. Continuaremos con la programación habitual, repito, iremos con baladas románticas y esta ocasión vamos a escuchar a Pandora, la usurpadora, se llama la canción.

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1: Las 9 de la mañana con 54 minutos.
2: Seguimos al aire aquí en Top FM 105. Ya listo, bueno, continuamos con más música, más baladas románticas el día de hoy, lunes. Y vamos a continuar con una canción del muy querido Ricardo Arjona que se llama 70%. Vale la pena detenernos un momento, déjeme decirle, en el mensaje que transmite esta canción. Arjona siempre nos recuerda que muchas veces las relaciones no terminan por falta de amor, sino porque dejamos que la rutina, los malos entendidos o el orgullo ocupen el lugar de la comunicación. Ese 70% representa todo aquello que damos, pero también hace pensar en ese porcentaje que a veces queda pendiente para comprender, escuchar y valorar a las personas que tienes al lado. Es una canción que nos invita a reflexionar sobre el equilibrio en una relación y nos recuerda que el amor se construye día a día con pequeños detalles, paciencia y sinceridad. Con su estilo tan característico de Ricardo Arjona, convierte pues situaciones cotidianas en historias con las que muchos pueden sentirse identificados. Sube el volumen y disfruta del 70%, una melodía que seguramente nos hará pensar en esa persona que ha marcado nuestro corazón. Solo aquí en tu estación favorita, Top FM 105.3.

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al aire aquí en Top FM, tu estación favorita con más canciones, baladas románticas. Y en esta ocasión vamos a ir con una de Alex Ibarra, Si tú me pudieras querer. Esta canción, pues,

esa bonita ilusión de que alguna de esa persona especial pues pueda mirarnos con otros ojos y descubrir un amor sincero. Nos recuerda que querer a alguien también implica paciencia, mucho respeto y también aceptar que los sentimientos no siempre llegan al mismo tiempo. Algunos tardan, otros ahí están, pero no lo logran ver. Con esta interpretación llena de sensibilidad y una melodía romántica, Alex Ibarra logra transmitir una mezcla de ilusión, de la nostalgia y la esperanza que muchas personas han vivido alguna vez. Es momento que la música hable por sí sola. Disfrutemos de Si me pudieras querer, una canción que sigue conquistando corazones con un mensaje lleno de emoción.

0: Seguimos al aire aquí en Top FM 105.3. Yo soy Richard Colmenares, para los que no me conocen, y seguimos con más baladas románticas hoy lunes de baladas románticas. Antes de escuchar a No te deseo mal de Luis Miguel, recordemos que no todas las despedidas tienen que estar llenas de rencor. A veces, aunque una historia de amor llegue a su final, lo más valioso es conservar los buenos recuerdos y desear que la otra persona encuentre su propio camino. En esta canción transmitiremos precisamente ese sentimiento de madurez emocional como tal. Dejar ir sin odio, sin buscar venganza, y entiendo que cada experiencia nos deja pues una enseñanza como tal, ¿no? Con la inconfundible voz de Luis Miguel, el tema nos invita a cerrar ciclos con dignidad y seguir adelante con la esperanza de que el tiempo cure nuestras heridas. Subamos el volumen y sigamos disfrutando de baladas románticas. En esta ocasión, No te deseo mal, una interpretación que nos recuerda que incluso después de una despedida, siempre es posible quedarse con lo mejor de lo vivido, aquí con el Sol de México, Luis Miguel.
1: Vamos a darle la bienvenida a Christian Nodal y a Mindy Son. Vamos a cantarles esta canción hermosa. ¿Cómo dice? ¡Ese es México! ¡Échale!

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1: Y seguimos al aire aquí en Top FM 105.3. Y en esta ocasión estamos escuchando al muy famoso Ale Puga con su grupo Tambor de la Tribu, que se llama Calavera. Vamos a continuar con más baladas románticas y en esta ocasión continuaremos con Chayanne y Tú te vas. Hagamos una pausa y recordemos que una despedida nunca es sencilla, especialmente cuando aún quedan esos sentimientos. Esta canción habla de ese momento en el que la persona se marcha dejando un vacío y muchas preguntas sin respuesta. Con una interpretación llena de fuerza y emoción, Chayanne transmite el dolor de ver partir a alguien importante, pero también refleja una realidad que muchos hemos vivido. Hay ocasiones en las que, aunque querramos detener el tiempo y a quien amamos, debemos aceptar su decisión y seguir adelante. Es una de esas baladas que llegan al corazón por su letra sincera y por la intensidad con la que Chayanne la interpreta, convirtiéndola esta en un clásico de la música romántica. Los invito a disfrutar de Y tú te vas, una canción que sigue emocionando a generaciones, que nos recuerda que el amor también se demuestra aprendiendo a dejar ir. Solo aquí en tu estación favorita, Top FM 105.3.

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1: Son las 10 con 51 minutos.

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1: Seguimos al aire aquí en Top FM 105.3 y en esta ocasión vamos a ir con dato curioso. Y hacía falta un dato curioso ahí para comentar, para que usted se entretenga, para que usted pues se llene de información y aprenda como yo aprendo también. Porque aquí no solo disfrutamos de la música, sino que aprendemos un poco de datos curiosos, cosas que tal vez no poníamos atención, cosas que tal vez nunca nos imaginamos, entre otras. Así que pues vamos con los datos curiosos. Y la siguiente pregunta es, está relacionada con la música y es, ¿sabías que las ondas sonoras están presentes en cada momento de nuestra vida, aunque no podamos verlas? Así es. Cada vez que hablamos, escuchamos música o incluso cuando aplaudimos, estamos generando ondas sonoras que viajan por el aire. Lo interesante, por así decirlo, con nuestras propias palabras, es que el sonido no puede viajar por el vacío. En el espacio, por ejemplo, si un astronauta grita, nadie lo escuchará, porque no hay aire ni otro medio que transportase esas vibraciones. Por eso, en las películas de ciencia ficción solemos escuchar explosiones espaciales, pero en realidad, la realidad es de que habría un silencio absoluto. Usted nada más miraría el destello, sin embargo no escucharía nada. Otro dato sorprendente es que el sonido tiene una velocidad impresionante. En el aire viaja a unos 345 metros por segundo, lo que significa que apenas 3 segundos puede recorrer más de un kilómetro. Sin embargo, en el agua viaja casi 4 veces más rápido, razón por la cual animales como los delfines y las ballenas pueden comunicarse a grandes distancias. Además, algunos animales escuchan sonidos que los seres humanos no podemos percibir. Por ejemplo, los perros detectan frecuencias mucho más altas que nosotros, mientras que los elefantes son capaces de comunicarse mediante sonidos muy graves que recorren varios kilómetros. Aquí va un dato relacionado con la radio también. Aunque la música y las voces llegan en nuestros oídos de forma pues de ondas sonoras como tal, desde la cabina hasta su receptor primero viajan como ondas de radio, que son ondas electromagnéticas. Cuando su radio las recibe, las convierte nuevamente en sonido para que usted pueda disfrutar de su programa favorito y de las baladas y oros del recuerdo aquí en su estación favorita. Es una tecnología que ha unido a las personas durante más de un siglo y que sigue acompañándonos todos los días. Así que la próxima vez que escuches una canción o la voz de tu locutor favorito, o sea yo, recuerdan que detrás de ese momento hay un fascinante viaje de ondas invisibles que hacen posible la magia del sonido. Un dato muy interesante que es bueno comentar aquí en la radio. Esto y más aquí en Top FM 105.3.

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1: Y continuamos con más baladas románticas. Hoy lunes, ya son las 11 de la mañana con 16 minutos. Espero estén teniendo un excelente día, que todo les esté yendo bien en su trabajo y en su casa. Si van manejando y eres conductor, que te esté yendo bien. Si eres ahí microbusero también, el tuktuquero, lanchero, motociclista, conductor de carro, lo que tú quieras. Conductor de camión pesado, espero se encuentren muy bien a estas horas de la mañana. Ya estamos a unas horas también para empezar nuestro programa de enfoque a unos minutos, pero continuaremos con más música de baladas románticas, música que no rompe cristales, pero que sí llega a corazones. Antes de escuchar la siguiente canción de Si la ves de Franco De Vita, quiero compartirles pues una breve reflexión. Hay personas que dejan una huella tan profunda en nuestra vida que aunque el tiempo pase, siempre queda el deseo de saber cómo está o hacerles llegar un mensaje. Esa canción habla precisamente de eso, de un amor que terminó, pero cuyos sentimientos siguen vivos. A través de una letra llena de nostalgia y de sinceridad, Franco De Vita expresa ese anhelo de que alguien le diga a esa persona especial cuánto se le extraña y cuánto significó en su vida. Con su estilo único para contar historias de amor y de desamor, definitivamente, Franco De Vita convierte esta balada en una de esas canciones que tocan el corazón mucha y con la que muchas personas se sienten identificadas. Aquí los invitamos a disfrutar de Si la ves, una hermosa interpretación que nos recuerda que hay sentimientos que por más que pase el tiempo, jamás y nunca se olvidan.

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5: Seguimos al aire aquí en tu estación favorita, Richard Colmenares, Top FM 105.3. Antes de escuchar la siguiente canción de Amarte es mi pecado, de Ricardo Montaner, hay que hacer el recordatorio que el amor es uno de esos sentimientos más intensos que podemos experimentar. Vaya, que en el que me diga que no es porque no ha amado, la verdad. A veces llega de la manera menos esperada y nos hace vivir emociones tan profundas que parecieran que amar fuera un riesgo. Aunque en realidad nunca debería de ser un pecado. Con la sensibilidad que caracteriza a Ricardo, esta canción habla de un amor tan fuerte que desafía las dificultades, las críticas y los obstáculos. Es una balada llena de pasión, donde cada palabra transmite la entrega total hacia esa persona especial. Sin duda, es uno de esos temas que han conquistado al público por su romanticismo y por la forma tan emotiva en que Montaner interpreta cada verso, convirtiéndolo en ese clásico para quienes disfrutan de la música del recuerdo. Sube el volumen y dejemos que la música nos acompañe con Amarte es mi pecado, una canción ideal para dedicar o simplemente para recordar que el verdadero amor siempre, siempre encuentra la manera de hablarle a nuestro corazón. 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
1: Continuamos con más baladas románticas aquí en tu estación favorita. En esta ocasión vamos a ir con una canción de Soda Stereo, de música ligera. Vamos a cambiar un poquito el ritmo y hay que prepararnos para disfrutar de una de las canciones más emblemáticas del rock en español.

Desde su lanzamiento, este tema se convirtió en un himno que ha trascendido generaciones y sigue sonando con la misma fuerza de siempre. Esta tiene una melodía inolvidable y una energía contagiosa. De música ligera habla de esos recuerdos y las emociones que permanecen en la memoria incluso cuando una historia ha llegado a su final. Su letra ha dado lugar a muchas interpretaciones y quizá sea una de las razones por las que continúa conquistando a nuevos oyentes. La inconfundible voz de Gustavo Cerati junto al talento de Soda Stereo convirtió esta canción en un clásico imprescindible del rock latinoamericano, capaz de unir a miles de personas en un mismo coro cada vez que suena. Es momento de subir el volumen y disfrutar de Música Ligera, un tema que demuestra que la música muy buena nunca jamás pasará de moda.

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1: Son las 11 con 53 minutos.
2: Y así, queridos amigos de Top FM 105.3, llegamos al final de este momento al aire. Hoy recorrimos un camino lleno de emociones a través de la música, recordando que el amor, las despedidas, la esperanza y los buenos recuerdos siempre encuentran un lugar en nuestro corazón. Disfrutamos de las letras de grandes artistas como Ricardo Arjona, Alex Ibarra, Luis Miguel, Chayanne, Franco De Vita, Ricardo Montaner y la energía inconfundible de Soda Stereo. Además, descubrimos un dato fascinante sobre las ondas sonoras y cómo hacen posible que la música llegue hasta nuestros oídos y nos acompañe en cada momento de la vida. Como siempre, estoy muy agradecido y gracias también por permitirnos ser parte de su día. Esperamos que cada canción que haya traído un recuerdo, una sonrisa, una emoción especial. La música tiene ese poder, chicos, unir a los corazones, despertar sentimientos y hacer que cada instante sea inolvidable. Yo soy Richard Colmenares, agradecido como siempre por su fiel compañía. Que tengan un excelente día. Sigue disfrutando de la mejor programación de Top FM 105.3 y recuerden, mientras haya buena música, siempre habrá una buena razón para sonreír. Nos vemos hasta la próxima y en unos minutos en nuestro programa de noticias Enfoque y Enfoque Deportivo.

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0: Regresamos ya con ustedes, amigos oyentes. Bienvenidos al espacio informativo de Enfoque de esta emisión. Gracias por estar siempre, siempre pendiente con nosotros al inicio de semana. Estamos ingresando ya a los últimos dos días o tres días de la primera quincena del mes de julio. Y precisamente entramos ya a lo que va a ser día 30 de julio. Solo para recordarles que en la última quincena, el último día de la segunda quincena de julio, es el último pago de la tarjeta de circulación de todo tipo de vehículo, ya sea de 4, de 2 o de 3 ruedas. Es el día 30 de julio, último día para la actualización o para su tarjeta, renovación de tarjeta de circulación. Aunque en este momento hay algunos congresistas que van a dar o tienen ya una iniciativa en el Pleno del Congreso de la República para ampliar los meses para que esta tarjeta de circulación sea pagada hasta en el mes de noviembre del presente año. Con facilidades, con apoyo, pero no se abstenga, porque el último día, 30 de julio, déjeme decirle que va a estar saturada todo lo que es la SAT, todo el sistema de la SAT. Mejor hágalo de una vez. Si lo va a pagar, páguelo. De todas maneras, lo tiene que pagar algún día. Y aproveche en este momento que va a venir el bono 14. Es el 100% de su sueldo, de su salario. Y ahí usted puede desprenderse de lo que va a pagar de su tarjeta de circulación. No espere el mes de agosto, porque no se sabe si el Congreso va a dar la ampliación o qué va a pasar, si es hasta el 30 de julio, como está establecido, conforme lo establece la ley, que será el último día del pago de la tarjeta de circulación. Estamos con Richard Colmenares, RGH, listos y preparados a través de la Top Estéreo 105.3.
1: ¿Qué tal a toda nuestra audiencia? Muy buena tarde, muy buen provecho para los que están en los horarios y hay alimentos. Espero se encuentren muy bien. Desde ya pues mandamos un cordial saludo a toda nuestra audiencia que nos está sintonizando allá en Radio Mopán, en Melchor de Mencos, en la Candona Musiquera, en el municipio de Sayache, y aquí en el área central de San Benito, FM Maya, Emisión Mediodía, Radio Petén Ileta Santa Bárbara, y por supuesto aquí su cabina, Top FM 105.3. Y sin de último, pero no menos importante, a toda nuestra audiencia que nos está sintonizando en otros departamentos, en otros municipios, por medio de internet. Muchísimas gracias, Dios los bendiga y sean bienvenidos a su programa de Noticias Enfoque.
0: Bueno, hay que tomar cuidado. Los amigos allá de Melchor nos informaban, nos daban a conocer sobre unas nuevas estafas que están haciendo desde Colombia a través de los préstamos gota a gota. Recuerden que usted, cuando hace un préstamo, por ejemplo, a este tipo de personas gota a gota, tienen todos sus datos y muy bien lo pueden llevar. Lo pueden llamar desde cualquier país del mundo. Hay una preocupación en este momento en la ciudad de Melchor de Mencos, y eso podría trasladarse a otros municipios, a otros departamentos de la República de Guatemala, de extorsionar a aquellos que en algún momento, algún día, tuvieron préstamos gota a gota con colombianos.
1: En otras noticias, también en el Guate nos informa que va a haber mantenimientos programados en los diversos municipios de Petén. Ahí lo estaremos mencionando y ampliando más adelante.
0: Otro de los problemas que se ha encontrado a nivel nacional es que personas que venden sus vehículos y luego son secuestrados y localizados sin vida. Encontraremos el caso de una persona que vendió su vehículo. Lamentablemente lo mataron, pero capturaron a tres implicados en este hecho delictivo.
1: Tuvimos un fin de semana un poco conflictivo. Uno de ellos fue la noticia de un motociclista que fue atropellado en la calle Singapur.
0: Bueno, el presidente Bernardo Arévalo asegura que el uso, la mezcla de etanol, reducirá el gasto de combustible en el país y favorecerá directamente al consumidor.
1: Vecinos de la comunidad de Ishbobo, San Luis, expresan la situación en que están viviendo ante las inundaciones y han afectado a varias viviendas.
0: Lamentablemente, fuertes vientos y lluvias afectaron lo que es parte de la transversal de norte, Cobán, Alta Verapaz, y precisamente San Luis y el municipio de Pontún, Petén, afectados con inundaciones, donde ha intervenido con la coordinación y dirección de la gobernadora departamental, con Red, el Ejército y Policía Nacional Civil.
1: El Ejército GT Oficial nos da una noticia en desarrollo, el cual continúan haciendo puentes aéreos humanitarios para las comunidades afectadas.
0: Estas y otras informaciones, amigos oyentes, luego de este corte comercial. Le voy a comentar que la variación en los precios de combustible sigue impactando a los conductores, pero no en todas las gasolineras. Puede ser usted un repaso, un vistazo a cada una de las gasolineras y compre donde más económicamente se encuentra.
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0: Estamos ya con ustedes, amigos oyentes. Muchas gracias por estar siempre pendiente con nuestra programación. Estamos en Melchor a través de Radio Mopán, en CH, La Candona Musiquera, y precisamente en Radio Petén, Isleta Santa Bárbara, en AMFM y FM Maya, emisión mediodía, y nosotros, por supuesto, llevándole lo más importante, la información. Hay cosas muy importantes que tenemos que decir, hay cosas muy desagradables también, cuanto a los temas de seguridad, de la violencia. Pero cuando hablamos de inseguridad y violencia, no nos referimos a las personas que lamentablemente fallecen por impacto de bala o arma blanca, sino también de los accidentes que son bastante fuertes, trágicos y lamentables, donde muchas personas han perdido la vida. Pero lo que nos llama mucho la atención es allá en Melchor de Mencos, hay una persona que ofreció declaraciones. Esto lo hizo público a través de su página, en donde él señalaba de que colombianos están extorsionando a mucha gente ahí en Melchor de Mencos. Melchor, sí. Dolores había dicho, ¿no? Es Melchor, así que hay que tener mucho cuidado, mucha precaución. No hay que prestar su número de cuenta, ni banco, ni datos, porque, y si usted le hace préstamo a esta gente, usted no sabe qué tipo de gente está tratando. Por lo tanto, tiene que garantizar su salud, su economía, que estos son factores importantes para poder sobrevivir y vivir en paz. Más de eso vamos a hablar más adelante, amigos oyentes, aquí en Enfoque, para que tomemos la medida de precaución, especialmente aquellos pequeños empresarios, negociantes, tortillerías, sastrerías, zapaterías, carnicerías, que son los que más están haciendo ese tipo de préstamos, tiendas, abarroterías, que esto no se había visto nunca aquí en Petén, de prestamistas gota a gota. La gente sobrevivía conforme iba vendiendo, iba comprando. Sin embargo, por querer crecer su negocio, pues muchas veces nos sometemos a préstamos que no tienen la garantía de la seguridad para las familias. Mejor hagan un préstamo en cualquier agencia bancaria, en cualquier red bancaria, que ahí estará más seguro. Déjame decirle que más de 99 mujeres fortalecen sus habilidades en el programa Mi Beca Social Productiva, esto en el municipio de San Andrés Betén. De acuerdo a la información, la capacitación se desarrolló del 11 al 7 de julio, completando 60 horas de formación con la participación de mujeres de Casco Urbano, Cruce Dos Aguas y Centro Campesino. Durante el proceso aprendieron a elaborar jabón en líquido, cremas corporales, suavizantes para ropa, desinfectantes, champú y otros productos, fortaleciendo sus capacidades para comprender y generar ingresos. Además, cada participante recibirá un bono incentivo de 1.200 como apoyo a sus iniciativas productivas para implementar ya su pequeño negocio. La clausura se realizó el 9 de julio con la participación del señor alcalde municipal, concejal primero Rodolfo Guerra, la licenciada Cintia Castillo y coordinadora departamental de Mides en Petén, la licenciada Carla Guerra, personal de la Dirección Municipal de la Mujer de MV, y la esposa del señor alcalde municipal, quien compartió que le dio acompañamiento al proceso y al acto de clausura, reafirmando el compromiso de seguir impulsando acciones en favor del desarrollo y empadronamiento de las mujeres del municipio. 99 mujeres que tendrán la oportunidad de recibir 1.200 quetzales para emprender su pequeño negocio como emprendedoras y fortalecer así de esa manera directa la economía familiar.
1: Un cargamento millonario de cigarrillos ilegales en Petén fueron abandonados. Las fuerzas de seguridad asestaron un nuevo golpe de contrabando tras localizar un cargamento de 180 mil cigarrillos ingresados ilegalmente al país, valorados en aproximadamente 180 mil quetzales. La mercadería fue encontrada abandonada en la orilla de un río en el barrio El Arroyito, Melchor de Mencos, Petén, luego de que los presuntos contrabandistas huyeran al notar la presencia de agentes de DIPRAFOND. El producto fue decomisado y quedó bajo resguardo de las autoridades para el proceso correspondiente.
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1: Estuvimos ahí mencionando la semana pasada sobre los cateos que estaban haciendo en las instituciones escolares, y lastimosamente este fin de semana un seguidor nos informa que desconocidos ingresaron a la escuela del barrio La Democracia, donde se llevaron varios utensilios del establecimiento. Como se puede ver, pues rompieron una de las puertas de las aulas y la noticia sigue en desarrollo, pero al parecer hurtaron varias cosas del instituto.
0: Es de la escuela primaria Barrio La Democracia, ¿verdad?
1: Así es correcto.
0: También interesante, ¿no? ¿Qué problema? Creo
1: ¿qué cosas ahora?
0: Hora de día. Y también ahí en La Libertad captaron a una persona llevándose lo que es un material que sirve para evitar que los carros caigan en una zanja de una corriente de agua que está en la calle principal. No sé cómo se le llama, licenciado Yuri. Esa que se ponen aquí, en medio de las calles para que corra el agua. ¿Cunetas? Sí, cunetas, pero encima le ponen uno como escalera para que los carros no pasen. Y robaron allá en La Libertad y de día andaba el muchacho Regías, exactamente.
1: Regías.
0: Y el chavo ahí lo agarraron, lo captaron jalando precisamente en toda la calle principal de La Libertad PT. Una situación muy complicada, ¿verdad?
1: Así es. La primera brigada de infantería, en un esfuerzo coordinado de cooperación interinstitucional, efectúa apoyo al delegado regional de la CONRED y alcalde municipal en la recepción de ayuda humanitaria. El cargamento de víveres y kits de alimentación fue recibido en el centro de acopio del destacamento militar Modesto Méndez y será distribuido a las familias damnificadas de las aldeas de San Luis Petén, San Lucas, Chiquigracías y Campamento 1. Con dignidad, respeto y transparencia, defendemos a la nación.
0: Vamos a continuar con más información. Tenemos información nacional. ¿Esto en torno a qué tema?
1: Estábamos hablando del cobro de las extorsiones por parte de los equipos de origen colombiano. Nos comentan en Noticias Nacionales que alcanzó ya la industria de alimentos y bebidas, según la alertaron representantes del sector.
0: Y especialmente son todas aquellas personas que han hecho préstamos de gota en gota, porque ahí obtienen todos sus datos. Por eso, la delincuencia, como sabe, que el actual gobierno está atacando y está condenando precisamente ese tipo de préstamos aquí en Guatemala, que es ilegal. Entonces ahora lo están haciendo desde Colombia, pero con otra modalidad.
2: El país, y es el cobro de las extorsiones por parte de grupos, esta vez se supo de origen colombiano, que ya alcanzó a la industria de alimentos y bebidas.
3: Grupos de prestamistas informales conocidos como Gota a Gota, de origen colombiano, han comenzado a amenazar a colaboradores de distintas empresas. La situación se ha intensificado con intimidaciones provenientes directamente desde Colombia, exigiendo el pago de diversas sumas de dinero. Ante ello se presentaron las denuncias a Dipanda y al Ministerio Público, por lo que los casos ya están bajo investigación.
4: Una nueva modalidad de extorsiones que está siendo reportada a nuestra Cámara, y es que es en referencia a los prestamistas colombianos que tienden a prestar dinero a colaboradores del sector, pero a la hora de cobrar esas deudas han proferido amenazas contra gerentes, personal administrativo de las empresas, de las plantas de alimentos y de los centros de venta de alimentos y bebidas. Y esto profiriendo amenazas que atentan contra la integridad de los colaboradores, la vida de sus familiares, si esta deuda no es pagada efectivamente hacia ellos. También esto se corroboró mediante la captura de los números de teléfono de los cuales estas amenazas eran proferidas, confirmándose que estos números proceden de Colombia.
2: Vamos a otro tema, siempre aledaño a esta criminalidad.
0: Bueno, ahí está, ¿no? Ese es uno de los grandes problemas. Y ahora en Melchor de Mencos, ¿no?
1: Melchor de Mencos, Dolores.
0: Melchor de Mencos está dando ya esto. Entonces hay que tener mucho cuidado, señoras. Si usted recibe alguna llamada, algún mensaje de un número extranjero, mejor bloquéelo.
1: Recuerde que este es un cobro de extorsión, sí. No es que usted esté pagando algo. Literalmente le están llamando para extorsionarlo.
0: Para extorsionarlo. Y aparentemente son colombianos.
1: Es correcto.
0: De origen colombiano. Las llamadas, extorsiones están ingresando desde Colombia. Y luego lo obligan a depositar a determinada cuenta extranjera. Pero eso sí, aquí en Petén, en Guatemala y en varios puntos de nuestro país, mucha gente ha hecho préstamo gota a gota con prestamistas colombianos. Ellos adquieren sus datos y se les es mucho más fácil precisamente hacer estas malas prácticas desde Colombia.
1: Bomberos de la 112 atendió un llamado de emergencia al municipio vecino de Las Cruces, Petén, Caserío Betel, donde el acceso al paciente fue de difícil. Como vemos, el servicio que brinda los bomberos voluntarios no tiene fronteras. La fémina de la tercera edad fue trasladada al hospital de San Benito por enfermedad común.
0: Y el otro tema que ha llamado la atención es la maestra hondureña, ¿no?
1: Sí,
0: la maestra hondureña, la forma de
1: fue muy viral la semana pasada.
0: Muy viral, pero hay comentarios encontrados, unos a favor de la maestra, otros en contra por la actitud de furia que mostró precisamente en esa grabación. Sin embargo, hay gente que está a su favor por la forma de cómo está la juventud hoy, irrespetuosa, que años atrás no se miraba ese irrespeto a los padres de familia y aún más a los maestros. Pero hoy mucho irrespeto, por eso le dicen la generación de cristal.
1: Así es. Yo como joven podría decir de que hay que buscar las dos historias, sí. La historia de la maestra y la historia del alumno, ¿no?
0: Pero respaldan a la maestra porque tiene, no sé si 22 años de trabajo y nunca había tenido un problema como ese. ¿Cuál es la situación? O sea, un problema que se venía arrastrando anteriormente, ya con alguna malcriada de la niña y unas dimes y diretes, hasta que reventó el cohete. Sin embargo, hay que hacer ver como docente que somos nosotros los padres de familia que tenemos que formar y educar al niño. El maestro solo era enseñar lo que es ciencias naturales, matemáticas, lenguaje y demás clases. Pero el responsable de formar y educar, de cómo se comporta su hijo dentro y fuera, somos nosotros los padres. Y desde ese punto tenemos que partir para ver, calificar el comportamiento de nuestros hijos fuera de la casa.
1: En otras noticias, tenemos noticias excelentes para las calles y avenidas de Las Cruces. El desarrollo no se detiene. El día de hoy, la administración 2024-2028 dio un paso firme hacia la modernización de nuestras vías con el banderazo de salida oficial para el inicio de los proyectos de pavimentación y asfalto. Lo más destacado de este gran logro es que las obras se ejecutarán a la gestión de fondos extraordinarios, una inversión histórica que representa un impacto sumamente positivo para la economía de la economía, la conectividad y el crecimiento de todo nuestro municipio. El acto protocolario se llevó a cabo con gran entusiasmo en el área de parqueo de buses de cabecera municipal, contando con la valiosa participación del señor alcalde, los miembros del Consejo Municipal, vecinos de Las Cruces y representantes de los COCODES, quienes fueron testigos de este histórico inicio. Estas importantes obras de infraestructura vial transformarán la transitabilidad y mejorarán la calidad de vida en las familias de Cabecera Municipal, Comunidad de Josefinos, Comunidad Palestina y La Bella Guatemala.
0: Y también se está manejando una iniciativa de ley hasta 5 años de cárcel para padres de familia que presenten denuncias falsas contra docentes. Eso es lo que se está manejando en este momento en el Congreso de la República. También déjenme decirles que ya ingresó el primer barco con etanol. ¿Sí? Un adhesivo que va a ser compartido con la gasolina. Esto ayudará a reducir costos y durabilidad precisamente a su motor y el kilometraje también, según lo daban a conocer algunos expertos.
1: Hablando del etanol, pues tenemos ahí una noticia nacional sobre la variación de los precios de los combustibles, el cual sigue impactando a los conductores. Escuchemos qué tienen para decir a estos medios de comunicación.
5: Enfocamos en la variación de los precios de los combustibles, porque antes había subido, después con el subsidio bajó un poco y ahora de nuevo vuelven a subir los precios. ¿Cuál es el análisis que han hecho los expertos en cuanto a la movilidad o lo que pasó en el mes de junio? Aquí lo tenemos.
6: El incremento de los precios de los combustibles no solo afecta el bolsillo de los consumidores, sino que también transforma sus hábitos de movilidad y consumo. Según el análisis mensual realizado por el Instituto Nacional de Estadísticas, durante junio, a pesar que se encontraba vigente la aplicación del subsidio en los combustibles, se notó una variación en el costo de traslados para el consumidor. En cuanto al petróleo, en junio se alcanzaron precios hasta de $82.50 por barril. Esto representa un descenso del 16% en comparación a mayo del presente año, que fue el mes con el registro de precios más alto. El impacto también se refleja en el transporte público y personal de cada usuario. Algunas personas optan por utilizar autobuses, compartir vehículos con familiares o compañeros de trabajo, incluso planificar los recorridos para disminuir el consumo de combustibles. Sin embargo, quienes dependen de un vehículo para trabajar, como repartidores, transportistas y comerciantes, continúan movilizándose, aunque enfrentan mayores costos operativos que en muchos casos terminan trasladándose al precio final de los productos. En este análisis ha sido determinado que para cada usuario el gasto de mayor incidencia es el de transporte, incluso superando alimentación y vivienda.
0: Vamos a ir a una breve pausa comercial. Vamos a regresar con ustedes. Mañana habrá un partido ya de la semifinal.
1: Es correcto, va a jugar Argentina contra Inglaterra.
0: Sí.
1: También está el partido pendiente de Francia contra España. Ya son semifinales, profesor.
0: Ya de esos cuatro van a salir los finalistas.
1: Los finalistas. Fijo hasta la Argentina. Fijo hasta la Argentina. Ese es un comentario que siempre va a estar. Contra Inglaterra. Fijo va a estar. Inglaterra es un país que la verdad está duro.
0: No. Si les costó con los suizos.
1: Les costó contra Cabo Verde. Tiene que perder contra Inglaterra, dicen muchos por ahí. Son los comentarios de los fans, ¿no? De los fanáticos.
0: Hay muchos fanáticos argentinos aquí en Petén, en Guatemala.
1: Y pues no le vamos a quitar el título a Argentina de que es uno de los países mejores parados en el fútbol, pero hay unas cositas que no cuadran. Y al final de cuentas, pues ahí sí que el que gana, como usted dice usted, es el que echa el gol.
0: Más yo creo que el campeón va a ser Francia. Francia es el campeón.
1: Muchos dicen que Francia va a ser este año.
0: Bueno, si no me equivoco, va a ser Francia. ¿Usted qué dice? Lo leemos en el comentario. Gracias. Regresamos con más información.
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2: Continuamos con más información, amigos oyentes, información nacional, información regional. Presunto responsable de homicidio en grado de tentativa es capturado y portaba arma de fuego ilegal. De acuerdo a información que emitiera la Policía Nacional Civil, investigadores de la DI capturaron a Lionel N., de 37 años de edad, en el barrio La Bendición, Santa Ana, Petén, por el delito de homicidio en grado de tentativa. Al momento de su captura, los investigadores le incautaron una pistola, tres cargadores y 45 municiones sin la licencia correspondiente. De acuerdo con las investigaciones pertinentes, el detenido es el presunto responsable de haber herido con arma de fuego a un hombre el pasado 3 de mayo en ese mismo municipio. Entre tanto, la SEGAIA capturaron en la aldea Las Pozas, Morales y Zavala, a Johanna N., de 31 años, por los delitos de casos especiales de estafa y lavado de dinero en otros activos. Entre tanto, aquí en Melchor de Mincos, las fuerzas de seguridad en el trabajo que realizan todos los días, en horas de la tarde, en mediodía y en la noche, también lograron capturar a un presunto coyote quien tenía orden de captura.
3: Byron René Martínez Caal, de 21 años, fue capturado por investigadores de la Policía Nacional Civil en el barrio El Centro, Melchor de Mencos, Petén. Este hombre era buscado en Zacapa, donde le fue girada una orden de captura. Sin embargo, se escondía de las autoridades en las colonias del norte del país. Esta persona deberá enfrentar a la justicia por su participación durante el traslado ilegal de migrantes en territorio guatemalteco.
4: Asunto coyote ha sido llevado a la justicia. Se trata de un procedimiento que estuvo a cargo de policías de la comisaría 62. Esta comisaría es la sede del departamento de Petén, que reporta la captura de Byron René Martínez Caal, de 21 años, en el barrio El Centro, en Melchor de Mencos, Petén, por el delito de tráfico ilegal de guatemaltecos. Esto según una orden de captura que fue girada por un juzgado del departamento de Zacapa el 13 de mayo del presente año. Es importante mencionar que esta persona fue trasladada hacia el juzgado correspondiente, donde tendrá que dar cuenta de esta acusación que pesa en su contra. La investigación está abierta, está a cargo de investigadores de la Policía Nacional Civil y también del Ministerio Público para continuar este proceso. Es importante detallar en este contexto que con esta captura ya suman 36 personas capturadas por este delito. Esto como resultado de las acciones que se desarrollan por parte de la Policía Nacional Civil para combatir principalmente las redes dedicadas al tráfico ilegal de migrantes. Parte de las acciones que en esta ocasión se desarrollaron al norte del país y se van a continuar desarrollando, pero todo esto se materializa gracias a la denuncia ciudadana. Así que siga denunciando al 110 o al 1561.

0: el delito de coyotaje amenaza a todo el territorio guatemalteco, principalmente las zonas fronterizas, ubicadas en los departamentos de Huehuetenango, San Marcos, Quiché, Petén, Izabal, Zacapa, Chiquimula y Jutiapa. Aunque este delito se basa en un acuerdo voluntario inicial entre el migrante y el traficante, los riesgos someten a las personas a peligros extremos de violencia, por lo que se insta a la población a desistir de viajes ilegales y optar por la migración segura.
1: Bueno, vamos a dar parte.
2: De una vez.
1: No a la policía, sino al deporte.
2: Al deporte. ¿Será que en el deporte habrá corrupción? Vamos a comentar eso ahorita con el licenciado Francisco López.
1: ¿Quién es su candidato a ser campeón del mundo? ¿Francia, Argentina, España?
3: Aunque no estaría totalmente de acuerdo que Francia tiene muchísimas más posibilidades que los otros tres que todavía siguen con vida dentro del torneo, la Copa Mundial.
2: ¿Usted es che?
3: Aficionado, desde que vi el primer mundial.
2: ¿Usted le va a Argentina?
3: Sí, pero es que si Argentina logra pasar a la final, va a ser muy complicado que para mí que sea campeón del mundo. Va a ser muy complicadísimo.
2: Argentina sí. Ya le ganó a Francia en el mundial pasado.
3: Ya les ha ganado, pero me parece que Argentina viene con un desgaste muy, muy grande también ya.
2: Va debutando siempre con goles de 2 a 3 en los partidos.
3: Sí, pero también se le han alargado los partidos a tiempo extra.
2: Eso sí.
3: Entonces hay que tomar en consideración. Claro, se les ha tenido difíciles. Y si logra pasar ante Inglaterra y pasa a Francia, que por ahí no es que menospreciemos a España, pero es que Francia tiene un potencial bastante enorme.
2: Tiene tres delanteros.
3: Aunque como dijo el ex presidente de España, Francia tiene un equipazo de altísimo nivel, solo que no hay franceses, escribió.
2: Yo escuché un comentario que hicieron también ahí, que eso lo hacemos sin racismo, sin labor, claro, ni nada. Sí, sí. Dijeron, es una Francia africanizada.
3: Así es, que va.
2: Imagínense eso, qué bárbaros. Sí. Yo siento que usted y yo podemos ser franceses aunque tengamos cara de latinos, aunque tengamos caras aztecas.
1: Y aunque tenga cara de latona, pero...
3: Somos aficionados al fútbol.
2: Sí.
3: Y siempre van a haber diferencias, pero ahorita se ha tornado muy...
1: Ser el campeón.
3: Eso es lo que decía, que para a mi parecer yo no simpatizo, nunca he simpatizado con la selección de Francia.
2: No, no, no, ni aunque fueran blanquitos.
1: ¿A quién no le gusta Mbappé?
3: ¿Saben qué? No es por el color.
1: A mí, ¿sabe qué es lo que me agrada, licenciado? Ajá. Es la forma de jugar el fútbol. Mire, este partido que perdió Noruega, un jugador, ese es el problema del fútbol, el egoísmo interno. Un jugador ahorita que está amenazado.
3: Ah, sí, que lo que no sucede en esos países europeos.
1: Que no sucede.
3: No, no, no.
1: Este jugador estaba solo con otro y jalan al lado solito, izquierdo. Solito jalan.
3: Y habilitado, totalmente habilitadísimo.
2: Ah, sí,
1: y
2: vi.
1: Él quiso hacer la jugada. Él
3: y nada. Solo. Personal.
1: Si él le hubiera pasado a Jalan ese balón.
2: Empatan.
3: Hubiera sido. No. Iban 1-0 ganando.
1: Iban ganando. Iban
3: y ese hubiera sido el 2-0.
1: Y Jalan pega unos riflazos, escopetazos.
3: Sí, de hecho,
1: los brasileños.
3: También tiene que ver lo psicológico. Y estar 2-0 en un partido trascendental de esa importancia.
1: No,
3: entonces,
1: pero es que
3: un
1: es equipo que no ve, reacciona es que, igual. Yo, para mí, es que había egoísmo.
3: Sí, por eso son los problemas que tiene noruego. Este jugador noruego ahorita. Problemas muy serios que, como decía,
1: y pues ahorita en Europa no se dan muchos casos. Lo están amenazando de muerte y le están diciendo que se vaya porque si no lo van a matar.
3: Ya es más común que se dé en países de América, pero no allá.
1: Sí.
2: Está dura la situación, es correcto.
3: Este mundial se ha caracterizado por eso, también ya se está saliendo. Habido controversias y todo.
2: No, la polémica que se armó con Egipto,
1: sí.
2: Que hasta de todo le hicieron a los pobres argentinos, le dijeron.
1: Sí.
2: Muchos dicen que fueron sus verdades, yo no sé, yo no soy experto en el fútbol, pero muchos dicen que dijeron sus verdades, que no sé qué, pero lo que importa aquí es la táctica y el
1: lo que pasa que...
2: Y Argentina remontó legalmente.
1: Lo que pasa
2: 3.
1: Es que ahora hay
3: VAR. Ese es un partidazo inolvidable.
2: Sí.
3: Ese es partido inolvidable de Argentina.
1: Sí, ahí no hay para dónde ir.
3: Sí.
1: El VAR es un problema para unos.
2: El tiempo de hidratación.
1: Y el tiempo de hidratación para otros.
3: Eso también es algo que mermó el mundial. Yo lo decía en anteriores programas que ha sido el mundial totalmente diferente de los que he visto a través de la televisión. Eso de estar dando ese ya hasta... Se volvió más famoso Arjona también con su canción que hizo el noticiero en 1998, me parece, que él en esa canción describe eso, que nos iban a meter en un partido de fútbol dividido en cuatro tiempos para vendernos refacciones, por no decir lo que dice la canción.
2: Predijo el futuro, Arjona.
3: Sí, ajá, se lo volvieron más famoso. Pero retomando el tema de Francia, sí, un equipo muy fuerte.
2: Sí, está muy fuerte, está mucha
3: capacidad física, la destreza.
2: Tiene muy buena defensa y una delantera.
3: El entrenador que tienen también es súper experimentadísimo. Sí,
1: todo pero el entrenador puede ser muy bueno, si no, pregúntenle a Noruega. Entrenador de muy calidad.
2: Eso sí. Sí,
3: pero
2: sí,
3: son factores que analizando uno las selecciones, obviamente lo tiene que mencionar, ¿verdad? Que
1: eso lo puedes hacer cuando vas ganando 3-0, 4-0.
3: No, yo me refiero a todo lo que tiene pues parte fundamental como equipo, como selección.
1: Pero yo me refería a lo de Noruega, que es jugador, perdón, se puede hacer 3-4 goles a cero, pero vas 1-0, tienes que asegurar.
3: Nunca se debe hacer en un partido del Mundial, nunca.
2: Nunca.
3: Nunca se debe hacer eso.
1: No es nunca. Ético, no sí, es profesional, nunca. Pero como aquel quería echar su golito, pensó que era fácil.
3: Pero está viendo que el otro está solito, se lo está pidiendo, está solito.
2: Hasta el pobre se queda parado así.
1: Se fue decepcionado.
3: Sí, y como es ultra mega educado este Haaland, pues no mencionó nada ahí.
1: Bueno,
3: públicamente, buenas tardes a todos.
1: ¿Y ahora en el fútbol nacional?
3: En el fútbol nacional, pues ahorita está durmiendo como siempre.
2: Muy bien,
3: que no hay ningún torneo ahorita, solo una copa de que hizo un banco del sistema, pero no les funcionó.
1: Un saludo a los del mercado, lo están escuchando.
3: Un saludo para todos mis amigos del mercado municipal central de Santa Elena de la Cruz.
1: Y se iba a comer la tortilla con Doña Mencha.
3: Con Doña Mencha iba al carretón también que le llamaban antes la basura, y estaban todas las tortillerías. Me iba a la terminal a dirigir los buses. Comía en el comedor de Don Minche, Benjamín, que todavía está por ahí también. Y me ponía a vender periódico ahí con Don Manuel Tiul.
1: Y usted fue el que sacó la venta de psiquitracas del mercado, ¿no?
3: Exactamente, sí. Sí, fue, me costó bastante, pero saqué la venta de cohetes de ahí. Inauguré el Día del Carnicero, que es el viernes, el primer viernes de cada diciembre.
1: ¿Celebran ahora?
3: Lamentablemente, cuando yo salí se perdió. Muchas cosas que yo había puesto en marcha ahí. Y todos los viernes había marimba en diferentes sectores. El mercado se compone de 8 sectores y cada viernes en diferentes sectores estaba la marimba en vivo.
1: Escuché una mujer que decía, ay, ese canchito tan bonito y tan guapo.
3: Muchísimas gracias.
1: Cosas buenas así, pero lástima que se nos
2: tiene
1: pegue.
2: Su pegue, ¿eh?
3: No. Muchísimas gracias.
2: Muy pues, bien, le dejamos el espacio. Le dejamos ya el espacio de Enfoque Deportivo. Como usted dice, balón al centro y micrófonos abiertos.
3: Muchas gracias por los recuerdos del Mercado Municipal Central. Ayer anduve ahí, pues me saludaron también muy afectuosamente. Eso es lo que le queda a uno dentro de su ser, la satisfacción de hacer buenas amistades. Fueron prácticamente 15 años en administrando el mercado, que pues entre tanto, pues cuando llegué a la oficina no había ni energía eléctrica, ni siquiera una pequeña computadora, y lo dejamos totalmente equipado, aire acondicionado, oasis con agua pura y caliente, todo muy bien equipada la oficina de administración. Bonito recuerdo, saludos a mis amigos de los 8 sectores, de la terminal de buses, el diplomático, bien, del sector Plaza Central, del edificio principal, y, en fin, de todos los sectores de la Calzada Rodríguez Macal, de la Costa del Sol, a los de granos básicos, tortillerías, ventas de ropa, de zapatos, de refacciones, de periódicos. Es el centro donde converge la mayor cantidad de personas a diario que visitan el Mercado Municipal Central todos los días de la semana. Un abrazo, bendiciones a todos los amigos comerciantes del Mercado Municipal Central. Un saludo de parte de su amigo Francisco López. Muy bien, amigos del mercado también. Sé que están ahí pues al tanto del mundial. Obviamente, ayer me estaban ofreciendo camisolas de Argentina, rebajada para usted, me dijo el muchacho. Muy bien. Y pues tenemos el partido esperado para el día de mañana, martes, entre Francia y España. La batalla por el control. España llega como el equipo más dominante en términos territoriales, promediando un 66% de posesión de balón y un 92% de precisión. Escuche usted, un 92% de precisión de pases. O sea, casi todos los pases van hacia su compañero. Sin embargo, pues también su debilidad es que les ha costado capitalizar esa superioridad en cuanto a goles. Ha habido pues únicamente un 10% de efectividad, es decir que Francia no ha sido una selección goleadora, es una selección muy compacta, pero a la hora de definir es donde tienen ese problema, a excepción de Kylian Mbappé, pues que ha anotado algunos penales ahí, pues más allá no ha habido alguien más que se destaque. El peligro de la segunda mitad para Francia, pues es lo que les afecta mucho cuando los espacios se abren. Han anotado 11 de sus 16 goles en los segundos tiempos. Kylian Mbappé lidera la carrera por la bota de oro con 8 goles y 3 asistencias. El choque definirá, pues, el control absoluto de parte de España o la contundencia e imbatibilidad física de los galos, los franceses. Un partidazo para no perdérnoslos mañana a las 13 horas, 1 de la tarde, horario de nuestro país. Todos los partidos están siendo transmitidos, pues, por una empresa únicamente. Lamentablemente, el canal nacional, el canal 11, solo transmite algunos. Los demás son en repetición. Lamentablemente se nos vedó esa oportunidad como aficionados, como guatemaltecos. Decisiones totalmente, pues, que van en contra de los derechos que tenemos como ciudadanos guatemaltecos. Esperamos de que todo eso se vaya cambiando, porque no puede ser que tengamos que pagar para ver un partido de fútbol. Ya no solo del Mundial, también hasta la Copa Centroamericana también habrá que pagar adicional. Usted está pagando mensualmente y adicional hay que pagar. Me parece que no. Pero bueno, seguimos también con este partidazo muy esperado, pues los dos han sido campeones del mundo ya, tanto Francia como España. Entonces, pues, espera un partido muy cerrado. Yo creo que no va a ser un partido de muchos goles y nos vamos a ir a tiempos extras. Considero que en el tiempo adicional se va a definir al primer finalista. Para el día domingo 19 de julio será la gran final a las 13 horas 1 de la tarde. Pues ya mañana se define si es Francia o España. Le doy un poquito ahí en que no me parece Francia, como decía anteriormente, personalmente, respetando a quienes les van a los franceses. Aquí somos neutrales, emitimos nuestra opinión, pero con el debido respeto, obviamente, para todos y cada uno de ustedes, amables oyentes. Así es de que esperamos ver si Francia, pues, capitaliza y todo ese peso que yo estaba mencionando, o por si, pues, sí, por el contrario, es España quien pasa a la gran final. Cualquiera que pase, sabemos que va a ser un partidazo para no perdérnoslos el día de mañana. Y para el día miércoles, Argentina, pues, que se le ha puesto muy, muy difícil. Acuérdese usted el partido que tuvo contra Cabo Verde. Se les complicó, pero muchísimo ese partido, muy complicado. Cabo Verde mandó el partido a los tiempos extras. Imagínense una selección debutante con 500 mil habitantes, pues, que no se dedican profesionalmente al fútbol, la mayoría de ellos, y puso en serios aprietos a Argentina, que obviamente, pues, simpatizo con esta selección. Fue de las primeras que vi en un Mundial, Argentina 78, y pues vi cuando quedó campeón ante Holanda 3-1. Este Mundial fue disputado totalmente en Argentina. Así era anteriormente, no se combinaba con otros países las sedes, únicamente era un país el anfitrión. Así es de que para el día miércoles, también a las 13 horas, Argentina va contra los ingleses. Duelo de efectividad. A diferencia de las llaves europeas, este encuentro enfrenta a dos selecciones que dependen enormemente de la ejecución en momentos cumbre, sea las individualidades. Harry Kane por el lado de los ingleses, y obviamente el internacionalísimo mundialmente, Lionel Messi. Inglaterra ha basado su juego en generar ocasiones de alto valor y en la pegada de sus atacantes, y esto le ha dado, pues, seguir avanzando dentro de las diferentes fases a Inglaterra. Y el factor Messi, pues, el astro argentino se encuentra empatado con Mbappé en la cima de los goleadores con 8 tantos cada uno. Argentina ha demostrado una notable madurez para, pues, pasar a los partidos una vez que se pone en ventaja, pero también se le ha dificultado muchísimo, recordando ese partido memorable, mundialmente comentado por todos, cuando se iba perdiendo 2-0 en minutos 77 ante los egipcios y lograron remontar en el tiempo normal, 90 minutos de juego, a un 3-2. Entonces Argentina también tiene esa experiencia de manejar los ritmos gracias a la experiencia de su medio campo. Ahí es donde se genera todo el motor, toda la efectividad de Argentina en el desarrollo de los hilos del juego para llegar a la portería rival. Así es de que este partido, es quien cometa el primer error defensivo, pagará muy caro, muy altísimo, como lo pagó la selección noruega, que pues nos ganó el cariño, el corazón a muchos aficionados, pues no solo en Guatemala, pues obviamente en Petén, pues se ganó mucho la admiración, nuestro cariño, Erwin Haaland, así como en la selección noruega, pero lamentablemente pues se quedó fuera, y con ese pase no dado, muy comentado a nivel internacional, donde pues sí hay amenazas de muerte para este muchacho jugador de Noruega que quiso agrandarse, pues definiendo él, pero se miraba muy complicado que lo iba a hacer. Más que todo era para pasársela a Erwin Haaland y definir y poner el 2-0 transitorio. Bueno, entonces retomando Argentina, pues como decía, pues tiene esa madurez y al manejo del medio campo. Quien cometa pues errores por ahí, lo va a pagar muy caro, la concentración ante todo y obviamente pues la capacidad tanto de Harry Kane como también de Lionel Messi. Vamos a ver un partidazo, se puede decir una final anticipada, rememorando también aquel encuentro de Argentina contra Inglaterra. De hecho, mañana pues va a ser el uniforme de Argentina, va a ser del mismo color que usaron allá en México 86, cuando que se hizo el gol con la mano de Dios, muy mencionado de Maradona. Así es que mañana nos espera el partido de que el fútbol lleva esperando por 40 años de que sucedió ese partido allá en el Estadio Azteca. Así es que esta semifinal entre Inglaterra y Argentina en el Mundial 2026 pues depara muchísimo. La última vez que se cruzaron en un Mundial con todo en juego fue en México 86, hace 40 años exactamente. Ese día, de acuerdo a los reportes periodísticos que aún andan circulando en diferentes medios, dice, ese día un tal Diego Armando Maradona metió la mano y después metió el mejor gol de la historia. Así lo dicen los reportes periodísticos. Recuerde que antes los periódicos eran impresos, todos. Los ingleses nunca, nunca han superado ese partido, esa acción del gol. 40 años, pues que hay algo por dentro todavía ahí. 40 años esperando revancha. 40 años con esa espinita clavada de parte de los ingleses. Y ahora el destino les pone frente al heredero de Maradona. ¿Y quién es el heredero? Aquel que levantó la Copa Mundial en Qatar. Aquel que lleva la misma número 10. Aquel que juega también, escuche bien, su último Mundial. Y podría ser, obviamente, mañana que lo veamos en acción, porque ya para un tercer lugar va a ser muy difícil que ingresara Lionel Messi. Así de que hagamos todo lo posible de ver en acción al 10, a Lionel Messi. Porque sí, definitivamente es su último Mundial. Y Messi contra Inglaterra, pues en semifinales con todo en juego. Vamos a ver qué dice usted, mi estimado oyente. ¿Será que los ingleses por fin van a cobrar venganza? ¿O será que Argentina vuelve a romperles el corazón como hace 40 años? El fútbol escribe historias que ningún guionista se atrevería a inventar. La rivalidad más grande futbolísticamente hablando de los mundiales está a un paso de ser reeditado, de ser revivido el día de mañana a las 13 horas en punto. Televisores nítidos, hay que limpiarlos con una almohadilla por ahí que ve las conexiones. Y que no voy a mencionar la empresa, aquellos señores que son encargados que nos llegue la electricidad a nuestros hogares, no se les ocurra también de los apagones o en la tarde poner una circular. El día de mañana va a haber corte de 7 a 17 horas.
2: Ja, los linchan.
3: Por favor, no solo por el mundial, sino que porque estamos pagando. Y si no pagamos puntual, nos ponen mora. Y si no pagamos con mora, cortan. Así es que retomamos el asunto del fútbol. No queremos ser pesimistas, solo que pues que todo salga bien. También los aficionados, pues que disfrutemos en familia. Yo me viví muy bien el día sábado, el partido entre Argentina y Suiza, pues fue el cumpleaños de mi hija, y pues en un salón privado de eventos, ahí con varios televisores, pues ahí disfrutamos de su pastel, de su comida especial con mi hija, familiares y amigos allegados, ahí disfrutamos, y los que estábamos ahí, pues el 90% le íbamos a la selección argentina. También habían aficionados suizos, lógicamente, pues de eso se trata, vivir y disfrutar el fútbol. Así es de que también felicitaciones a mi hija Lady María López, que el día sábado estuvo de manteles largos. Mis estimados amigos, estamos llegando gracias a la Municipalidad de Flores y el señor alcalde municipal, Ramón Eduardo Méndez. Gracias por su patrocinio. Gracias al señor alcalde que llega a todos y cada uno de ustedes. Enfoque Deportivo a través de Enfoque Noticias, que se transmite los lunes, miércoles y viernes al mediodía. También nos sintonizan a través de la Lacandona Musiquera, allá en el Río La Pasión. También en la pintoresca y bonita ciudad de Melchor de Mencos, la fronteriza Melchor de Mencos, Radio Petén, FM Maya y obviamente Top FM 105.3, aquí en las márgenes del majestuoso, impresionante lago Petén. Itza, bellísimo Petén, hermosísimo, de verdad, me encanta, me gusta. El calor, de a veces nos quejamos, pero no, como dicen, no hay dos glorias juntas. Así es que, aficionados al fútbol, muchísimas gracias por su amable sintonía, gracias por su amable preferencia. Soy Francisco López, un saludo fraternal, sincero para todos y cada uno de ustedes. El día de hoy se inicia también a nivel municipal, acá en las canchas contiguas al Estadio Marco Antonio Fion Castellanos, el torneo interunidades de la Municipalidad de Flores, ya que también el fin de semana se estará celebrando el Día del Empleado Municipal y hoy inicia el torneo interunidades de la Municipalidad de Flores. Estaremos presentes ahí con todo a través de Top FM 105.3, llevándole las emociones de los diferentes partidos e interunidades que se estarán realizando, esto también bajo el apoyo del señor alcalde y obviamente en conmemoración del Día del Empleado Municipal. Muchísimas gracias, invitación cordial para que a partir de las 17 horas 5 de la tarde nos demos cita a las canchas sintéticas del Marco Antonio Fion Castellanos. Muchísimas gracias, muy buen provecho, que la pasen bonito. Por favor, bájele la velocidad, paciencia, paciencia. En casita lo esperan con el cariño y aprecio de siempre. Bendiciones, me repito, soy Francisco López, que tengan una linda y bendecida tarde. Hasta la próxima.
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1: Una de la tarde, con 50 minutos.

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1: Son las 2 de la tarde con 52 minutos.

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1: Son las 3 de la tarde con 51 minutos.

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1: Son las 4 de la tarde con 51 minutos.

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